0: estrategia que incluye denuncias penales, demandas civiles contra empresas que administran centros de detención y gestiones ante organismos internacionales de derechos humanos para que se investiguen posibles violaciones a los derechos de los migrantes. Pero vamos a escuchar lo que dijo la presidenta Sheinbaum.
1: La Secretaría de Relaciones Exteriores va a presentar las denuncias ante el Departamento de Justicia de los Estados Unidos y las fiscalías estatales en Estados Unidos por el fallecimiento de 17 connacionales, entre ellos el último que fue pues prácticamente ultimado. Se está realizando una investigación por parte de la alcaldía de Houston y también entendemos que el propio gobierno de los Estados Unidos lo está haciendo. Se comunicó el canciller Roberto Velasco con el embajador previo a esta presentación de Estados Unidos en México. Le informó de lo que vamos a hacer en la defensa de las y los mexicanos en Estados Unidos. Se mostró muy perceptivo de pues nuestra preocupación de presuntas violaciones a los derechos humanos de las y los mexicanos en centros de detención y también 3 mexicanos que han fallecido en operativos de la ICE. Entonces, esto lo vamos a hacer.
0: Pues ahí está esta declaración de la presidenta Claudia Sheinbaum y también hace un llamado al interior de México porque ha habido pues una polarización un poco más acentuada recientemente por los temas que tienen que ver con detenciones recientemente de un exgobernador en Baja California y este es el llamado que hace la presidenta Sheinbaum.
1: Yo hago un llamado a todos los partidos políticos, a todos, a toda la sociedad, mexicanas y mexicanos, a que seamos solidarios con nuestros connacionales en Estados Unidos. No creo que a nadie le parezca bien esta situación. Entonces hago un llamado al Congreso de la Unión, a la Comisión Permanente, a que todos los partidos políticos, todos, sin excepción, presenten también una solicitud de información y nuestro rechazo a la violación de los derechos humanos de mexicanos en Estados Unidos. Y a todos aquellos que lo quieran hacer, porque desde mi perspectiva no es solamente un asunto del gobierno de México, aunque tenemos una responsabilidad en demandar la preservación de la vida y la protección de los derechos humanos de las y los mexicanos en todo el mundo y particularmente en Estados Unidos, sino es un asunto de todas y de todos los mexicanos. Entonces hago este llamado y espero que sean receptivos a que todas y todos nos manifestemos por la defensa de los mexicanos en el exterior.
0: Ahí están las declaraciones de la presidenta. Ella decía al inicio 17, son 18. Y pues vamos a estar pendientes de este tema. Yo los invito a que continúe con nosotros. Ahora sí vamos a platicar con Eugene Rodríguez y los Enzontles, que pues es una agrupación y organización cultural originaria del área de la Bahía de San Francisco, fundada en 1989. Además, Eugene Rodríguez es músico, educador y productor. Pero antes, yo quiero darle la bienvenida a nuestro director de noticias, Samuel Orozco. ¿Cómo estás, Samuel? Bienvenido.
2: Estoy bien, gracias. En este gran ambiente de ánimo y de festividad en el que se encuentra en estos momentos nuestro equipo aquí en la Casa de Radio Bilingüe en Fresno, tomando en cuenta de que esta semana, gracias a todo el gran equipo, no solamente dentro de casa, sino fuera de casa, como eres tú y como es el colega Rubén Tapia desde Los Ángeles, pues estamos en pleno plan de ofrecerles al aire a nuestros oyentes un amable recordatorio de que se ha llegado el momento de confirmar, de ratificar a Radio Bilingüe como lo que es, una radio de la comunidad, una radio en la cual la comunidad participa no solamente a través de su patronato, mesa directiva, de miembros notables de la comunidad y voluntarios del aire, igualmente programadores, que son docenas de programadores los que hacen posible, sino también los 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razón, Citlali, es que hemos escogido para este programa, todos como equipo, un gran tema y un gran invitado para esta ocasión, y este es justamente el gran maestro de la música y también organizador comunitario, organizador social, que se ha dedicado a mantener toda una institución en el barrio obrero de San Pablo, de la ciudad de San Pablo, que se ha dedicado durante décadas a formar nuevos talentos de nuestras familias latinas y no latinas en esa región, con lo mejor de la música, con las mejores celebraciones de nuestra música tradicional, y además con los mejores puenteos que hace con música de otras latitudes y de otros grupos culturales, que es Eugene Rodríguez. 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
0: 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Y bueno, Samuel, es como nos decías ya, y ya lo tenemos también aquí con nosotros, a Eugene Rodríguez, que tienen un, además de toda la trayectoria de los ensontles, este trabajo que han hecho con la comunidad artística dedicada a preservar, a enseñar y difundir tradiciones musicales, pues tienen un nuevo proyecto que de alguna manera para mí era desconocido. Incluso me decías que lo podíamos presentar a Eugene como piolo, y yo estuve investigando qué significaba esa palabra, porque pues no la tenía en mi mente, y descubrí que antes les decían españoles porque hablaban español a los mexicanos vaqueros, y de ahí deriva la palabra piolo. Esa, bueno, es una de las versiones.
2: Te refieres a paniolo más bien, ¿no?
0: Paniolo.
2: Bueno, paniolo sería vaquero en lengua hawaiana, ¿no? Y lo que nos ofrece a continuación Eugene Rodríguez es más bien un nuevo álbum, un nuevo proyecto musical a través del cual, a través de la música, explora la historia común de mexicanos y hawaianos, ¿no? La historia de los vaqueros mexicanos que viajaron a las islas de Hawái hace 200 años para enseñar el oficio de la ganadería, la vaquereada, ¿verdad? Eso de andar manteniendo potreros, corrales, arriando ganado, domando broncos, ordeñando, dando forraje, etcétera, se lo enseñaron a los hawaianos, ¿no? Cosa desconocida, pero que al mismo tiempo de enseñarles ese oficio a los paniolos, o sea, a los vaqueros hawaianos, pues les dejaron también el gusto por la guitarra y la tradición de cantar sus cuitas al final de la jornada, al final de la semana. Y pues así fue como nació todo un nuevo género de los paniolos, o sea, los vaqueros hawaianos. Y el gran mérito de Eugene Rodríguez y su grupo Los Ensontles es de que rescatan esta historia no conocida. No, no la conocemos los mexicanos, y difícilmente la conocen seguramente nuestros hermanos hawaianos, que es la historia de los vaqueros mexicanos y los paniolos hawaianos. Y nos la ahora plantean, nos la proponen en un álbum titulado Adiós que Aloha, Waves of the Same Sea, ¿no? Olas del mismo mar. Precioso álbum, extraordinaria música. Así que no me resta más que felicitar a Eugene, por esta tremenda trayectoria de décadas en elevar, ¿no?, la música, no solamente de nuestro pueblo mexicano, de nuestro pueblo chicano, sino las músicas de todos nuestros pueblos juntos, ¿no? Un álbum previo, por cierto, exploró los puentes entre irlandeses y mexicanos, ¿no? Por poner un ejemplo de esos puentes que andan tendiendo Eugene y los ensontles Citlali.
0: Así es, pues le damos la bienvenida para escucharlo, Eugene Rodríguez. ¿Cómo está? Bienvenido.
3: Estoy muy bien, gracias por la invitación, gracias. Es un placer.
0: Ay, para nosotros es un gran honor tenerlo. Y me gustaría primero que nos comentara cómo surge este proyecto, que ya nos decía Samuel, es un poco desconocido para nosotros, y cómo lo retoma y lo convierte en este disco.
3: Pues tengo pues mucho interés, ¿no?, en establecer puentes entre México y el mundo, porque hay mucha gente en este país, al menos, que no entiende que México tiene muchas conexiones históricamente y culturalmente con el mundo. Uh-huh. Pero sí, claro que hay mucha conexión con New Orleans, con todo el sur de los Estados Unidos, que era parte de México. Pero también atrás, pues, sobre el mar, ¿no? A Hawái y otros Philippines, tiene muchas conexiones que es muy muy muy antigua, ¿no?, las conexiones. Entonces yo, la primera vez que fuimos a Hawái era casi como 10 años, y ahí encontramos un grupo de bailadores de hula y músicos de Flaky. Y pues nos dimos cuenta que hay mucha conexión. Entonces, en este proyecto, tenemos muchos proyectos con el gran David Hidalgo del grupo Los Lobos, que nos ha acompañado en muchas de nuestras aventuras. Y él quiso trabajar otra vez con Taj Mahal, que es un gran músico del género blues y otra música mundial. Y este Taj tiene una casa en Hawái, pero tiene mucho interés en la música de Hawái y también la música mexicana. Entonces Taj quiso hacer un disco con los hawaianos. Y entonces ahí con esos grandes, David Hidalgo y Taj Mahal, pues yo me empecé a buscar maestros de la música de Hawái, ¿no? Y hay muchos músicos buenísimos de las islas. Y encontremos unos que perfecto para este proyecto, porque tienen pues mucho talento, pero también mentes abiertos en hacer colaboración creativa.
0: Uh-huh. Y la historia, ¿en qué momento descubre esta historia de los vaqueros mexicanos que llegaron a Hawái y que de alguna manera, un poco también lo comentaba Samuel, esta aportación en este contexto en el que nos dicen que pues los migrantes somos invasores, los mexicanos estamos pues en la lista negra del gobierno de los Estados Unidos, y que ahora pues estamos reconociendo que siempre hemos tenido aportaciones, y en este caso a Hawái?
3: Sí, pues y también pues los vaqueros que fueron a Hawái eran en California, que era parte de México en este tiempo de 1832. También fueron a otras partes también, exportando el vaquerismo. Entonces, la gente sí sabe que trajo la guitarra y la cultura musical a Hawái, pero muchas veces la gente dice que eran españoles, pero no eran españoles, eran mexicanos. Uh-huh. Además, mexicanos de pues, californianos. Entonces, entre los proyectos creativos, no había mucho que se trata de la música mexicana, y para mí era muy importante que estamos diciendo eso, que no eran los españoles, eran los mexicanos con nuestra música muy especial, muy muy fuerte.
0: Claro, y además con nuestros aprendizajes de vaqueros, como comentabas, ¿verdad, Samuel? Toda la, pues hasta utilizar las cuerdas, el montar y arrear el ganado, que es lo que básicamente hacían, ¿no, Samuel?
2: Es lo que nos cuentan a través de la música aquí Eugene y los Enzontles en este álbum que se llama, ¿cómo se llama el álbum, Citlali?
0: Se llama Adiós que Aloha,
2: Adiós que
0: Waves
2: Aloha.
0: Of the Same Sea, que por cierto, no sé si podamos escuchar Vaquero Paniolo justamente, y Eugene, nos gustaría que tú nos introdujeras esta canción, nos dijeras de qué se trata y cómo surge.
3: Pues esta es una de las canciones original y yo compuse la música, y Berenice Velázquez, que era una de nuestros miembros del grupo, que también tiene familia, pues tiene familia de Jichú, Guanajuato, con una que tiene una historia muy fuerte de la versada, y ella compuso los versos, que se trata del amor entre un hawaiana y un vaquero. Y se trata de, y el ritmo son mexicano, pero con instrumentos y onda hawaiano.
0: Bueno, vamos a escucharla.

0: Vaquero Pañuelo es una canción que está incluida en el álbum Adiós que Aloha, Olas del Mismo Mar. Y estamos platicando en este programa especial con Eugene Rodríguez, fundador y director de Los Enzontles, y que pues también escuchamos que escribió, ya nos presentó la canción. Y esta es una muestra de las personas, los personajes que están en nuestros espacios de línea abierta, y por ello le pedimos que usted, si le gusta, participe con nosotros en el 1-800-345-4632. Pero también, si usted ama la radio como nosotros, si ama esta radio comunitaria, esta línea abierta que siempre le ofrecemos a usted que participe, pues que participe ahora y se haga presente con su donativo en el 1-800-345-4632, 1-800-200-5758. 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Y Eugene Rodríguez, también, pues, ¿tú por qué crees que es importante mantener este proyecto de radio bilingüe y los proyectos también como los que tú mantienes en Los Enzontles?
1: Creo que es muy importante que en una democracia, que todos las personas de la sociedad contribuye su propio ser, ¿no? Y la cultura es parte de eso, ¿no? Yo creo que sí hay que votar, pero también hay que expresar quiénes somos, ¿no? Y pues claro que siempre estamos cambiando, siempre estamos evolucionando, pero para mí enseñar las tradiciones nuestras a nuestros jóvenes es muy importante para hacerlos más, pues darles una opción más para formar su propia identidad, pero también estamos contribuyendo a la tradición misma, ¿no? Sí. Y esos proyectos de hacer puentes culturales también es muy importante, porque cuando no estamos solos, cuando estamos conectados con otros, pues yo espero que hay menos peligro de ser scapegoated, ¿no? De ser perseguidos.
2: Claro. Una cosa que quisiera agregar aquí, Citlali, Eugene, sí, es destacar la labor por parte de Los Enzontles por su tradición de colaboración con los grandes maestros. En este álbum, el álbum dedicado justamente al encuentro musical de tradiciones hawaianas y mexicanas, pues han colaborado con grandes leyendas como David Hidalgo, del grupo de rock chicano, folk chicano, Los Lobos de Los Ángeles, del mero barrio del este de Los Ángeles. Han colaborado también con el gran maestro del blues, Taj Mahal, y también con grandes maestros hawaianos. Anteriormente han colaborado por décadas con grandes maestros como Flaco Jiménez, que en paz descanse, igual con Don Lalo Guerrero, con Linda Ronstadt, que viene siendo algo así como la madrina de la agrupación cultural, y con grandes soneros de Veracruz y de Michoacán, grandes maestros del son de aquellos rumbos. Ese es un gran mérito que le corresponde a Los Enzontles en su larga trayectoria. Pero además también quisiera anotar, destacar el hecho de que una razón por la cual seguramente deberían en estos momentos optar por apoyar a su radio comunitaria es por el hecho de que ¿dónde más podrá usted encontrar esta música? Justamente donde se eleva, se destaca, se da prominencia a este tipo de música es en la radio de la comunidad y en la radio pública. 1-800-345-4632. Y aquí me despido, si me permites, Citlali y Eugene.
0: Ay, gracias,
2: a fin,
0: Samuel,
2: de que ustedes entren a profundidad en la fiesta de la música hawaiana mexicana y en la historia detrás de este extraordinario álbum que ahora nos están ofreciendo para beneficio de nuestra comunidad, Eugene y Los Enzontles, o sea, el pájaro de las 100 voces. Tiene un libro, por cierto, escrito por Eugene, que refleja la historia de Los Enzontles y se llama en español El pájaro de las 400 voces. Así se llama el libro en inglés. pues mil gracias, Eugene, por aceptar nuestra invitación y bueno, adelante, todo lo mejor, Citlali.
0: Gracias, Samuel, por estar con nosotros, por ayudarme con esta introducción a Eugene Rodríguez. Y justamente me gustaría, Eugene, que nos contaras cómo fue trabajar con estos artistas invitados, los que mencionaba ya Samuel, Taj Mahal, David Hidalgo, y qué aportaciones dan cada uno a la identidad de este disco.
1: Pues para mí es muy importante establecer un ambiente abierto y creativo cuando uno hace una producción como este. Y David y Taj tiene muchos años en este tipo de colaboración. Son maestros y tienen mucho conocimiento y talento, pero también trae un respeto, ¿no? Para los músicos de todas las culturas y todos los edades. En este proyecto, por ejemplo, tenemos a jóvenes de la edad de como 16 años, 17 años, hasta arriba, ¿no? Entonces, uh-huh. Tener un ambiente abierto y es la, yo creo que muy importante.
0: Sí, además de que se nota, cada una de las canciones se nota también la mezcla de la música mexicana con la hawaiana, los instrumentos hacen realmente este, como le llaman en la comida y la bebida, el maridaje, ¿no? Que hacen sí. Una muy buena combinación que lograste sí. Con este proyecto.
1: Sí, era la idea, ¿no? Era muy importante tener una balance de todas las culturas. Tenemos estamos cantando en inglés, en español y también en hawaiano. Entonces, y los instrumentos de Hawaii como slacky y lap steel y percusión especial, y también con instrumentos mexicanos como bajo quinto, requinto jarocho, jarana, vihuela, tololoche, una mezcla muy, muy rica.
0: Sí, de hecho vamos a escuchar, ¿te parece la canción De Por Ti? Para que nuestros amigos la escuchen a propósito de lo que estamos viviendo. ¿Gustas presentarla para que nuestros amigos tengan un poco de la historia, cómo surge y cómo nace esta canción?
1: Pues es una canción bien, bien vieja, ¿no? Compuesta por el gran Woody Guthrie, un americano. Pero compuse esta canción hace muchos años y que es una gran lástima que estamos viviendo la misma tragedia en estos tiempos. Pero era una canción que presentó a David Hidalgo que hacer con Taj, y este es nuestro trabajo que salió.
0: Sí, su versión. Vamos a escucharla.
1: Su versión.

0: De Por Ti es esta canción interpretada por los Enzontles, es su versión. 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Pero también, si quiere hacer alguna pregunta a Eugene Rodríguez, si quiere platicar o algún comentario que tenga sobre el disco, qué le parece este nuevo disco de los Enzontles, este lanzamiento del álbum que explora las profundas conexiones históricas y musicales entre México y Hawái. Y por supuesto, como le decía, se llama Adiós que aloja, olas del mismo mar. Eugene, pues, ¿cómo trabajaron para mantener un equilibrio, que no pues dominara una tradición u otra? Porque se oye muy, muy bien.
1: Pues yo creo que, como dije, establecer un ambiente con personas buenas, ¿no? con uh-huh. mentes abiertas, corazones abiertos. Y también la comida, ¿no? Hay que ofrecer los comidas hechas en casa. Y pues un ambiente, ¿no? Un ambiente familiar.
0: ¿Y dónde lo grabaron? Cuéntanos un poquito esa parte detrás de cuánto tiempo duró toda esta organización para tener este disco listo, que tiene poquitito que ha salido, ¿no? Eugene, creo que lo perdimos un poquito, pero vamos a intentar retomar la comunicación. Nos estaba hablando pues de la comida que también compartieron, porque pues es parte de la cultura. Y pues un poco quería yo saber que cómo fue todo el ambiente detrás del disco, porque le comentaba, fue apenas el 15 de mayo que se lanzó la transmisión, el lanzamiento en un LP doble de vinilo especial, también ya se dio en junio. Ya tenemos a Eugene Rodríguez. Te escuchamos, Eugene. Te preguntaba que cómo fue todo el trabajo que hicieron detrás. Ya sé que compartían la comida, pero un poquito para hacer la planeación, ¿cómo les fue?
1: Pues era mucha comunicación entre David Hidalgo y Taj Mahal y yo, como casi un año en planear todo. Y también esperar una semana para encontrar una semana en que todos están disponibles, ¿no? Uh-huh. Entonces ya cuando todo estuvo bien listo, y tuvimos como 5 días de grabar en nuestro estudio. Como dijo Samuel, tenemos un espacio cultural en San Pablo, que es un barrio obrero en la área de la Bahía. Y la verdad es que el espacio era antes un espacio en donde vendía licor, cerveza, ¿no? A liquor store. Y con la comunidad nosotros hicimos, pues convertimos a un espacio en donde los jóvenes aprenden la música y baile y artesanía, y de vez en cuando hacemos grabaciones también. Entonces era una semana de colaborar, de realizar las canciones que hemos escogido, y después pues mucho trabajo en mezclar y preparar el arte y todo. Pero todo un labor de amor, la verdad. Era un proyecto muy especial para todos nosotros.
0: Oye, y también decía que ya tienen su lanzamiento de un LP doble de vinilo especial.
1: Sí.
0: Esa es como la nostalgia, ¿no? De cómo antes se hacían los discos. ¿Por qué lo decidieron?
1: Pues la verdad es que con el CD casi no hay mucha gente que tiene CD, las máquinas, ¿no? Y entonces hay más y más gente que tiene sus vinyl turntables como antes. Y lo bonito es que la portada está muy grande, ¿no? Y el arte que hemos hecho con el artista de Los Ángeles que se llama David Fleury, es muy bonito el arte. Entonces vale la pena, ¿no? Para tener en este tamaño de vinyl.
0: Claro, sí, además, pues como yo digo, también es la cultura de la nostalgia. Uno, ¿cómo se oía el scratch del disco? se oye un poquito distinto, ¿no? Y hace como que uno se conecte más con la música, no sé, eso es lo que a mí me parece.
1: Ajá, sí, pues pues ya ahora tenemos estos vinyl y yo espero que la gente disfrute.
0: Sí, oye, también te quiero preguntar si hay alguna, si tuvieron, por ejemplo, alguna canción que fuera mucho más desafiante o mucho más emotiva de la que nos puedas compartir.
1: ¿De cuál canción?
0: ¿Cuál es la canción que fue un poco más desafiante o emotiva de este disco?
1: Pues a mí me gusta mucho otra canción original que compuse con Berenice, que se llama Navegar, que se trata del viaje atrás las olas del mar, ¿no? Y yo cuando compuse la canción, yo estaba pensando en Tonia la Negra con este ambiente de música tropical.
0: ¿Y por qué no la presentas? A ver, vamos a escucharla y tú preséntala como programador de radio.

0: Esta canción es Navegar, del disco Adiós que aloja, Olas del mismo mar, de los Enzontles, que fue lanzado el 15 de mayo, está apenas recién salido del horno, y que también pues tuvo su lanzamiento de un LP doble de vinilo especial. El proyecto producido por el fundador y director de los Enzontles, Eugene Rodríguez. 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Y le quiero agradecer a Martina Sarabia Núñez de Paso Robles, California. 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A ella y a su mamá le gusta mucho escuchar Radio Bilingüe por la información y la buena música. Saludos y bendiciones para todos. Muchísimas gracias, Martina, para ti. También un abrazo para tu mamá. Y bueno, pues escucha esta canción Navegar. Qué bonita, coincido totalmente. Es una de las más bonitas. También fue la primera que me jaló Eugene cuando estaba escuchando el disco para hacer este programa. Y pues realmente es, creo que todas las canciones tienen su encanto. Además de esta, ¿cuál crees que sea el corazón de este disco?
1: Pues todo tiene mucho corazón, en mi opinión. Navegar, pues es una de mis favoritas, seguramente. Y tiene la Fabiola Trujillo, nuestra cantante, y Sheldine Haliamao, una maestra de baile hula y muy fina cantante.
0: Sí, se escucha muy bien y bueno, hay muchas producciones actuales que buscan sencillos para plataformas digitales, pero ¿ustedes también van a estar en plataformas digitales?
1: Sí, estamos en todas las plataformas, Spotify y todos.
0: Uh-huh. Y sobre esta historia del vaquero hawaiano, ranchero de día, músico y cuentacuentos de noche, es un poco, ¿tú cómo te identificas?
1: ¿Cómo? No entiendo.
0: Bueno, que me refiero a que también es parte del proyecto, ¿de alguna manera te identificas con algo de esta historia de los vaqueros que llegaron a Hawái?
1: Pues, la música, ¿no? Para mí es este proyecto a fondo es de la música, las conexiones culturales, pero la música, las guitarras, hay muchas guitarras, hay arpas, muchas cuerdas, mucha percusión.
0: El ukelele también, ¿no?
1: El ukelele y también el ambiente familiar, ¿no? Porque los hawaianos tienen una cultura muy rica, como los mexicanos, ¿no? Que tiene familias fuertes y celebraciones en que tiene música y pues después de días de trabajar duro, ¿no? Y hay la música, tiene mucha, significa mucho, ¿no? Es muy importante para las culturas.
0: Sí, además de que yo creo que lo que comentabas de los jóvenes y ancianos y todo, también toda la familia, pero desde pequeños a grandes, que se ve reflejada en la música, ¿no?
1: Claro que sí. Y gente que trabaja duro durante el día, ¿no? Y en las noches o los fines de semana, pues disfrutan la música aún más.
0: Sí, ahora queremos tocar la canción de Hawaiian Cowboy. ¿Por qué no nos platicas un poco cómo surge esta canción?
1: Pues era una sugestión de Gary Haliamao, el cantante, y es una canción muy famosa en Hawái, pero Berenice y yo pues hicimos los coros en español. Es una algo que especial de esta versión. También tenemos en bajo sexto el gran Max Baca de los Techmaniacs y este acordeón Cruz Torres, un muchacho aquí de Richmond que tiene 20 años y muy muy talentoso, y pues tiene onda como ranchera, ¿no?
0: Sí, ya la estamos escuchando. Vamos a escuchar Hawaiian Cowboy.

0: sí tiene muy buen ritmo esta canción. ¿Y esta te parece que fue un reto? ¿Cómo eligieron las canciones para pues hacer sus propias versiones? ¿Cómo fue ese trabajo, Eugene?
1: Pues hay que escoger canciones de muchas culturas, pero las canciones mismas tienen la capacidad de absorber otras culturas, ¿no? Que como este, cuando escuché Hawaiian Cowboy en su forma original, pues yo sentí, oí que podía ser algo como tipo ranchera, polka. Entonces, nomás hay que pensar en eso, hay que pensar en lo que dice la letra, pues muchas cosas que te dice, ¿no? Que sí va a ser bueno para la colaboración.
0: Sí, además se oye como hasta bailable, ¿no? Es un poco sí. Una música muy alegre.
1: Sí, sí, pues hay canciones en este disco que sí son muy alegres, pero también otras que pues son tristes, ¿no? o románticas.
0: Sí, por ejemplo, una de las que te haya gustado más que son románticas de este disco.
1: ¿Cómo?
0: Una canción, por ejemplo, que sea romántica, que te haya gustado, que integraron en este disco.
1: Pues hay una canción muy, muy famosa, que se llama Tiny Bubbles, que la verdad es que no tiene origen a Hawaii, de Hawaii, pero era muy famoso en Hawaii, hecho famoso por Don Ho, que era muy, muy famoso allá en los años 60, 70. Y Tiny Bubbles hicimos una versión en bolero y se llama en nuestra versión Burbujitas. Y yo creo que también es bonito, con nueva letra en español y lo hawaiano también.
0: Esa es la que vamos a escuchar, Burbujitas.
1: Burbujitas.

0: sí tiene muy, muy buena conexión, muy buena mezcla. Y Eugene, después de este álbum, ¿qué nuevos proyectos tienen en mente para los Enzontles?
1: Pues estamos siempre grabando y componiendo nuevas cosas. Tenemos un grupo ahora muy fuerte con muchos jóvenes. Estamos haciendo videos musicales en estos días. También tenemos un documental sobre este disco de Hawaii que va a salir pronto, y otra película de mi libro, mi memoir, que también va a ser en Los Ángeles este domingo. Yo voy a estar ahí en Los Ángeles en el estreno de este Bird of 400 Voices, el documental.
0: Ah, y el documental, ¿solo este proyecto o tiene otros proyectos de los Enzontles?
1: Pues siempre tenemos muchos proyectos. Estamos trabajando en muchos proyectos ahora.
0: Sí. Oye, y por ejemplo, si pudieras describir a Dios que aloja Waves of the Same Sea en una sola frase para invitar a nuestros amigos a que lo escuchen, ¿cuál sería?
1: ¿En una palabra?
0: Pues en una frase, ¿qué dirías? ¿Qué es lo que tiene en su corazón a Dios que aloja?
1: Pues tiene mucho cariño, ¿no? Por la tradición, por las conexiones, por las culturas que traemos adentro y fuera.
0: Uh-huh. ¿Y tú crees que esto ha trascendido? Porque la música, ese ha sido un poco, a lo largo de tu trayectoria en todos los ámbitos, hacer esta conexión, revivir un poco la cultura o pues enaltecer la cultura, pero cuando la puedes mezclar es como nuestra vida cotidiana, cómo somos, cómo estamos en Estados Unidos, en Hawái, los pueblos, cómo se entrelaza la cultura. Es un poco lo que lograste hacer con este proyecto y es un poco el objetivo que has tenido a lo largo de tu trayectoria, ¿es así?
1: Pues yo quiero que la gente conecte con sus familias, sus antepasados, pero también con todos, ¿no? Con todos nuestros vecinos. Todo ser humano viene de un lugar especial, y yo creo que cuando tratamos de entender la profundidad de nuestras culturas, pues ahí encontramos las conexiones.
0: Además de que los pueblos somos muy similares en muchos aspectos, es como uno va creciendo y se va dando cuenta de eso, ¿no, Eugene?
1: Sí, es cierto que a veces la gente nomás se enfoca en las diferencias, que está bien porque sí somos distintos también, pero también hay tenemos mucho en común con todos.
0: Además, nuestras similitudes con nuestros ancestros, yo creo que todos, como dices, desde el ser humano, pero todas las culturas vienen de una misma parte, y como seres humanos a veces tenemos los mismos objetivos y buscamos lo mismo y queremos celebrar el amor, ¿no? A través de la música.
1: Sí, y somos olas del mismo mar.
0: Efectivamente, como dice este título de este disco, y justamente con eso nos vamos a despedir con esta canción que da título a este disco, a este proyecto que ustedes lanzaron. Pero antes de ponerla, yo te quiero agradecer mucho que hayas estado con nosotros. ¿Con qué te despides? Y por favor, presenta esta canción.
1: Pues es una canción muy vieja, viene del 1800 por ahí, que es muy tradicional, y para mí es un ejemplo de la mezcla, ¿no? Que siempre ha sido, y ahora estamos nomás mostrando de nuevo las conexiones.
0: Trayéndola al presente, ¿no?
1: Sí.
0: Eugene

A Dios que aloja, esta canción que da nombre a este álbum, A Dios que aloja, olas del mismo mar, de los Enzontles. Y pues estuvimos acompañados en este programa por Eugene Rodríguez, el fundador y director de los Enzontles. También estuvo con nosotros el director de noticias, Samuel Orozco. 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Nos despedimos de esta edición México de Línea Abierta, un programa de Radio Bilingüe. 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Jorge Ramírez está en los controles técnicos, María de Jesús Gómez es asociada de producción, Yossi Tiscareño Pereira es productora y Desiree Yepes coordina la producción. Samuel Orozco es el director de noticias. Yo soy Citlali Sáenz, le mando un abrazo, que tenga un excelente fin de semana. Hasta pronto.

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0: 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Bienvenidos, bienvenidas a la edición México de Línea Abierta, el primer y único programa de conversación y llamadas en español de la radio pública en los Estados Unidos. Yo soy Citlali Sáenz y como siempre estoy muy contenta de que nos acompañen en este programa de la edición México de Línea Abierta, que en esta ocasión también pues nos unimos a la campaña de recaudación de fondos con el lema Amor por la Radio y agradeciéndoles como siempre que ustedes compartan con nosotros sus comentarios, sus preguntas y, por supuesto, en esta ocasión, sus recursos con sus donativos para que Radio Bilingüe se mantenga al aire, se mantenga este proyecto comunitario, este proyecto que, pues, conecta a la comunidad con los temas que son realmente importantes. Y bueno, en esta ocasión vamos a tener como parte de este programa especial un invitado de primera, es Eugene Rodríguez, es vaquero pañolo y además él es un hombre que convirtió la música en un puente entre culturas. Al hablar de los Sensontles es hablar de Eugene Rodríguez, es músico, educador, productor cultural y uno de los principales promotores de la música tradicional mexicana en Estados Unidos. Y vamos a hablar sobre un proyecto que pues es muy interesante, Adiós que Aloha, Waves of the Same Sea, y lo voy a dejar pendiente para que usted se prepare para poder escucharlo. También me va a acompañar para pues presentarlo el director de noticias Samuel Orozco, pero antes quiero comenzar como lo hago habitualmente para que usted esté informado. Tenemos algunos temas que me gustaría pues que estén sobre todo al corriente, porque hay información que se ha dado a conocer en México que tiene que ver con el endurecimiento de la defensa del gobierno de México de los connacionales fallecidos en operativos bajo custodia de ICE. Y es que esta semana la presidenta Claudia Sheinbaum pues sí elevó de alguna manera el tono de su reclamo tras confirmarse un nuevo fallecimiento de un mexicano relacionado con un operativo del Servicio de Inmigración y Control de Aduanas ICE, y con esta cifra pues ya asciende a 18 connacionales. De acuerdo con lo que anunció la presidenta Claudia Sheinbaum, es que pues se ha hecho una estrategia que incluye denuncias penales, demandas civiles contra empresas que administran centros de detención y gestiones ante organismos internacionales de derechos humanos para que se investiguen posibles violaciones a los derechos de los migrantes. Pero vamos a escuchar lo que dijo la presidenta Sheinbaum.
1: La Secretaría de Relaciones Exteriores va a presentar las denuncias ante el Departamento de Justicia de los Estados Unidos y las fiscalías estatales en Estados Unidos por el fallecimiento de 17 connacionales, entre ellos el último que fue pues prácticamente ultimado. Se está realizando una investigación por parte de la alcaldía de Houston y también entendemos que el propio gobierno de los Estados Unidos lo está haciendo. Se comunicó el canciller Roberto Velasco con el embajador previo a esta presentación de Estados Unidos en México. Le informó de lo que vamos a hacer en la defensa de las y los mexicanos en Estados Unidos. Se mostró muy perceptivo de pues nuestra preocupación de presuntas violaciones a los derechos humanos de las y los mexicanos en centros de detención, y también 3 mexicanos que han fallecido en operativos de la ICE. Entonces, esto lo vamos a hacer.
0: Pues ahí está esta declaración de la presidenta Claudia Sheinbaum, y también hace un llamado al interior de México, porque ha habido pues una polarización un poco más acentuada recientemente por los temas que tienen que ver con detenciones recientemente de un exgobernador en Baja California, y este es el llamado que hace la presidenta Sheinbaum.
1: Yo hago un llamado a todos los partidos políticos, a todos, a toda la sociedad, mexicanas y mexicanos, a que seamos solidarios con nuestros connacionales en Estados Unidos. No creo que a nadie le parezca bien esta situación. Entonces, hago un llamado al Congreso de la Unión, a la Comisión Permanente, a que todos los partidos políticos, todos, sin excepción, presenten también una solicitud de información y nuestro rechazo a la violación de los derechos humanos de mexicanos en Estados Unidos. Y a todos aquellos que lo quieran hacer, porque desde mi perspectiva no es solamente un asunto del gobierno de México, aunque tenemos una responsabilidad en demandar la preservación de la vida y la protección de los derechos humanos de las y los mexicanos en todo el mundo, y particularmente en Estados Unidos, sino es un asunto de todas y de todos los mexicanos. Entonces hago este llamado y espero que sean receptivos a que todas y todos nos manifestemos por la defensa de los mexicanos en el exterior.
0: Ahí están las declaraciones de la presidenta. Ella decía al inicio 17, son 18, y pues vamos a estar pendientes de este tema. Yo los invito a que continúe con nosotros. Ahora sí vamos a platicar con Eugene Rodríguez y los Enzontles, que pues es una agrupación y organización cultural originaria del área de la Bahía de San Francisco, fundada en 1989. Además, Eugene Rodríguez es músico, educador y productor. Pero antes, yo quiero darle la bienvenida a nuestro director de noticias, Samuel Orozco. ¿Cómo estás, Samuel? Bienvenido.
2: Estoy bien, gracias. En este gran ambiente de ánimo y de festividad en el que se encuentra en estos momentos nuestro equipo aquí en la Casa de Radio Bilingüe en Fresno, tomando en cuenta de que esta semana, gracias a todo el gran equipo, no solamente dentro de casa, sino fuera de casa, como eres tú y como es el colega Rubén Tapia desde Los Ángeles, pues estamos en pleno plan de ofrecerles al aire a nuestros oyentes un amable recordatorio de que se ha llegado el momento de confirmar, de ratificar a Radio Bilingüe como lo que es, una radio de la comunidad, una radio en la cual la comunidad participa no solamente a través de su patronato, mesa directiva de miembros notables de la comunidad y voluntarios del aire, igualmente programadores, que son docenas de programadores los que hacen posible, sino también los 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comunitario, organizador social, que se ha dedicado a mantener toda una institución en el barrio obrero de San Pablo, de la ciudad de San Pablo, que se ha dedicado durante décadas a formar nuevos talentos de nuestras familias latinas y no latinas en esa región, con lo mejor de la música, con las mejores celebraciones de nuestra música tradicional y además con los mejores puenteos que hace con música de otras latitudes y de otros grupos culturales, que es Eugene Rodríguez. 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
0: 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Y bueno, Samuel es, como nos decías ya, y ya lo tenemos también aquí con nosotros, a Eugene Rodríguez, que tienen un, además de toda la trayectoria de los ensontles, este trabajo que han hecho con la comunidad artística dedicada a preservar, a enseñar y difundir tradiciones musicales, pues tienen un nuevo proyecto que de alguna manera para mí era desconocido. Incluso me decías que lo podíamos presentar a Eugene como piolo, y yo estuve investigando qué significaba esa palabra porque pues no la tenía en mi mente y descubrí que antes les decían españoles porque hablaban español a los mexicanos vaqueros y de ahí deriva la palabra piolo. Esa es una de las versiones.
2: Te refieres a paniolo más bien, ¿no?
0: Paniolo.
2: Bueno, paniolo sería vaquero en lengua hawaiana, ¿no? Y lo que nos ofrece a continuación Eugene Rodríguez es más bien un nuevo álbum, un nuevo proyecto musical a través del cual, a través de la música, explora la historia común de mexicanos y hawaianos, ¿no? La historia de los vaqueros mexicanos que viajaron a las islas de Hawái hace 200 años para enseñar el oficio de la ganadería, la vaquereada, ¿verdad? Eso de andar manteniendo potreros, corrales, arriando ganado, domando broncos, ordeñando, dando forraje, etcétera, se lo enseñaron a los hawaianos, ¿no? Cosa desconocida, pero que al mismo tiempo de enseñarles ese oficio a los paniolos, o sea, a los vaqueros hawaianos, pues les dejaron también el gusto por la guitarra y la tradición de cantar sus cuitas al final de la jornada, al final de la semana. Y pues así fue como nació todo un nuevo género de los paniolos, o sea, los vaqueros hawaianos. Y el gran mérito de Eugene Rodríguez y su grupo Los Ensontles es de que rescatan esta historia no conocida. No, no la conocemos los mexicanos y difícilmente la conocen seguramente nuestros hermanos hawaianos, que es la historia de los vaqueros mexicanos y los paniolos hawaianos. Y nos la ahora plantean, nos la proponen en un álbum titulado Adiós que Aloha, Waves of the Same Sea, ¿no? Olas del mismo mar. Precioso álbum, extraordinaria música. Así que no me resta más que felicitar a Eugene, por esta tremenda trayectoria de décadas en elevar, ¿no?, la música, no solamente de nuestro pueblo mexicano, de nuestro pueblo chicano, sino las músicas de todos nuestros pueblos juntos, ¿no? Un álbum previo, por cierto, exploró los puentes entre irlandeses y mexicanos, ¿no? Por poner un ejemplo de esos puentes que andan tendiendo Eugene y los ensontles, Citlali.
0: Así es, pues le damos la bienvenida para escucharlo, Eugene Rodríguez. ¿Cómo está? Bienvenido.
3: Estoy muy bien, gracias por la invitación, gracias. Es un placer.
0: Ay, para nosotros es un gran honor tenerlo. Y me gustaría primero que nos comentara cómo surge este proyecto, que ya nos decía Samuel, es un poco desconocido para nosotros. ¿Y cómo lo retoma y lo convierte en este disco?
3: Pues tengo pues mucho interés, ¿no?, en establecer puentes entre México y el mundo, porque hay mucha gente en este país, al menos, que no entiende que México tiene muchas conexiones históricamente y culturalmente con el mundo. Pero sí, claro que hay mucha conexión con a New Orleans, con todo el sur de los Estados Unidos, que era parte de México. Pero también atrás, pues, sobre el mar, ¿no? A Hawái y otros Philippines, tiene muchas conexiones que es muy, muy, muy, muy antigua, ¿no? Las conexiones. Entonces, yo, la primera vez que fuimos a Hawái era casi como 10 años y ahí encontramos un grupo de bailadores de hula y músicos de flaki, y pues nos dimos cuenta que hay mucha conexión. Entonces, en este proyecto tenemos muchos proyectos con el gran David Hidalgo del grupo Los Lobos, que nos ha acompañado en muchas de nuestras aventuras, y él quiso trabajar otra vez con Taj Mahal, que es un gran músico del género blues y otra música mundial. Y este Taj tiene una casa en Hawái, pero tiene mucho interés en la música de Hawái y también la música mexicana. Entonces Taj quiso hacer un disco con los hawaianos. Y entonces ahí con esos grandes David Hidalgo y Taj Mahal, pues yo me empecé a buscar maestros de la música de Hawái, ¿no? Y hay muchos músicos buenísimos de las islas. Y encontramos unos que perfecto para este proyecto porque tienen, pues, mucho talento, pero también mentes abiertos en hacer colaboración creativa.
0: Uh-huh. Y la historia, ¿en qué momento descubre esta historia de los vaqueros mexicanos que llegaron a Hawái y que de alguna manera, un poco también lo comentaba Samuel, esta aportación en este contexto en el que nos dicen que pues los migrantes somos invasores, los mexicanos estamos pues en la lista negra del gobierno de los Estados Unidos y que ahora pues estamos reconociendo que siempre hemos tenido aportaciones y en este caso a Hawái?
3: Sí, pues y también pues los vaqueros que fueron a Hawái eran en California, que era parte de México en este tiempo de 1832. Uh-huh. También fueron a otras partes también, exportando el vaquerismo. Entonces, la gente sí sabe que trajo la guitarra y la cultura musical a Hawái, pero muchas veces la gente dice que eran españoles, pero no eran españoles, eran mexicanos, uh-huh. Además mexicanos de pues, californianos. Entonces, entre los proyectos creativos, no había mucho que se trata de la música mexicana. Y para mí era muy importante que estamos diciendo eso, que no eran los españoles, eran los mexicanos con nuestra música muy especial, muy muy fuerte.
0: Claro, y además con nuestros aprendizajes de vaqueros, como comentabas, ¿verdad, Samuel? Toda la, pues hasta utilizar las cuerdas, el montar y arrear el ganado, que es lo que básicamente hacían, ¿no, Samuel?
2: Es lo que nos cuentan a través de la música aquí Eugene y los Enzontles en este álbum que se llama, ¿cómo se llama el álbum, Citlali?
0: Se llama Adiós que Aloha,
2: Adiós que
0: Waves
2: Aloha.
0: Of the Same Sea, que por cierto, no sé si podamos escuchar Vaquero Paniolo justamente, y Eugene, nos gustaría que tú nos introdujeras esta canción, nos dijeras de qué se trata y cómo surge.
3: Pues esta es una de las canciones original, y yo compuse la música, y Berenice Velázquez, que era una de nuestros miembros del grupo, que también tiene familia, pues tiene familia de Hichú, Guanajuato, que tiene una historia muy fuerte de la versada. Y ella compuso los versos, que se trata del amor entre un hawaiana y un vaquero. Y se trata de. Y el ritmo son mexicano, pero con instrumentos y onda hawaiana.
0: Bueno, vamos a escucharla.

0: Vaquero Pañuelo es una canción que está incluida en el álbum Adiós que Aloha, Olas del Mismo Mar. Y estamos platicando en este programa especial con Eugene Rodríguez, fundador y director de Los Enzontles, y que pues también escuchamos que escribió, ya nos presentó la canción. Y esta es una muestra de las personas, los personajes que están en nuestros espacios de línea abierta, y por ello le pedimos que usted, si le gusta, participe con nosotros en el 1-800-345-4632. Pero también, si usted ama la radio como nosotros, si ama esta radio comunitaria, esta línea abierta que siempre le ofrecemos a usted que participe, pues que participe ahora y se haga presente con su donativo en el 1-800-345-4632, 1-800-200-5758. 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Y Eugene Rodríguez, también, pues, ¿tú por qué crees que es importante mantener este proyecto de radio bilingüe y los proyectos también como los que tú mantienes en Los Enzontles?
1: Creo que es muy importante que en una democracia, que todos las personas de la sociedad contribuye su propio ser, ¿no? Y la cultura es parte de eso, ¿no? Yo creo que sí hay que votar, pero también hay que expresar quiénes somos, ¿no? Y pues claro que siempre estamos cambiando, siempre estamos evolucionando, pero para mí enseñar las tradiciones nuestras a nuestros jóvenes es muy importante para hacerlos más, pues darles una opción más para formar su propia identidad, pero también estamos contribuyendo a la tradición misma, ¿no? Sí. Y esos proyectos de hacer puentes culturales también es muy importante, porque cuando no estamos solos, cuando estamos conectados con otros, pues yo espero que hay menos peligro de ser scapegoated, ¿no? De ser perseguidos.
2: Claro. Una cosa que quisiera agregar aquí, Citlali, Eugene, sí, es destacar la labor por parte de Los Enzontles por su tradición de colaboración con los grandes maestros. En este álbum, el álbum dedicado justamente al encuentro musical de tradiciones hawaianas y mexicanas, pues han colaborado con grandes leyendas como David Hidalgo, del grupo de rock chicano, folk chicano, Los Lobos de Los Ángeles, del mero barrio del este de Los Ángeles. Han colaborado también con el gran maestro del blues, Taj Mahal, y también con grandes maestros hawaianos. Anteriormente han colaborado por décadas con grandes maestros como Flaco Jiménez, que en paz descanse, igual con Don Lalo Guerrero, con Linda Ronstadt, que viene siendo algo así como la madrina de la agrupación cultural, y con grandes soneros de Veracruz y de Michoacán, grandes maestros del son de aquellos rumbos. Ese es un gran mérito que le corresponde a Los Enzontles en su larga trayectoria. Pero además también quisiera anotar, destacar el hecho de que una razón por la cual seguramente deberían en estos momentos optar por apoyar a su radio comunitaria es por el hecho de que ¿dónde más podrá usted encontrar esta música? Justamente donde se eleva, se destaca, se da prominencia a este tipo de música es en la radio de la comunidad y en la radio pública. 1-800-345-4632. Y aquí me despido, si me permites, Citlali y Eugene.
0: Ay, gracias,
2: a fin,
0: Samuel,
2: de que ustedes entren a profundidad en la fiesta de la música hawaiana mexicana y en la historia detrás de este extraordinario álbum que ahora nos están ofreciendo para beneficio de nuestra comunidad, Eugene y Los Enzontles, o sea, el pájaro de las 100 voces. Tiene un libro, por cierto, escrito por Eugene, que refleja la historia de Los Enzontles y se llama en español El pájaro de las 400 voces. Así se llama el libro en inglés. pues mil gracias, Eugene, por aceptar nuestra invitación y bueno, adelante, todo lo mejor, Citlali.
0: Gracias, Samuel, por estar con nosotros, por ayudarme con esta introducción a Eugene Rodríguez. Y justamente me gustaría, Eugene, que nos contaras cómo fue trabajar con estos artistas invitados, los que mencionaba ya Samuel, Taj Mahal, David Hidalgo, y qué aportaciones dan cada uno a la identidad de este disco.
1: Pues para mí es muy importante establecer un ambiente abierto y creativo cuando uno hace una producción como este. Y David y Taj tiene muchos años en este tipo de colaboración. Son maestros y tienen mucho conocimiento y talento, pero también trae un respeto, ¿no? Para los músicos de todas las culturas y todos los edades. En este proyecto, por ejemplo, tenemos a jóvenes de la edad de como 16 años, 17 años, hasta arriba, ¿no? Entonces, uh-huh. Tener un ambiente abierto y es la, yo creo que muy importante.
0: Sí, además de que se nota, cada una de las canciones se nota también la mezcla de la música mexicana con la hawaiana, los instrumentos hacen realmente este, como le llaman en la comida y la bebida, el maridaje, ¿no? Que hacen sí. Una muy buena combinación que lograste sí. Con este proyecto.
1: Sí, era la idea, ¿no? Era muy importante tener una balance de todas las culturas. Tenemos estamos cantando en inglés, en español y también en hawaiano. Entonces, y los instrumentos de Hawaii como slacky y lap steel y percusión especial, y también con instrumentos mexicanos como bajo quinto, requinto jarocho, jarana, vihuela, tololoche, una mezcla muy, muy rica.
0: Sí, de hecho vamos a escuchar, ¿te parece la canción De Por Ti? Para que nuestros amigos la escuchen a propósito de lo que estamos viviendo. ¿Gustas presentarla para que nuestros amigos tengan un poco de la historia, cómo surge y cómo nace esta canción?
1: Pues es una canción bien, bien vieja, ¿no? Compuesta por el gran Woody Guthrie, un americano. Pero compuse esta canción hace muchos años y que es una gran lástima que estamos viviendo la misma tragedia en estos tiempos. Pero era una canción que presentó a David Hidalgo que hacer con Taj, y este es nuestro trabajo que salió.
0: Sí, su versión. Vamos a escucharla.
1: Su versión.

0: De Por Ti es esta canción interpretada por los Enzontles, es su versión. 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Pero también, si quiere hacer alguna pregunta a Eugene Rodríguez, si quiere platicar o algún comentario que tenga sobre el disco, qué le parece este nuevo disco de los Enzontles, este lanzamiento del álbum que explora las profundas conexiones históricas y musicales entre México y Hawái, y por supuesto, como le decía, se llama Adiós que aloja, olas del mismo mar. Eugene, pues, ¿cómo trabajaron para mantener un equilibrio, que no pues dominara una tradición u otra? Porque se oye muy, muy bien.
1: Pues yo creo que, como dije, establecer un ambiente con personas buenas, ¿no? con uh-huh. mentes abiertas, corazones abiertos. Y también la comida, ¿no? Hay que ofrecer los comidas hechas en casa. Y pues un ambiente, ¿no? Un ambiente familiar.
0: ¿Y dónde lo grabaron? Cuéntanos un poquito esa parte detrás de cuánto tiempo duró toda esta organización para tener este disco listo, que tiene poquitito que ha salido, ¿no? Eugene, creo que lo perdimos un poquito, pero vamos a intentar retomar la comunicación. Nos estaba hablando pues de la comida que también compartieron, porque pues es parte de la cultura, y pues un poco quería yo saber que cómo fue todo el ambiente detrás del disco, porque le comentaba, fue apenas el 15 de mayo que se lanzó la transmisión, el lanzamiento en un LP doble de vinilo especial, también ya se dio en junio. Ya tenemos a Eugene Rodríguez. Te escuchamos, Eugene. Te preguntaba que cómo fue todo el trabajo que hicieron detrás. Ya sé que compartían la comida, pero un poquito para hacer la planeación, ¿cómo les fue?
1: Pues era mucha comunicación entre David Hidalgo y Taj Mahal y yo, como casi un año en planear todo. Y también esperar una semana para encontrar una semana en que todos están disponibles, ¿no? Uh-huh. Entonces ya cuando todo estuvo bien listo, y tuvimos como 5 días de grabar en nuestro estudio. Como dijo Samuel, tenemos un espacio cultural en San Pablo, que es un barrio obrero en la área de la Bahía. Y la verdad es que el espacio era antes un espacio en donde vendía licor, cerveza, ¿no? El liquor store. Y con la comunidad nosotros hicimos, pues convertimos un espacio en donde los jóvenes aprenden la música y baile y artesanía, y de vez en cuando hacemos grabaciones también. Entonces era una semana de colaborar, de realizar las canciones que hemos escogido, y después pues mucho trabajo en mezclar y preparar el arte y todo. Pero todo un labor de amor, la verdad. Era un proyecto muy especial para todos nosotros.
0: Oye, y también decía que ya tienen su lanzamiento de un LP doble de vinilo especial.
1: Sí.
0: Esa es como la nostalgia, ¿no? De cómo antes se hacían los discos. ¿Por qué lo decidieron?
1: Pues la verdad es que con el CD casi no hay mucha gente que tiene CD, las máquinas, ¿no? Y entonces hay más y más gente que tiene sus vinyl turntables como antes. Y lo bonito es que la portada es muy grande, ¿no? Y el arte que hemos hecho con el artista de Los Ángeles que se llama David Fleury, es muy bonito el arte. Entonces vale la pena, ¿no? Para tener en este tamaño de vinyl.
0: Claro, sí, además, pues como yo digo, también es la cultura de la nostalgia. Uno, ¿cómo se oía el scratch del disco? se oye un poquito distinto, ¿no? Y hace como que uno se conecte más con la música. No sé, eso es lo que a mí me parece.
1: Ajá, sí, pues pues ya ahora tenemos estos vinyl y yo espero que la gente disfrute.
0: Sí, oye, también te quiero preguntar si hay alguna, si tuvieron, por ejemplo, alguna canción que fuera mucho más desafiante o mucho más emotiva de la que nos puedas compartir.
1: ¿De cuál canción?
0: ¿Cuál es la canción que fue un poco más desafiante o emotiva de este disco?
1: Pues a mí me gusta mucho otra canción original que compuse con Berenice, que se llama Navegar, que se trata del viaje atrás las olas del mar, ¿no? Y yo cuando compuse la canción, yo estaba pensando en Tonia la Negra con este ambiente de música tropical.
0: ¿Y por qué no la presentas? A ver, vamos a escucharla y tú preséntala como programador de radio.

0: Esta canción es Navegar, del disco Adiós que aloja, Olas del mismo mar, de los Enzontles, que fue lanzado el 15 de mayo, está apenas recién salido del horno, y que también pues tuvo su lanzamiento de un LP doble de vinilo especial. El proyecto producido por el fundador y director de los Enzontles, Eugene Rodríguez. 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A ella y a su mamá le gusta mucho escuchar Radio Bilingüe por la información y la buena música. Saludos y bendiciones para todos. Muchísimas gracias, Martina, para ti. También un abrazo para tu mamá. Y bueno, pues escucha esta canción Navegar. Qué bonita. Coincido totalmente. Es una de las más bonitas. También fue la primera que me jaló Eugene cuando estaba escuchando el disco para hacer este programa. Y pues realmente es, creo que todas las canciones tienen su encanto. Además de esta, ¿cuál crees que sea el corazón de este disco?
1: Pues todo tiene mucho corazón, en mi opinión. Navegar, pues es una de mis favoritas, seguramente. Y tiene la Fabiola Trujillo, nuestra cantante, y Sheldine Haliamao, una maestra de baile hula y muy fina cantante.
0: Sí, se escucha muy bien y bueno, hay muchas producciones actuales que buscan sencillos para plataformas digitales, pero ¿ustedes también van a estar en plataformas digitales?
1: Sí, estamos en todas las plataformas, Spotify y todos.
0: Uh-huh. Y sobre esta historia del vaquero hawaiano, ranchero de día, músico y cuentacuentos de noche, es un poco, ¿tú cómo te identificas?
1: ¿Cómo? No entiendo.
0: Bueno, que me refiero a que también es parte del proyecto, ¿de alguna manera te identificas con algo de esta historia de los vaqueros que llegaron a Hawái?
1: Pues, la música, ¿no? Para mí es este proyecto a fondo de bajo de todo es de la música, las conexiones culturales, pero la música, las guitarras, hay muchas guitarras, hay arpas, muchas cuerdas, mucha percusión.
0: El ukelele también, ¿no?
1: El ukelele y también el ambiente familiar, ¿no? Porque los hawaianos tienen una cultura muy rica, como los mexicanos, ¿no? Que tiene familias fuertes y celebraciones en que tiene música y pues después de días de trabajar duro, ¿no? Y hay la música, tiene mucha, significa mucho, ¿no? Es muy importante para las culturas.
0: Sí, además de que yo creo que lo que comentabas de los jóvenes y ancianos y todo, también toda la familia, pero desde pequeños a grandes, que se ve reflejada en la música, ¿no?
1: Claro que sí. Y gente que trabaja duro durante el día, ¿no? Y en las noches o los fines de semana, pues disfrutan la música aún más.
0: Sí, ahora queremos tocar la canción de Hawaiian Cowboy. ¿Por qué no nos platicas un poco cómo surge esta canción?
1: Pues era una sugestión de Gary Haliamao, el cantante, y es una canción muy famosa en Hawái, pero Berenice y yo pues hicimos los coros en español. Es una algo que especial de esta versión. También tenemos en bajo sexto el gran Max Baca de los Pac-Maniacs y este acordeón Cruz Torres, un muchacho aquí de Richmond que tiene 20 años y muy muy talentoso, y pues tiene onda como ranchera, ¿no?
0: Sí, ya la estamos escuchando. Vamos a escuchar Hawaiian Cowboy.

0: sí tiene muy buen ritmo esta canción. ¿Y esta te parece que fue un reto? ¿Cómo eligieron las canciones para pues hacer sus propias versiones? ¿Cómo fue ese trabajo, Eugene?
1: Pues hay que escoger canciones de muchas culturas, pero las canciones mismas tienen la capacidad de absorber otras culturas, ¿no? Que como este, cuando escuché Hawaiian Cowboy en su forma original, pues yo sentí, oí que podía ser algo como tipo ranchera, polka. Entonces, nomás hay que pensar en eso, hay que pensar en lo que dice la letra, pues muchas cosas que te dice, ¿no? Que sí va a ser bueno para la colaboración.
0: Sí, además se oye como hasta bailable, ¿no? Es un poco una música muy alegre.
1: Sí, pues hay canciones en este disco que sí son muy alegres, pero también otras que pues son tristes, ¿no? o románticas.
0: Sí, por ejemplo, una de las que te haya gustado más que son románticas de este disco.
1: ¿Cómo?
0: Una canción, por ejemplo, que sea romántica, que te haya gustado, que integraron en este disco.
1: Pues hay una canción muy, muy famosa, que se llama Tiny Bubbles, que la verdad es que no tiene origen a Hawái, de Hawái, pero era muy famoso en Hawái, hecho famoso por Don Ho, que era muy, muy famoso allá en los años 60, 70. Y Tiny Bubbles hicimos una versión en bolero y se llama en nuestra versión Burbujitas. Y yo creo que también es bonito, con nueva letra en español y lo hawaiano también.
0: Esa es la que vamos a escuchar, Burbujitas.
1: Burbujitas.

0: sí tiene muy, muy buena conexión, muy buena mezcla. Y Eugene, después de este álbum, ¿qué nuevos proyectos tienen en mente para los Enzontles?
1: Pues estamos siempre grabando y componiendo nuevas cosas. Tenemos un grupo ahora muy fuerte con muchos jóvenes. Estamos haciendo videos musicales en estos días. También tenemos un documental sobre este disco de Hawaii que va a salir pronto, y otra película de mi libro, mi memoir, que también va a ser en Los Ángeles este domingo. Yo voy a estar ahí en Los Ángeles en el estreno de este Bird of 400 Voices, el documental.
0: Ah, y el documental, ¿solo este proyecto o tiene otros proyectos de los Enzontles?
1: Pues siempre tenemos muchos proyectos. Estamos trabajando en muchos proyectos ahora.
0: Sí, oye, y por ejemplo, si pudieras describir a Dios que aloja Waves of the Same Sea en una sola frase para invitar a nuestros amigos a que lo escuchen, ¿cuál sería?
1: ¿En una palabra?
0: Pues en una frase, ¿qué dirías? ¿Qué es lo que tiene en su corazón a Dios que aloja?
1: Pues tiene mucho cariño, ¿no? Por la tradición, por las conexiones, por las culturas que traemos adentro y fuera.
0: Uh-huh. ¿Y tú crees que esto ha trascendido? Porque la música, ese ha sido un poco, a lo largo de tu trayectoria en todos los ámbitos, hacer esta conexión, revivir un poco la cultura o pues enaltecer la cultura, pero cuando la puedes mezclar es como nuestra vida cotidiana, cómo somos, cómo estamos en Estados Unidos, en Hawái, los pueblos, cómo se entrelaza la cultura. Es un poco lo que lograste hacer con este proyecto y es un poco el objetivo que has tenido a lo largo de tu trayectoria, ¿es así?
1: Pues yo quiero que la gente conecte con su familia, sus antepasados, pero también con todos, ¿no? Con todos nuestros vecinos. Todo ser humano viene de un lugar especial. Y yo creo que cuando tratamos de entender la profundidad de nuestras culturas, pues ahí encontramos las conexiones.
0: Además de que los pueblos somos muy similares en muchos aspectos, es como uno va creciendo y se va dando cuenta de eso, ¿no, Eugene?
1: Sí, es cierto que a veces la gente no más se enfoca en las diferencias, que está bien porque sí somos distintos también, pero también hay tenemos mucho en común con todos.
0: Además, nuestras similitudes con nuestros ancestros, yo creo que todos, como dices, desde el ser humano, pero todas las culturas vienen de una misma parte, y como seres humanos a veces tenemos los mismos objetivos y buscamos lo mismo y queremos celebrar el amor, ¿no? A través de la música.
1: Sí, y somos olas del mismo mar.
0: Efectivamente, como dice este título de este disco, y justamente con eso nos vamos a despedir con esta canción que da título a este disco, a este proyecto que ustedes lanzaron. Pero antes de ponerla, yo te quiero agradecer mucho que hayas estado con nosotros. ¿Con qué te despides? Y

A Dios que aloja, esta canción que da nombre a este álbum, A Dios que aloja, olas del mismo mar, de los Enzontles. Y pues estuvimos acompañados en este programa por Eugene Rodríguez, el fundador y director de los Enzontles. También estuvo con nosotros el director de noticias, Samuel Orozco. 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Estamos llegando ya al final y recuerde que todavía, pues, nuestras líneas están abiertas, nuestro equipo está recibiendo sus llamadas para su contribución por teléfono o también para tomar sus datos, y se enviará un sobre para su compromiso de contribución por correo. Por lo pronto, muchísimas gracias por acompañarnos. Nos despedimos de esta edición México de Línea Abierta, un programa de Radio Bilingüe. 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Jorge Ramírez está en los controles técnicos, María de Jesús Gómez es asociada de producción, Yossi Tiscareño Pereira es productora y Desiree Yepes coordina la producción. Samuel Orozco es el director de noticias. Yo soy Citlali Sáenz, le mando un abrazo, que tenga un excelente fin de semana. Hasta pronto.

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1: ¿Qué tal? Bienvenidos, bienvenidas a la edición México de Línea Abierta, el primer y único programa de conversación y llamadas en español de la radio pública en los Estados Unidos. Yo soy Citlali Sáenz y como siempre estoy muy contenta de que nos acompañen.

0: Acompañen en este programa de la edición México de Línea Abierta, que en esta ocasión también pues nos unimos a la campaña de recaudación de fondos con el lema Amor por la Radio, y agradeciéndoles como siempre que ustedes compartan con nosotros sus comentarios, sus preguntas y por supuesto en esta ocasión sus recursos con sus donativos para que Radio Bilingüe se mantenga al aire, se mantenga este proyecto comunitario, este proyecto que pues conecta a la comunidad con los temas que son realmente importantes. Y bueno, en esta ocasión vamos a tener como parte de este programa especial un invitado de primera. Es Eugene Rodríguez, es vaquero pañolo, y además él es un hombre que convirtió la música en un puente entre culturas. Al hablar de los Sensontles es hablar de Eugene Rodríguez, es músico, educador, productor cultural y uno de los principales promotores de la música tradicional mexicana en Estados Unidos. Y vamos a hablar sobre un proyecto que pues es muy interesante, Adiós que Aloha, Waves of the Same Sea, y lo voy a dejar pendiente para que usted se prepare para poder escucharlo. También me va a acompañar para pues presentarlo el director de noticias, Samuel Orozco. Pero antes quiero comenzar, como lo hago habitualmente, para que usted esté informado. Tenemos algunos temas que me gustaría pues que estén sobre todo al corriente, porque hay información que se ha dado a conocer en México que tiene que ver con el endurecimiento de la defensa del gobierno de México de los connacionales fallecidos en operativos bajo custodia de ICE. Y es que esta semana la presidenta Claudia Sheinbaum pues sí elevó de alguna manera el tono de su reclamo tras confirmarse un nuevo fallecimiento de un mexicano relacionado con un operativo del Servicio de Inmigración y Control de Aduanas ICE, y con esta cifra pues ya asciende a 18 connacionales. De acuerdo con lo que anunció la presidenta Claudia Sheinbaum es que pues se ha hecho una estrategia que incluye denuncias penales, demandas civiles contra empresas que administran centros de detención y gestiones ante organismos internacionales de derechos humanos para que se investiguen posibles violaciones a los derechos de los migrantes. Pero vamos a escuchar lo que dijo la presidenta Sheinbaum.
1: La Secretaría de Relaciones Exteriores va a presentar las denuncias ante el Departamento de Justicia de los Estados Unidos y las fiscalías estatales en Estados Unidos por el fallecimiento de 17 connacionales, entre ellos el último que fue pues prácticamente ultimado. Se está realizando una investigación por parte de la alcaldía de Houston y también entendemos que el propio gobierno de los Estados Unidos lo está haciendo. Se comunicó el canciller Roberto Velasco con el embajador previo a esta presentación de Estados Unidos en México. Le informó de lo que vamos a hacer en la defensa de las y los mexicanos en Estados Unidos. Se mostró muy perceptivo de pues nuestra preocupación de presuntas violaciones a los derechos humanos de las y los mexicanos en centros de detención, y también 3 mexicanos que han fallecido en operativos de la ICE. Entonces, esto lo vamos a hacer.
0: Pues ahí está esta declaración de la presidenta Claudia Sheinbaum, y también hace un llamado al interior de México porque ha habido pues una polarización un poco más acentuada recientemente por los temas que tienen que ver con las detenciones recientemente de un exgobernador en Baja California, y este es el llamado que hace la presidenta Sheinbaum.
1: Yo hago un llamado a todos los partidos políticos, a todos, a toda la sociedad, mexicanas y mexicanos, a que seamos solidarios con nuestros connacionales en Estados Unidos. No creo que a nadie le parezca bien esta situación. Entonces hago un llamado al Congreso de la Unión, a la Comisión Permanente, a que todos los partidos políticos, todos sin excepción, presenten también una solicitud de información y nuestro rechazo a la violación de los derechos humanos de mexicanos en Estados Unidos. Y a todos aquellos que lo quieran hacer, porque desde mi perspectiva no es solamente un asunto del gobierno de México, aunque tenemos una responsabilidad en demandar la preservación de la vida y la protección de los derechos humanos de las y los mexicanos en todo el mundo y particularmente en Estados Unidos, sino es un asunto de todas y de todos los mexicanos. Entonces hago este llamado y espero que sean receptivos a que todas y todos nos manifestemos por la defensa de los mexicanos en el exterior.
0: Ahí están las declaraciones de la presidenta. Ella decía al inicio 17, son 18, y pues vamos a estar pendientes de este tema. Yo los invito a que continúe con nosotros. Ahora sí vamos a platicar con Eugene Rodríguez y los Enzontles, que pues es una agrupación y organización cultural originaria del área de la Bahía de San Francisco, fundada en 1989. Además, Eugene Rodríguez es músico, educador y productor. Pero antes, yo quiero darle la bienvenida a nuestro director de noticias, Samuel Orozco. ¿Cómo estás, Samuel? Bienvenido.
2: Estoy bien, gracias. En este gran ambiente de ánimo y de festividad en el que se encuentra en estos momentos nuestro equipo aquí en la Casa de Radio Bilingüe en Fresno, tomando en cuenta de que esta semana, gracias a todo el gran equipo, no solamente dentro de casa, sino fuera de casa, como eres tú y como es el colega Rubén Tapia desde Los Ángeles, pues estamos en pleno plan de ofrecerles al aire a nuestros oyentes un amable recordatorio de que se ha llegado el momento de confirmar, de ratificar a Radio Bilingüe como lo que es, una radio de la comunidad, una radio en la cual la comunidad participa no solamente a través de su patronato, mesa directiva de miembros notables de la comunidad y voluntarios del aire, igualmente programadores, que son docenas de programadores los que hacen posible, sino también los oyentes que hacen posible el sostenimiento de Radio Bilingüe a través del pago de alguno de los gastos. En ese ambiente estamos, Citlali, y el recordatorio para los oyentes que aún no anotan el número a través del cual pueden convertirse en contribuyentes es el 1-800-345-4632, y precisamente por esta razón, Citlali, es que hemos escogido para este programa, todos como equipo, un gran tema y un gran invitado para esta ocasión, y este es justamente el gran maestro de la música y también organizador comunitario, organizador social, que se ha dedicado a mantener toda una institución en el barrio obrero de San Pablo, de la ciudad de San Pablo, que se ha dedicado durante décadas a formar nuevos talentos de nuestras familias latinas y no latinas en esa región, con lo mejor de la música, con las mejores celebraciones de nuestra música tradicional y además con los mejores puenteos que hace con música de otras latitudes y de otros grupos culturales, que es Eugene Rodríguez. 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
0: Así es. 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Y bueno, Samuel, es como nos decías ya, y ya lo tenemos también aquí con nosotros, a Eugene Rodríguez, que tienen un, además de toda la trayectoria de los Enzontles, este trabajo que han hecho con la comunidad artística dedicada a preservar, a enseñar y difundir tradiciones musicales, pues tienen un nuevo proyecto que de alguna manera para mí era desconocido. Incluso me decías que lo podíamos presentar a Eugene como Piolo, y yo estuve investigando qué significaba esa palabra porque pues no la tenía en mi mente, y descubrí que antes les decían españoles porque hablaban español a los mexicanos vaqueros. Y de ahí deriva la palabra piolo. Esa, bueno, es una de las versiones.
2: Te refieres a paniolo más bien, ¿no?
0: Paniolo.
2: Bueno, paniolo sería vaquero en lengua hawaiana, ¿no? Y lo que nos ofrece a continuación Eugene Rodríguez es más bien un nuevo álbum, un nuevo proyecto musical a través del cual, a través de la música, explora la historia común de mexicanos y hawaianos, ¿no? La historia de los vaqueros mexicanos que viajaron a las islas de Hawái hace 200 años para enseñar el oficio de la ganadería, la vaquereada. ¿Verdad? Eso de andar manteniendo potreros, corrales, arriando ganado, domando broncos, ordeñando, dando forraje, etcétera, se lo enseñaron a los hawaianos, ¿no? Cosa desconocida, pero que al mismo tiempo de enseñarles ese oficio a los paniolos, o sea, a los vaqueros hawaianos, pues les dejaron también el gusto por la guitarra y la tradición de cantar sus cuitas al final de la jornada, al final de la semana, y pues así fue como nació todo un nuevo género de los paniolos, o sea, los vaqueros hawaianos. Y el gran mérito de Eugene Rodríguez y su grupo Los Enzontles es de que rescatan esta historia no conocida. No, no la conocemos los mexicanos y difícilmente la conocen seguramente nuestros hermanos hawaianos, que es la historia de los vaqueros mexicanos y los paniolos hawaianos. Y nos la ahora plantean, nos la proponen en un álbum titulado Adiós que Aloha, Waves of the Same Sea, ¿no? Olas del mismo mar. Precioso álbum, extraordinaria música. Así que no me resta más que felicitar a Eugene, por esta tremenda trayectoria de décadas en elevar, ¿no?, la música, no solamente de nuestro pueblo mexicano, de nuestro pueblo chicano, sino las músicas de todos nuestros pueblos juntos, ¿no? Un álbum previo, por cierto, exploró los puentes entre irlandeses y mexicanos, ¿no?, por poner un ejemplo de esos puentes que andan tendiendo Eugene y los Enzontles, Citlali.
0: Así es. Pues le damos la bienvenida para escucharlo, Eugene Rodríguez. ¿Cómo está? Bienvenido.
3: Estoy muy bien. Gracias por la invitación. Gracias. Es un placer.
0: Ay, para nosotros es un gran honor tenerlo. Y me gustaría primero que nos comentara cómo surge este proyecto, que ya nos decía Samuel, es un poco desconocido para nosotros. ¿Y cómo lo retoma y lo convierte en este disco?
3: Pues tengo mucho interés, ¿no?, en establecer puentes entre México y el mundo, porque hay mucha gente en este país, al menos, que no entiende que México tiene muchas conexiones históricamente y culturalmente con el mundo. Pero sí, claro que hay mucha conexión con New Orleans, con todo el sur de los Estados Unidos, que era parte de México. Pero también atrás, sobre el mar, ¿no?, a Hawái y otros, Philippines, tiene muchas conexiones que es muy, muy, muy, muy antigua, ¿no?, las conexiones. Entonces yo, la primera vez que fuimos a Hawái era casi como 10 años, y ahí encontramos un grupo de bailadores de hula y músicos de slacky, y pues nos dimos cuenta que hay mucha conexión. Entonces en este proyecto tenemos muchos proyectos con el gran David Hidalgo del grupo Los Lobos, que nos ha acompañado en muchas de nuestras aventuras. Y él quiso trabajar otra vez con Taj Mahal, que es un gran músico del género blues y otra música mundial. Y este Taj tiene una casa en Hawái, pero tiene mucho interés en la música de Hawái y también la música mexicana. Entonces, Taj quiso hacer un disco con los hawaianos. Y entonces ahí con esos grandes, David Hidalgo y Taj Mahal, pues yo me, empecé a buscar maestros de la música de Hawái, ¿no? Y hay muchos músicos buenísimos de las islas. Y encontramos unos que perfecto para este proyecto porque tienen pues mucho talento, pero también mentes abiertos en hacer colaboración creativa.
0: Uh-huh. Y la historia, ¿en qué momento descubre esta historia de los vaqueros mexicanos que llegaron a Hawái y que de alguna manera, un poco también lo comentaba Samuel, esta aportación en este contexto en el que nos dicen que pues los migrantes somos invasores, los mexicanos estamos pues en la lista negra del gobierno de los Estados Unidos y que ahora pues estamos reconociendo que siempre hemos tenido aportaciones y en este caso a Hawái?
3: Sí, pues y también pues los vaqueros que fueron a Hawái eran en California, que era parte de México en este tiempo de 1832. También fueron a otras partes también, exportando el vaquerismo. Entonces, la gente sí sabe que trajo la guitarra y la cultura musical a Hawái, pero muchas veces la gente dice que eran españoles, pero no eran españoles, eran mexicanos, uh-huh. Además mexicanos de pues, californianos. Entonces, entre los proyectos creativos, no había mucho que se trata de la música mexicana. Y para mí era muy importante que estamos diciendo eso, que no eran los españoles, eran los mexicanos, con nuestra música muy especial, muy, muy fuerte.
0: Claro, y además con nuestros aprendizajes de vaqueros, como comentabas, ¿verdad, Samuel? Pues hasta utilizar las cuerdas, el montar y arrear el ganado, que es lo que básicamente hacían, ¿no, Samuel?
2: Es lo que nos cuentan a través de la música aquí Eugene y los Enzontles en este álbum que se llama, ¿cómo se llama el álbum, Citlali?
0: Se llama Adiós que Aloha,
2: Adiós que
0: Waves
2: Aloha
0: of the Same Sea, que por cierto, no sé si podamos escuchar Vaquero Paniolo justamente, y Eugene, nos gustaría que tú nos introdujeras esta canción, nos dijeras de qué se trata y cómo surge.
3: Pues esta es una de las canciones original y yo compuse la música y Berenice Velázquez, que era una de nuestros miembros del grupo, que también tiene familia, pues tiene familia de Hichú, Guanajuato, que tiene una historia muy fuerte de la versada. Y ella compuso los versos que se trata del amor entre un hawaiana y un vaquero. Y se trata de. Y el ritmo son mexicano, pero con instrumentos y onda hawaiana.
0: Bueno, vamos a escucharla.

0: Vaquero Pañuelo es una canción que está incluida en el álbum Adiós que Aloja, Olas del Mismo Mar. Y estamos platicando en este programa especial con Eugene Rodríguez, fundador y director de Los Enzontles, y que pues también escuchábamos que escribió, ya nos presentó la canción. Y esta es una muestra de las personas, los personajes que están en nuestros espacios de línea abierta, y por ello le pedimos que usted, si le gusta, participe con nosotros en el 1-800-345-4632. Pero también, si usted ama la radio como nosotros y ama esta radio comunitaria, esta línea abierta que siempre le ofrecemos a usted que participe, pues que participe ahora y se haga presente con su donativo en el 1-800-345-4632, 1-800-200-5758. Recuerde que estamos en esta campaña con el lema Por Amor a la Radio, y que usted puede participar con nosotros ahora y con sus contribuciones, que serán muy benéficas para nuestro proyecto, para todo lo que es mantener esta radio viva. Y Eugene Rodríguez, también, pues, ¿tú por qué crees que es importante mantener este proyecto de radio bilingüe y los proyectos también como los que tú mantienes en Los Enzontles?
1: Creo que es muy importante que en una democracia, que todos las personas de la sociedad contribuye su propio ser, ¿no? Y la cultura es parte de eso, ¿no? Yo creo que sí hay que votar, pero también hay que expresar quiénes somos, ¿no? Y pues claro que siempre estamos cambiando, siempre estamos evolucionando, pero para mí enseñar las tradiciones nuestras a nuestros jóvenes es muy importante para hacerlos más, pues darles una opción más para formar su propia identidad, pero también estamos contribuyendo a la tradición misma, ¿no? Sí. Y esos proyectos de hacer puentes culturales también es muy importante, porque cuando no estamos solos, cuando estamos conectados con otros, pues yo espero que hay menos peligro de ser scapegoated, ¿no? De ser perseguidos.
2: Claro. Una cosa que quisiera agregar aquí, Citlali, Eugene, sí, es destacar la labor por parte de Los Enzontles por su tradición de colaboración con los grandes maestros. En este álbum, en álbum dedicado justamente al encuentro musical de tradiciones hawaianas y mexicanas, pues han colaborado con grandes leyendas como David Hidalgo, del grupo de rock chicano, folk chicano, Los Lobos de Los Ángeles, del mero barrio del este de Los Ángeles. Han colaborado también con el gran maestro del blues, Taj Mahal, y también con grandes maestros hawaianos. Anteriormente han colaborado por décadas con grandes maestros como Flaco Jiménez, que en paz descanse, igual con Don Lalo Guerrero, con Linda Ronstadt, que viene siendo algo así como la madrina de la agrupación cultural, y con grandes soneros de Veracruz y de Michoacán, grandes maestros del son de aquellos rumbos. Ese es un gran mérito que le corresponde a Los Enzontles en su larga trayectoria. Pero además también quisiera anotar, destacar, el hecho de que una razón por la cual seguramente deberían en estos momentos optar por apoyar a su radio comunitaria es por el hecho de que ¿dónde más podrá usted encontrar esta música? Justamente donde se eleva, se destaca, se da prominencia a este tipo de música es en la radio de la comunidad y en la radio pública. 1-800-345-4632. Y aquí me despido, si me permites, Citlali y Eugene.
0: Ay, gracias,
2: a fin
0: Samuel.
2: De que ustedes entren a profundidad en la fiesta de la música hawaiana mexicana y en la historia detrás de este extraordinario álbum que ahora nos están ofreciendo para beneficio de nuestra comunidad, Eugene y Los Enzontles, o sea, el pájaro de las 100 voces. Tiene un libro, por cierto, escrito por Eugene, que refleja la historia de Los Enzontles y se llama en español El pájaro de las 400 voces, así se llama el libro en inglés. Pues mil gracias, Eugene, por aceptar nuestra invitación y bueno, adelante, todo lo mejor, Citlali.
0: Gracias, Samuel, por estar con nosotros, por ayudarme con esta introducción a Eugene Rodríguez. Y justamente me gustaría, Eugene, que nos contaras cómo fue trabajar con estos artistas invitados, los que mencionaba ya Samuel, Taj Mahal, David Hidalgo, y qué aportaciones dan cada uno a la identidad de este disco.
1: Pues para mí es muy importante establecer un ambiente abierto y creativo cuando uno hace una producción como este. Y David y Taj tienen muchos años en este tipo de colaboración. Son maestros y tienen mucho conocimiento y talento, pero también trae un respeto, ¿no? Para los músicos de todas las culturas y todos los edades. En este proyecto, por ejemplo, tenemos a jóvenes de la edad de como 16 años, 17 años, hasta arriba, ¿no? Entonces, uh-huh. Tener un ambiente abierto, y es la, yo creo que muy importante.
0: Sí, además de que se nota, cada una de las canciones se nota también la mezcla de la música mexicana con la hawaiana, los instrumentos hacen realmente este, como le llaman en la comida y la bebida, el maridaje, ¿no? Que hacen una muy buena combinación que lograste con este proyecto.
1: Sí, era la idea, ¿no? Era muy importante tener un balance de todas las culturas. Tenemos estamos cantando en inglés, en español y también en hawaiano. Entonces, y los instrumentos de Hawaii como slacky y lap steel y percusión especial, y también con instrumentos mexicanos como bajo quinto, requinto jarocho, jarana, vihuela, tololoche, una mezcla muy, muy rica.
0: Sí, de hecho vamos a escuchar, ¿te parece?, la canción De Por Ti, para que nuestros amigos la escuchen a propósito de lo que estamos viviendo. ¿Gustas presentarla para que nuestros amigos tengan un poco de la historia, cómo surge y cómo nace esta canción?
1: Pues es una canción bien, bien vieja, ¿no? Compuesta por el gran Woody Guthrie, un americano. Pero compuse esta canción hace muchos años, y que es una gran lástima que estamos viviendo la misma tragedia en estos tiempos. Pero era una canción que presentó a David Hidalgo que hacer con Taj, y este es nuestro trabajo que salió.
0: Sí, su versión. Vamos a escuchar.
1: Su versión.

0: De Por Ti es esta canción interpretada por los Enzontles, es su versión. 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Pero también, si quiere hacer alguna pregunta a Eugene Rodríguez, si quiere platicar o algún comentario que tenga sobre el disco, qué le parece este nuevo disco de los Enzontles, este lanzamiento del álbum que explora las profundas conexiones históricas y musicales entre México y Hawái, y por supuesto, como le decía, se llama Adiós que aloja, olas del mismo mar. Eugene, pues, ¿cómo trabajaron para mantener un equilibrio, que no pues dominara una tradición u otra? Porque se oye muy, muy bien.
1: Pues yo creo que, como dije, establecer un ambiente con personas buenas, ¿no? con uh-huh. mentes abiertas, corazones abiertos. Y también la comida, ¿no? Hay que ofrecer las comidas hechas en casa. Y pues un ambiente, ¿no? Un ambiente familiar.
0: ¿Y dónde lo grabaron? Cuéntanos un poquito esa parte detrás de cuánto tiempo duró toda esta organización para tener este disco listo, que tiene poquitito que ha salido, ¿no? Eugene, creo que lo perdimos un poquito, pero vamos a intentar retomar la comunicación. Nos estaba hablando pues de la comida que también compartieron, porque pues es parte de la cultura, y pues un poco quería yo saber que cómo fue todo el ambiente detrás del disco, porque le comentaba, fue apenas el 15 de mayo que se lanzó la transmisión, el lanzamiento en un LP doble de vinilo especial, también ya se dio en junio. Ya tenemos a Eugene Rodríguez. Te escuchamos, Eugene. Te preguntaba que cómo fue todo el trabajo que hicieron detrás. Ya sé que compartían la comida, pero un poquito para hacer la planeación, ¿cómo les fue?
1: Pues era mucha comunicación entre David Hidalgo y Taj Mahal y yo, como casi un año en planear todo. Y también esperar una semana para encontrar una semana en que todos están disponibles, ¿no? Uh-huh. Entonces ya cuando todo estuvo bien listo, y tuvimos como 5 días de grabar en nuestro estudio. Como dijo Samuel, tenemos un espacio cultural en San Pablo, que es un barrio obrero en la área de la Bahía. Y la verdad es que el espacio era antes un espacio en donde vendía licor, cerveza, ¿no? El liquor store. Y con la comunidad nosotros hicimos, pues convertimos un espacio en donde los jóvenes aprenden la música y baile y artesanía, y de vez en cuando hacemos grabaciones también. Entonces era una semana de colaborar, de realizar las canciones que hemos escogido, y después pues mucho trabajo en mezclar y preparar el arte y todo. Pero todo un labor de amor, la verdad. Era un proyecto muy especial para todos nosotros.
0: Oye, y también decía que ya tienen su lanzamiento de un LP doble de vinilo especial.
1: Sí.
0: Esa es como la nostalgia, ¿no? De cómo antes se hacían los discos. ¿Por qué lo decidieron?
1: Pues la verdad es que con el CD casi no hay mucha gente que tiene CD, las máquinas, ¿no? Y entonces hay más y más gente que tiene sus vinyl turntables como antes. Y lo bonito es que la portada es muy grande, ¿no? Y el arte que hemos hecho con el artista de Los Ángeles que se llama David Fleury, es muy bonito el arte. Entonces vale la pena, ¿no? Para tener en este tamaño de vinyl.
0: Claro, sí, además, pues como yo digo, también es la cultura de la nostalgia. Uno, ¿cómo se oía el scratch del disco? se oye un poquito distinto, ¿no? Y hace como que uno se conecte más con la música. No sé, eso es lo que a mí me parece.
1: Ajá, sí, pues pues ya ahora tenemos estos vinyl y yo espero que la gente disfrute.
0: Sí, oye, también te quiero preguntar si hay alguna, si tuvieron, por ejemplo, alguna canción que fuera mucho más desafiante o mucho más emotiva de la que nos puedas compartir.
1: ¿De cuál canción?
0: ¿Cuál es la canción que fue un poco más desafiante o emotiva de este disco?
1: Pues a mí me gusta mucho otra canción original que compuse con Berenice, que se llama Navegar, que se trata del viaje atrás las olas del mar, ¿no? Y yo cuando compuse la canción, yo estaba pensando en Tonia la Negra con este ambiente de música tropical.
0: ¿Y por qué no la presentas? A ver, vamos a escucharla y tú preséntala como programador de radio.

0: Esta canción es Navegar, del disco Adiós que aloja olas del mismo mar, de los Enzontles, que fue lanzado el 15 de mayo, está apenas recién salido del horno, y que también pues tuvo su lanzamiento de un LP doble de vinilo especial. El proyecto producido por el fundador y director de los Enzontles, Eugene Rodríguez. 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Llame al 1-800-257-58. Y le quiero agradecer a Martina Sarabia Núñez de Paso Robles, California. Llamó para hacer su donación. A ella y a su mamá le gusta mucho escuchar Radio Bilingüe por la información y la buena música. Saludos y bendiciones para todos. Muchísimas gracias, Martina, para ti. También un abrazo para tu mamá. Y bueno, pues escucha esta canción Navegar. Qué bonita, coincido totalmente. Es una de las más bonitas. También fue la primera que me jaló Eugene cuando estaba escuchando el disco para hacer este programa. Y pues realmente es, creo que todas las canciones tienen su encanto. Además de esta, ¿cuál crees que sea el corazón de este disco?
1: Pues todo tiene mucho corazón, en mi opinión. Navegar, pues es una de mis favoritas, seguramente. Y tiene la Fabiola Trujillo, nuestra cantante, y Sheldine Haliamao, una maestra de baile hula y muy fina cantante.
0: Sí, se escucha muy bien y bueno, hay muchas producciones actuales que buscan sencillos para plataformas digitales, pero ¿ustedes también van a estar en plataformas digitales?
1: Sí, estamos en todas las plataformas, Spotify y todos.
0: Uh-huh. Y sobre esta historia del vaquero hawaiano, ranchero de día, músico y cuentacuentos de noche, es un poco, ¿tú cómo te identificas?
1: ¿Cómo? No entiendo.
0: Bueno, que me refiero a que también es parte del proyecto, ¿de alguna manera te identificas con algo de esta historia de los vaqueros que llegaron a Hawái?
1: Pues, la música, ¿no? Para mí es este proyecto, a fondo de bajo de todo es de la música, las conexiones culturales, pero la música, las guitarras, hay muchas guitarras, hay arpas, muchas cuerdas, mucha percusión.
0: El ukelele también, ¿no?
1: El ukelele y también el ambiente familiar, ¿no? Porque los hawaianos tienen una cultura muy rica, como los mexicanos, ¿no? Que tiene familias fuertes y celebraciones en que tiene música y pues después de días de trabajar duro, ¿no? Y ahí la música tiene mucha, significa mucho, ¿no? Es muy importante para las culturas.
0: Sí, además de que yo creo que lo que comentabas de los jóvenes y ancianos y todo, también toda la familia, pero desde pequeños a grandes, que se ve reflejada en la música, ¿no?
1: Claro que sí. Y gente que trabaja duro durante el día, ¿no? Y en las noches y los fines de semana, pues disfrutan la música aún más.
0: Sí, ahora queremos tocar la canción de Hawaiian Cowboy. ¿Por qué no nos platicas un poco cómo surge esta canción?
1: Pues era una sugestión de Gary Haliamao, el cantante, y es una canción muy famosa en Hawái, pero Berenice y yo pues hicimos los coros en español. Es una algo que especial de esta versión. También tenemos en bajo sexto el gran Mac Baca de los Tex-Maniacs y acordeón Cruz Torres, un muchacho aquí de Richmond que tiene 20 años y muy muy talentoso, y pues tiene onda como ranchera, ¿no?
0: Sí, ya la estamos escuchando. Vamos a escuchar Hawaiian Cowboy.

0: sí tiene muy buen ritmo esta canción. ¿Y esta te parece que fue un reto? ¿Cómo eligieron las canciones para pues hacer sus propias versiones? ¿Cómo fue ese trabajo, Eugene?
1: Pues hay que escoger canciones de muchas culturas, pero las canciones mismas tienen la capacidad de absorber otras culturas, ¿no? Que como este, cuando escuché Hawaiian Cowboy en su forma original, pues yo sentí, oí que podía ser algo como tipo ranchera, polka. Entonces, nomás hay que pensar en eso, hay que pensar en lo que dice la letra, pues muchas cosas que te dice, ¿no? Que sí va a ser bueno para la colaboración.
0: Sí, además se oye como hasta bailable, ¿no? Es un poco sí. Una música muy alegre.
1: Sí, sí, pues hay canciones en este disco que sí son muy alegres, pero también otras que pues son tristes, ¿no? o románticas.
0: Sí, por ejemplo, una de las que te haya gustado más que son románticas de este disco.
1: ¿Cómo?
0: Una canción, por ejemplo, que sea romántica, que te haya gustado, que integraron en este disco.
1: Pues hay una canción muy, muy famosa, que se llama Tiny Bubbles, que la verdad es que no tiene origen a Hawái, de Hawái, pero era muy famoso en Hawái, hecho famoso por Don Ho, que era muy, muy famoso allá en los años 60, 70. Y Tiny Bubbles hicimos una versión en bolero, y se llama en nuestra versión Burbujitas, y yo creo que también es bonito con nueva letra en español y lo hawaiano también.
0: Esa es la que vamos a escuchar, Burbujitas.
1: Burbujitas.

0: sí tiene muy, muy buena conexión, muy buena mezcla. Y Eugene, después de este álbum, ¿qué nuevos proyectos tienen en mente para los Enzontles?
1: Pues estamos siempre grabando y componiendo nuevas cosas. Tenemos un grupo ahora muy fuerte con muchos jóvenes. Estamos haciendo videos musicales en estos días. También tenemos un documental sobre este disco de Hawaii que va a salir pronto, y otra película de mi libro, mi memoir, que también va a ser en Los Ángeles este domingo. Yo voy a estar ahí en Los Ángeles en el estreno de este Bird of 400 Voices, el documental.
0: Ah, y el documental, ¿solo este proyecto o tiene otros proyectos de los Enzontles?
1: Pues siempre tenemos muchos proyectos. Estamos trabajando en muchos proyectos ahora.
0: Sí. Oye, y por ejemplo, si pudieras describir a Dios que aloja Waves of the Same Sea en una sola frase para invitar a nuestros amigos a que lo escuchen, ¿cuál sería?
1: ¿En una palabra?
0: Pues en una frase, ¿qué dirías? ¿Qué es lo que tiene en su corazón a Dios que aloja?
1: Pues tiene mucho cariño, ¿no? Por la tradición, por las conexiones, por las culturas que traemos adentro y fuera.
0: Uh-huh. ¿Y tú crees que esto ha trascendido? Porque la música, ese ha sido un poco, a lo largo de tu trayectoria en todos los ámbitos, hacer esta conexión, revivir un poco la cultura o pues enaltecer la cultura, pero cuando la puedes mezclar es como nuestra vida cotidiana, cómo somos, cómo estamos en Estados Unidos, en Hawái, los pueblos, cómo se entrelaza la cultura. Es un poco lo que lograste hacer con este proyecto y es un poco el objetivo que has tenido a lo largo de tu trayectoria, ¿es así?
1: Pues yo quiero que la gente conecte con su familia, sus antepasados, pero también con todos, ¿no? Con todos nuestros vecinos. Todo ser humano viene de un lugar especial. Y yo creo que cuando tratamos de entender la profundidad de nuestras culturas, pues ahí encontramos las conexiones.
0: Además de que los pueblos somos muy similares en muchos aspectos, es como uno va creciendo y se va dando cuenta de eso, ¿no, Eugene?
1: Sí, es cierto que a veces la gente nomás se enfoca en las diferencias, que está bien porque sí somos distintos también, pero también hay tenemos mucho en común con todos.
0: Además, nuestras similitudes con nuestros ancestros, yo creo que todos, como dices, desde el ser humano, pero todas las culturas vienen de una misma parte, y como seres humanos a veces tenemos los mismos objetivos y buscamos lo mismo y queremos celebrar el amor, ¿no? A través de la música.
1: Sí, y somos olas del mismo mar.
0: Efectivamente, como dice este título de este disco, y justamente con eso nos vamos a despedir con esta canción que da título pues a este disco, a este proyecto que ustedes lanzaron. Pero antes de ponerla, yo te quiero agradecer mucho que hayas estado con nosotros. ¿Con qué te despides? Y por favor, presenta esta canción.
1: Pues es una canción muy vieja, viene del 1800 por ahí, que es muy tradicional y para mí es un ejemplo de la mezcla, ¿no? Que siempre ha sido, y ahora estamos nomás mostrando de nuevo las conexiones.
0: Trayéndola al presente, ¿no?
1: Sí.
0: Eugene Rodríguez, muchísimas gracias por estar con nosotros. Te mando un abrazo.
1: Ok, gracias. Muchas gracias.
0: Hasta luego. Vamos a escuchar a Dios que aloja.

estuvimos acompañados en este programa por Eugene Rodríguez, el fundador y director de Los Enzontles. También estuvo con nosotros el director de Noticias, Samuel Orozco. 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Él nos dice que le gusta escuchar Radio Bilingüe porque uno recibe mucha información verídica, escucha la música desde tempranito, desde que se va al trabajo, escucha la radio desde hace 35 años, desde que llegó a Madera en 1991. Él es originario de Aguascalientes. Muchísimas gracias por tu contribución, muchísimas gracias a todos por habernos escuchado. Estamos llegando ya al final y recuerde que todavía, pues, nuestras líneas están abiertas, nuestro equipo está recibiendo sus llamadas para su contribución por teléfono o también para tomar sus datos, y se enviará un sobre para su compromiso de contribución por correo. Por lo pronto, muchísimas gracias por acompañarnos. Nos despedimos de esta edición México de Línea Abierta, un programa de Radio Bilingüe. 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Jorge Ramírez está en los controles técnicos, María de Jesús Gómez es asociada de producción, Yossi Tiscareño Pereira es productora y Desiree Yepes coordina la producción, Samuel Orozco es el director de noticias, yo soy Citlali Sáenz, le mando un abrazo, que tenga un excelente fin de semana. Hasta pronto.

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2: ¿Qué tal? Les saluda Citlali Sáenz. Bienvenidos a este despacho informativo. A veces una conversación basta para derribar fronteras. Durante la pandemia, poetas de México y Estados Unidos comenzaron a reunirse de manera virtual para compartir versos, experiencias y distintas formas de hablar español. Con el tiempo, estos encuentros dieron origen a Hablando Lenguas, un proyecto que hoy conecta comunidades de ambos lados de la frontera a través de la poesía. La poeta laureada de Fresno, Aidet Medina, nos cuenta cómo nació esta iniciativa y por qué transformó su manera de entender el idioma, la identidad y el poder del arte para crear comunidad.
3: Con la primera experiencia que tuve con poetas mexicanos, fue en línea durante la pandemia. Un evento para mujeres, se hablaba de lengua suelta. Yo sentía un poquito de temor a cómo nos iban a recibir, y otra cosa también era cómo me iba a

0: poder expresar. Estaba yo pensando, ay, por favor, que no se me vaya el español, porque en el momento más inoportuno.
1: Lo que inició como reuniones virtuales entre poetas chicanas y mexicanas se convirtió en un espacio para compartir experiencias, reconocerse en las historias de los demás y descubrir que más allá de la frontera había vivencias en común.
0: La primera cosa que me di cuenta fue que estábamos hablando de temas similares, estábamos hablando de nuestras experiencias como mujeres en el arte, como mujeres en vida cotidiana, mujeres en pareja, mujeres no en pareja, mujeres trabajaban, mujeres que no trabajaban. Exacto, los temas eran universales.
1: Conforme avanzaban los encuentros, aquellas conversaciones dieron paso a un proyecto colectivo que hoy reúne a escritoras y escritores de ambos países para dialogar sobre identidad, territorio, memoria y lenguaje. Uno de los mayores aprendizajes que dejó hablando lenguas, dice Aidet Medina, fue perder el miedo a expresarse en español que había construido desde su experiencia como mujer chicana.
0: Y ya se me quitó el miedo. Ya no sentí temor. Entendí que estaba yo aprendiendo. Y si me abría yo a escuchar, yo iba a aprender de ellas y de lo que escriben, y ellas iban a aprender de mí. Pero primero teníamos que quitarnos esa barrera, y pienso que estos encuentros han hecho maravillas para esas relaciones que estamos teniendo ahora entre México y Estados Unidos y la literatura.
1: Como poeta laureada de Fresno, Aidet Medina también dice que tiene una misión clara: acercar la literatura a la comunidad y demostrar que la poesía pertenece a todas las personas.
0: Y yo lo que espero es que la gente sienta que tiene simplemente esa oportunidad de encontrarnos con el arte y la cultura y desarrollarla para nuestras familias, para nosotros mismos, que no es algo nomás que se va a hacer o experimentar en lugares o foros formales.
1: La poeta laureada de Fresno, Aidet Medina, afirma que en Fresno siempre ha habido poetas y muchas expresiones de arte que merecen ser vistos y escuchados. Por eso proyectos como Hablando Lenguas ayudan a dar visibilidad al talento local y a fortalecer los vínculos culturales de la región.
0: La voz poética de Fresno es una tradición ya de mucho tiempo, y claro, en nuestra comunidad de habla hispana existen poetas, siempre han existido poetas. Esa es la cosa, que siempre han existido poetas, escritores, artistas en nuestras comunidades. Lo que ha faltado es interés en conocer esas voces.
1: A continuación escuchemos a Aidet Medina con un fragmento de su poema Novenario.
0: Bien. Nuestras casas se queman y no hay llamaradas. La calma de la noche visible engaña. No ofrece oscuridad suficiente esta noche para esconder todo lo que es dolor. No reconozco mi patria, no reconozco su voz. Es mejor la noche, la prefiero a la mañana. Hasta los perros tienen que dormir y dar descanso a sus presas. Esa es mi esperanza, la sagrada oscuridad. ¿Cómo esconder una vida entera? Mi país no me reconoce. Será mejor que olvide que existo.
1: Este despacho es parte de la serie de Fresno con Amor y Arte, financiado en parte por The Cresci Foundation y por el Fondo de la Medida P para la Expansión del Acceso a las Artes y la Cultura de la Ciudad de Fresno. Y es así como llegamos al final de este servicio informativo. Soy Citlali Sáenz. Cuídense mucho. Hasta pronto.
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Gente, hoy este día, gracias a mi compañera Ana Jaimes por cubrirme la semana pasada, el lunes pasado. Pero mire, ya gracias a Dios estamos aquí nuevamente a sus órdenes. Y bueno, primeramente también gracias al Todopoderoso por darnos la oportunidad de estar aquí en a través de Radio Bilingüe, ante los micrófonos de Radio Bilingüe. Y también gracias, muchas gracias a todos los que se comprometieron a dar su contribución para aquí a Radio Bilingüe, para seguir sosteniendo a la estación de radio. Yo no estuve, pero pues me imagino que sí se registraron todos, ¿verdad? Sí, por supuesto. Nosotros siempre contamos con ustedes, así es de que esperamos que también ustedes hayan este año nuevamente hayan hecho su promesa o ya su contribución directamente, si es con pago de tarjeta, ¿verdad? Así que pues muchas gracias, gracias a todos de todo corazón. No, como les digo, no estuve, pero pues gracias a Dios estuvieron mis compañeros, ¿verdad? Así que bueno, pues en principio vamos vamos a comenzar el programa de Mañanitas con Mariachi hoy lunes ya 20 de junio. Bueno, pues muchas felicidades de julio, no de junio, de julio. Yo soy Maripaz Covarrubias y mire, ya el primer errorcito, ¿verdad? Bueno, nadie es perfecto en este mundo. Así que pues, como también ustedes ya saben, les gusta la programación en vivo. Así que pues en vivo lo tenemos aquí con sus pros y sus contras. Ándele pues. Pues vámonos con más. Ya son las 6 de la mañana con 10 minutos. Y vamos a leer la reflexión del día de hoy. Dice, no pierdas de vista que eres hijo de Dios. Dios es padre de todos los niños y vive con el corazón de cada uno de sus hijos. Todos los hombres forman una comunidad de hermanos. Las diferencias de raza y religión solo son externas. Míralos a todos como testigos vivientes del Señor y ama a Dios con el amor a sus criaturas, procurando servicio en el servicio amoroso y dedicado de los hermanos.

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Ay, ja, sí, señor, ese fue el mariachi, los camperos de Naticano y el Cigualteco. También escuchamos Renunciación con el mariachi, no, con el dueto Río, ay, na, hoy nomás, con el dueto Amanecer. Y ya quedamos, me dice el Lucero. Y el tema de Lara con el mariachi México de Pepe Villa. Y la iniciación del programa con Maripaz, una canción que nos interpretó Roberto Cortés, del Mariachi Toros de México. Gracias a la señora Lila Leal, que me hizo el favor de componer esa canción para mí. Así es de que, bueno, pues aquí comenzamos. Miren, ya son las 6:25. Y vamos a saludar a la familia Silva, que nos escuchan por allá en Mexicali. Y también a toda la familia. Un saludo para el señor Juan Cisneros, que ya se reportó. Dice, yo ya mandé mi contribución. Dice, y le puse una notita que la programación especial es los lunes. Pues muchas gracias, señor Juan. Muchísimas gracias por esa preferencia, ¿verdad? Esperamos que así a todos ustedes que nos escuchan tengan preferencia por cierto. Por todos los programas, porque la verdad, como yo les digo siempre, todos los programadores hacemos nuestro mejor esfuerzo para que usted se divierta, goce de la música y pues también le llevamos información. Y aquí hay de todo, así que muchas, muchas gracias a todos los que ya contribuyeron, a los que ya van a mandar su contribución, pues muchísimas gracias. Y vámonos pues con más música. Ahora tenemos aquí al Mariachi Vargas de Tecalitlán con esto que dice así.

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Gracias, amor, por tanto amor. Esa fue Rocío Dúrcal, una preciosa canción que muy poco se escucha en otras estaciones, ¿verdad? Y también escuchamos Ya para qué con Juan Gabriel y el Vals Luz con Mariachi México de Pepe Villa, La Estrella de Jalisco con José Alfredo Jiménez y el Cihuatlán con el Mariachi Los Camperos de Nati Cano. Ya son las 6:49 y aquí tenemos una información para usted. Guelaguetza Fresno 2026 va a ser el próximo septiembre 27 de 10 de la mañana a 4 de la tarde. Comida tradicional, artesanías, música regional, danzantes, bailes y más. Eso será en el Fresno City College, en el 1101 East University Avenue, aquí en Fresno. Para más información puede llamar al área 559-499-1178. Y bueno, la entrada va a ser gratis, así que váyalo tomando en cuenta, ¿verdad? Para que asista a la Guelaguetza el próximo 27 de septiembre, por supuesto. Y bueno, pues vamos a continuar con más música. Vamos a escuchar ahora algo que nos interpreta Vicente Fernández. Pero antes queremos saludar a Sergio Mata, a Janie Sánchez aquí en Parlier, al señor Antonio Contreras por allá en el Valle Imperial, al señor Salvador Villarreal aquí en Fresno, a Vicky Bryan ahí también en Hanford, y a todos nuestros radioescuchas que nos escuchan por allí en Hanford, Limor, en Baicelia, en Tulare y donde quiera que nos acompañe. Gracias por continuar en la sintonía de Radio Bilingüe. Y aquí tenemos a Vicente Fernández con esto que dice así. ¡Ay! ¡Oiga nomás!

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2: ¿Qué tal? Les saluda Citlali Sáenz. Bienvenidos a este despacho informativo. A veces una conversación basta para derribar fronteras. Durante la pandemia, poetas de México y Estados Unidos comenzaron a reunirse de manera virtual para compartir versos, experiencias y distintas formas de hablar español. Con el tiempo, estos encuentros dieron origen a Hablando Lenguas, un proyecto que hoy conecta comunidades de ambos lados de la frontera a través de la poesía. La poeta laureada de Fresno, Aidet Medina, nos cuenta cómo nació esta iniciativa y por qué transformó su manera de entender el idioma, la identidad y el poder del arte para crear comunidad.
3: Con la primera experiencia que tuve con poetas mexicanos, fue en línea durante la pandemia. Un evento para mujeres, se hablaba de lengua suelta. Uh-huh. Yo sentía un poquito de temor a cómo nos iban a recibir y otra cosa también era cómo me iba a poder expresar. Estaba yo pensando, ay, por favor, que no se me vaya el español, porque en el momento más inoportuno.
2: Lo que inició como reuniones virtuales entre poetas chicanas y mexicanas se convirtió en un espacio para compartir experiencias, reconocerse en las historias de los demás y descubrir que más allá de la frontera, había vivencias en común.
3: La primera cosa que me di cuenta fue que estábamos hablando de temas similares. Estábamos hablando de nuestras experiencias como mujeres en el arte, como mujeres en vida cotidiana, mujeres en pareja, mujeres no en pareja.

0: Mujeres trabajaban, mujeres que no trabajaban, exacto, los temas eran universales.
1: Conforme avanzaban los encuentros, aquellas conversaciones dieron paso a un proyecto colectivo que hoy reúne a escritoras y escritores de ambos países para dialogar sobre identidad, territorio, memoria y lenguaje. Uno de los mayores aprendizajes que dejó hablando lenguas, dice Aidet Medina, fue perder el miedo a expresarse en español que había construido desde su experiencia como mujer chicana.
0: Y ya se me quitó el miedo, ya no sentí temor, entendí que estaba yo aprendiendo y si me abría yo a escuchar y yo iba a aprender de ellas y de lo que escriben y ellas iban a aprender de mí. Pero primero teníamos que quitarnos esa barrera y pienso que estos encuentros han hecho maravillas para esas relaciones que estamos teniendo ahora entre México y Estados Unidos y la literatura.
1: Como poeta laureada de Fresno, Aidet Medina también dice que tiene una misión clara: acercar la literatura a la comunidad y demostrar que la poesía pertenece a todas las personas.
0: Y yo lo que espero es que la gente sienta que tiene simplemente esa oportunidad de encontrarnos con el arte y la cultura y desarrollarla para nuestras familias, para nosotros mismos, que no es algo nomás que se va a hacer o experimentar en lugares o foros formales.
1: La poeta laureada de Fresno, Aidet Medina, afirma que en Fresno siempre ha habido poetas y muchas expresiones de arte que merecen ser vistos y escuchados. Por eso proyectos como Hablando Lenguas ayudan a dar visibilidad al talento local y a fortalecer los vínculos culturales de la región.
0: La voz poética de Fresno es una tradición ya de mucho tiempo y claro, en nuestra comunidad de habla hispana existen poetas, siempre han existido poetas. Esa es la cosa, que siempre han existido poetas, escritores, artistas en nuestras comunidades. Lo que ha faltado es interés en conocer esas voces.
1: A continuación, escuchemos a Aidet Medina con un fragmento de su poema Novenario. Bien.
0: Nuestras casas se queman y no hay llamaradas. La calma de la noche visible engaña. No ofrece oscuridad suficiente esta noche para esconder todo lo que es dolor. No reconozco mi patria, no reconozco su voz. Es mejor la noche, la prefiero a la mañana. Hasta los perros tienen que dormir y dar descanso a sus presas. Esa es mi esperanza, la sagrada oscuridad. ¿Cómo esconder una vida entera? Mi país no me reconoce. Será mejor que olvide que existo, que
1: Este
0: tengo
1: despacho es
0: dos
1: parte de la
0: lenguas.
1: serie de Fresno con
0: Antes
1: Amor y Arte,
0: teníamos
1: financiado
0: algunas
1: en parte
0: horas
1: por The Kresge
0: en las
1: Foundation
0: horas.
1: y por el Fondo de la Medida P para la Expansión del Acceso a las Artes y la Cultura de la Ciudad de Fresno. Y es así como llegamos al final de este servicio informativo. Soy Citlali Sáenz, cuídense mucho. Hasta pronto.
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¿Qué tal? Muy buenos días. Ahí acabamos de escuchar Con los dos oros y eso fue De pies a cabeza, nada más, fíjese. Y también, qué bonita canción, la verdad. Y también escuchamos Carmen con el Mariachi Vargas de Tecalitlán. Una noche como esta, sí señor, así me gusta, con Vicente Fernández. Ya son 7 de la mañana con 8 minutos. Y si usted quiere mandar un saludo, puede llamarnos. El área es 559-264-9191. Y pues bueno, estuvimos fuera el lunes pasado, pero aquí estamos de nuevo y con mucho gusto y mucho entusiasmo. Ánimo, ánimo, mi gente. Levántese con gusto, con alegría, dándole gracias a Dios de que ya es un nuevo día y que le da la oportunidad de amanecer completito, ¿verdad? Y despierto y con una sonrisa de oreja a oreja, ándele, así mero, así mero. Y bueno, aquí tenemos una información para usted, dice capacitación digital, esto será en Madera, California. Mañana martes 21 de julio de 2026, de 10 de la mañana a 12 del mediodía. Aprende sobre uso básico de la computadora, herramientas digitales para la escuela y el hogar, inteligencia y artificial en la vida diaria. Y aquí, para más información, tiene este número de teléfono 559-666-2424. Fácil de recordar, ¿verdad? 666-2424. Pues vámonos con más música. Ya gracias al señor Antonio Contreras por darme la bienvenida. Al señor Juan Cisneros también. Y saludamos también a Vicky Bryan por ahí en Fresno. En Hanford. Ay, oye, ya la cambié de lugar. Bueno, ni modo, ¿verdad? Y luego a la señora Janie Sánchez por ahí en Parlier. A María Rojas y José Jiménez aquí en la Prudential, ahí es donde trabajan ellos. Saludamos también a la señora Elia Gómez por allá en el estado de Texas, ahí en Uvalde, a la señora Alicia Reyes en Presidio y al señor Jesse Hernández por ahí en Uvalde también. Así de que vámonos con más música. ¿Qué le parece si nos vamos con esto que nos interpreta el mariachi de Pepe? Ay, ahorita les digo.

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Oiga nomás, qué bonita canción interpretada por Adelita Tapia. Y eso se llamó, a ver cómo se llamó. Es, ¿creíste? No, no, me, ay, ay, ay. Bueno, es, ¿creíste, verdad? Amor que muere, no, esa no era. Bueno, pues aquí le, ahorita le buscamos el nombre, porque con eso de que de repente a veces los ojos cansados no alcanzan a ver bien las letras. Sí, se llama Creíste. Bueno, pues y eso fue Adelita Tapia. También escuchamos a Los Cuatro Vientos con Lola Beltrán. Oiga nomás, ahora sí que me van a decir, amaneció enamorada, amaneció muy romántica, ¿verdad? Pues no, todos los días amanecemos más o menos lo mismo, haciendo lo mismo, ¿verdad? Imaginándonos, pues, cosas bonitas, por supuesto. No hay que pensar en cosas feas, hay que pensar en puras cosas positivas y agradables. Así que, bueno, vámonos con más música, saludando al señor Antonio Santos por acá por Santa María. También el señor Chava Aldrete por allá en Oxnard. A toda la gente que nos escucha por acá en Gen, por los compañeros que trabajaban ahí en la compañía de Del Monte, pues un saludo para ellos. Cuando me los encuentro me dicen, oiga, y todavía, ay, claro que sí, todavía estoy aquí, hasta que me corran, ¿verdad? Hasta que ya no me aguanten. Bueno, pues vámonos con más música, ¿qué le parece si nos vamos ahora con esto que se llama Azul Cielo? Y siga llamando al 264-9191 con el código de área 559.

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México, México, te llevo en el corazón. Ay, qué emoción. Bueno, yo pasé una semana allá en México y me tocó también la final del Mundial. Así es de que, pues imagínense con estas canciones, no hombre, se queda uno con la piel chinita, chinita y bien emocionado, ¿verdad? Y pues gracias a que pues viene, ya tenemos campeón, ¿verdad? Que fue España, y la presidenta Claudia Sheinbaum le entregó el premio de la Copa del Mundo, de la Copa Mundial. Así de que bueno, pues mire, felicidades a los ganadores, ¿verdad? Si usted es admirador del equipo de España, pues muchas felicidades. Y si no, pues también, ¿verdad? Mire, los argentinos ya venían así como con muchas uñas. Pero pues no, la verdad, que a la hora de la hora, pues como quien dice, se rajaron, ¿verdad? Pero bueno, que siempre tiene que haber un ganador. Y esta vez fue España, así que muchas felicidades. Y pues bueno, vamos a continuar con más música. Ya acabamos de escuchar El Viajero con el Mariachi Vargas de Tecalitlán. Y también escuchamos Sueño con tu regreso. Urge con Juan Valentín y La Traidora con José Alfredo Jiménez. El Camino Real de Colima con el Mariachi Vargas de Tecalitlán. 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Así que bueno, pues vámonos con más música, saludando a el señor Humberto Vázquez, que nos está ya escuchando por allá en Bakersfield, a Macaria, a Azucena, también a los muchachos que están ahí trabajando en el Tacos El Dorado, dice también a Yasmín y a también saludamos al señor Alfredo Solís por ahí en Bakersfield, a Martín en Arvin y a toda la gente que nos escucha en Arvin. Y aquí tenemos a Chelo y dice que al ver que te vas.

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2: ¿Qué tal? Les saluda Citlali Sáenz. Bienvenidos a este despacho informativo. A veces una conversación basta para derribar fronteras. Durante la pandemia, poetas de México y Estados Unidos comenzaron a reunirse de manera virtual para compartir versos, experiencias y distintas formas de hablar español. Con el tiempo, estos encuentros dieron origen a Hablando Lenguas, un proyecto que hoy conecta comunidades de ambos lados de la frontera a través de la poesía. La poeta laureada de Fresno, Aidet Medina, nos cuenta cómo nació esta iniciativa y por qué transformó su manera de entender el idioma, la identidad y el poder del arte para crear comunidad.
3: Con la primera experiencia que tuve con poetas mexicanos, fue en línea durante la pandemia. Un evento para mujeres, se hablaba de lengua suelta. Yo sentía un poquito de temor a cómo nos iban a recibir, y otra cosa también era cómo me iba a poder expresar. Estaba yo pensando, ay, por favor, que no se me vaya el español, porque en el momento más inoportuno.
2: Lo que inició como reuniones virtuales entre poetas chicanas y mexicanas se convirtió en un espacio para compartir experiencias, reconocerse en las historias de los demás y descubrir que más allá de la frontera había vivencias en común.
3: La primera cosa que me di cuenta fue que estábamos hablando de temas similares. Estábamos hablando de nuestras experiencias como mujeres en el arte, como mujeres en vida cotidiana, mujeres en pareja, mujeres no en pareja, mujeres trabajaban, mujeres que no trabajaban. Exacto, los temas eran universales.
2: Conforme avanzaban los encuentros, aquellas conversaciones dieron paso a un proyecto colectivo que hoy reúne a escritoras y escritores de ambos países para dialogar sobre identidad, territorio, memoria y lenguaje. Uno de los mayores aprendizajes que dejó Hablando Lenguas, dice Aidet Medina, fue perder el miedo a expresarse en español que había construido desde su experiencia como mujer chicana.
3: Ya se me quitó el miedo. Ya no sentí temor. Entendí que estaba yo aprendiendo, y si me abría

0: Yo a escuchar y yo iba a aprender de ellas y de lo que escriben y ellas iban a aprender de mí. Pero primero teníamos que quitarnos esa barrera y pienso que estos encuentros han hecho maravillas para esas relaciones que estamos teniendo ahora entre México y Estados Unidos y la literatura.
1: Como poeta laureada de Fresno, Aidet Medina también dice que tiene una misión clara: acercar la literatura a la comunidad y demostrar que la poesía pertenece a todas las personas.
0: Y yo lo que espero es que la gente sienta que tiene simplemente esa oportunidad de encontrarnos con el arte y la cultura y desarrollarla para nuestras familias, para nosotros mismos, que no es algo nomás que se va a hacer o experimentar en lugares o foros formales.
1: La poeta laureada de Fresno, Aidet Medina, afirma que en Fresno siempre ha habido poetas y muchas expresiones de arte que merecen ser vistos y escuchados. Por eso proyectos como Hablando Lenguas ayudan a dar visibilidad al talento local y a fortalecer los vínculos culturales de la región.
0: La voz poética de Fresno es una tradición ya de mucho tiempo y claro, en nuestra comunidad de habla hispana existen poetas, siempre han existido poetas. Esa es la cosa, que siempre han existido poetas, escritores, artistas en nuestras comunidades. Lo que ha faltado es interés en conocer esas voces.
1: A continuación, escuchemos a Aidet Medina con un fragmento de su poema Novenario.
2: Bien.
0: Nuestras casas se queman y no hay llamaradas. La calma de la noche visible engaña. No ofrece oscuridad suficiente esta noche para esconder todo lo que es dolor. No reconozco mi patria, no reconozco su voz. Es mejor la noche, la prefiero a la mañana. Hasta los perros tienen que dormir y dar descanso a sus presas. Esa es mi esperanza, la sagrada oscuridad. ¿Cómo esconder una vida entera? Mi país no me reconoce. Será mejor que olvide que existo, que
1: Este
0: tengo
1: despacho es
0: voz y
1: parte de la
0: nombre.
1: serie de Fresno con
0: Antes
1: Amor y Arte,
0: teníamos
1: financiado en parte
0: horas
1: por The Kresge
0: juntas en
1: Foundation y por el Fondo de la Medida P para la expansión del acceso a las artes y la cultura de la ciudad de Fresno. Y es así como llegamos al final de este servicio informativo. Soy Citlali Sáenz, cuídense mucho. Hasta pronto.
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Pues buenos días, ¿qué le pareció? Se fue el mariachi Vargas de Tecalitlán con España Cañí. Y también escuchamos mi pecosita antes de la identificación. Y pues aquí continuamos con más música, vámonos ahora con esto que dice así.

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Bueno, pues ahí acabamos de escuchar al Mariachi México de Pepe Villa con Rosalía. También, oh no, era el Mariachi Nuevo Tecalitlán, oiga nomás. Y también escuchamos Quiero que sepas con Julia Palma y Nada pasó con Marcela Galván. Cartas marcadas con Rocío Banquels y bueno, continuamos con más. Vámonos adelante con esto.

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Oiga nomás, qué ganas de andar por allá en New York, New York. Esa fue la interpretación del Mariachi Sol de México. También escuchamos el vals Rosalía con el Mariachi México y Dilo Claramente con Carmen del Real. Sí, pues mire, ya son las 8:34 y aquí continuamos saludándole a usted y también a usted. No se me esconda, también a usted le toque el saludo. Así que muy buenos días y vamos a saludar a Sebastián Salinas que nos escucha por acá en Salinas precisamente. A Manuela García nos escucha en Modesto. Saludamos a Adriana, a Miguel, a Alexis. También saludamos a Lucy y también a Luis García y el niño Mateo. Un saludo también para Leti. Nos escucha también ahí en Modesto. A Leti, a Alejandra, a la pequeña Sofía, a Cristian y también al señor Pedro por acá en Modesto. Creo que en Merced, no me acuerdo en dónde me dijo. Pero bueno, pues continuamos aquí con más música para todos ustedes. ¿Qué le parece si ahora escuchamos algo más romántico? No, hombre, pues es que hoy parece que venimos románticos de corazón. Pero bueno, no importa. Usted póngase romántico, póngase alegre, como usted quiera. No le hace. Vámonos con esto.

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Pues, ¿qué le pareció? Ese fue el mariachi nuevo, ¿no? Mariachi Nacional de México y Cañitas. También escuchamos a quién más. Siempre te recordaré con Magda Franco. Quiéreme mucho con las hermanas Padilla. Oiga nomás, pura música buena, música que a usted le llega al corazón, que usted se deleita con ella, que le encanta, ¿verdad que sí? 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Y pues si a usted le gusta esta clase de música, ya sabe, esta no la puede escuchar en ningún otro lado, solo aquí, a través de Radio Bilingüe. Y si usted, como ya le dije, quiere llamarme, puede hacerlo al 264-9191-559. Y vamos a saludar a Becky y a Eric Reyes que nos escuchan aquí en Fresno. También saludamos a nuestra buena amiga Lourdes Oliva. Dice, ¡viva México! Eso es música, bonita música, dice, y ¡viva México! Ándele pues. Y también saludamos a Alma, a Rubén y también a Juvenal Reyes por allá en Bakersfield. Y pues en donde quiera que nos escuche la familia Reyes, porque sabemos que tienen muchas partes en donde nos escuchan, por allá en el estado de Texas, aquí en Kalowa creo que también. Así es de que un saludo para todos ellos. Y vámonos, porque mire, ya mero se nos termina el tiempo. De hecho, pues despedimos el programa de Mañanitas con Mariachi, pero no le cambia la sintonía, porque luego viene Ritmos del Pueblo. De las 9 de la mañana a las 11. Entonces, pues no se lo pierda, no se lo puede perder. Vamos a saludar al señor Jaime Cuellar que nos escucha en Bakersfield. También a Pancho, a Ramón Maldonado, a Aurea de León en Oregón, por allá en Macabeo. Y también a Carmen Vega por allá en Sonora. A Mercedes aquí en Clovis, perdón, a Ramona Velasco por allá en Utah, a Juan y Federico y a David Robles por allá en Mexicali, a Sebastián Salinas y a los que están privados de su libertad, un saludo muy cordial. Ya sabemos que nos escuchan también, de vez en cuando nos llaman. Y un saludo para Roberto Guasabo por allá en Watsonville, a Carmen Martínez en Bakersfield, a Delfina Ibarra en Hempford. Vámonos con esto que nos interpreta la tigresa Irma Serrano, que en paz descanse, ¿verdad? Y esto se llama La canción de un preso.

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2: ¿Qué tal? Les saluda Citlali Sáenz. Bienvenidos a este despacho informativo. A veces una conversación basta para derribar fronteras. Durante la pandemia, poetas de México y Estados Unidos comenzaron a reunirse de manera virtual para compartir versos, experiencias y distintas formas de hablar español. Con el tiempo, estos encuentros dieron origen a Hablando Lenguas, un proyecto que hoy conecta comunidades de ambos lados de la frontera a través de la poesía. La poeta laureada de Fresno, Aidet Medina, nos cuenta cómo nació esta iniciativa y por qué transformó su manera de entender el idioma, la identidad y el poder del arte para crear comunidad.
3: Con la primera experiencia que tuve con poetas mexicanos, fue en línea durante la pandemia. Un evento para mujeres, se hablaba de lengua suelta. Yo sentía un poquito de temor a cómo nos iban a recibir, y otra cosa también era cómo me iba a poder expresar. Estaba yo pensando, ay, por favor, que no se me vaya el español, porque en el momento más inoportuno.
2: Lo que inició como reuniones virtuales entre poetas chicanas y mexicanas se convirtió en un espacio para compartir experiencias, reconocerse en las historias de los demás y descubrir que más allá de la frontera había vivencias en común.
3: La primera cosa que me di cuenta fue que estábamos hablando de temas similares. Estábamos hablando de nuestras experiencias como mujeres en el arte, como mujeres en vida cotidiana, mujeres en pareja, mujeres no en pareja, mujeres trabajaban, mujeres que no trabajaban. Exacto, los temas eran universales.
2: Conforme avanzaban los encuentros, aquellas conversaciones dieron paso a un proyecto colectivo que hoy reúne a escritoras y escritores de ambos países para dialogar sobre identidad, territorio, memoria y lenguaje. Uno de los mayores aprendizajes que dejó Hablando Lenguas, dice Aidet Medina, fue perder el miedo a expresarse en español que había construido desde su experiencia como mujer chicana.
3: Ya se me quitó el miedo. Ya no sentí temor. Entendí que estaba yo aprendiendo. Y si me abría yo a escuchar, yo iba a aprender de ellas y de lo que escriben, y ellas iban a aprender de mí. Pero primero teníamos que quitarnos esa barrera, y pienso que estos encuentros han hecho maravillas para esas relaciones que estamos teniendo ahora entre México y Estados Unidos y la literatura.
2: Como poeta laureada de Fresno, Aidet Medina también dice que tiene una misión clara: acercar la literatura a la comunidad y demostrar que la poesía pertenece a todas las personas.
3: Y yo lo que espero es que la gente sienta que tiene simplemente

0: de esa oportunidad de encontrarnos con el arte y la cultura y desarrollarla para nuestras familias, para nosotros mismos, que no es algo nomás que se va a hacer o experimentar en lugares o foros formales.
1: La poeta laureada de Fresno, Aidet Medina, afirma que en Fresno siempre ha habido poetas y muchas expresiones de arte que merecen ser vistos y escuchados. Por eso proyectos como Hablando Lenguas ayudan a dar visibilidad al talento local y a fortalecer los vínculos culturales de la región.
0: La voz poética de Fresno es una tradición ya de mucho tiempo y claro, en nuestra comunidad de habla hispana existen poetas, siempre han existido poetas. Esa es la cosa, que siempre han existido poetas, escritores, artistas en nuestras comunidades. Lo que ha faltado es interés en conocer esas voces.
1: A continuación escuchemos a Aidet Medina con un fragmento de su poema Novenario.
0: Bien. Nuestras casas se queman y no hay llamaradas. La calma de la noche visible engaña. No ofrece oscuridad suficiente esta noche para esconder todo lo que es dolor. No reconozco mi patria, no reconozco su voz. Es mejor la noche, la prefiero a la mañana. Hasta los perros tienen que dormir y dar descanso a sus presas. Esa es mi esperanza, la sagrada oscuridad. ¿Cómo esconder una vida entera? Mi país no me reconoce. Será mejor que olvide que existo.
1: Este despacho es parte de la serie de Fresno con Amor y Arte, financiado en parte por The Kresge Foundation y por el Fondo de la Medida P para la Expansión del Acceso a las Artes y la Cultura de la Ciudad de Fresno. Y es así como llegamos al final de este servicio informativo. Soy Citlali Sáenz. Cuídense mucho. Hasta pronto.
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Báilala, mi negra. ¿Qué tal? Muy buenos días. Ya llegamos a el programa de Ritmos del Pueblo aquí para abrir el baúl de los recuerdos, darles una sacudidita a los discos, ¿verdad? Ándele, pues. Pues muy buenos días y bienvenidos a su programa de Ritmos del Pueblo con su servidora Maripaz Covarrubias, acompañándoles el día de hoy ya de regreso de mi México lindo y querido. Eso sí, me la pasé súper y pues sobre todo muy feliz de estar en mi tierra nuevamente y pues disfrutar de la ricura de sus comidas típicas y también todo eso allá en mi Guadalajara pues. Y luego pues ya con el final de la Copa Mundial, ¿verdad? Pues más también que ya gracias a Dios se terminó todo eso. Ahora sí, los turistas de regreso a sus países de origen. Y pues también ya nuestra gente quedó muy contenta y muy bendecida con todo eso que pasó, ¿verdad? Ya ven, no llegó la selección mexicana a ganar, pero le echaron muchísimas ganas. Ahora sí que no hay quinto malo, ¿verdad? Hasta a lo mejor hasta en la próxima ya se hace que se gane. Pero bueno, pues mientras tanto hay que pedir por los jugadores, ¿verdad? Para que Dios les conserve las fuerzas para seguir corriendo y jugando al fútbol. Pues vámonos con más música. Vamos a saludar a la señora Aurea de León. Ella nos ya dice que ya regresó su sobrecito. Muchísimas gracias. Ya ella dice, ya regresé. Me mandaron el sobre con tiempo. Dice, ya gracias a Dios ya lo pude regresar. Muchísimas gracias, señora Aurea. Y también un saludo para María y Alfredo Manso que nos escuchan aquí en Fresno. A la señora Socorro y Manuel Ibarra en Mendota. A la señora Rosario Hernández por ahí en Newman. Y también a Lourdes Oliva, nuestra buena amiga, dice que está escuchando la radio muy atentamente. Así que vámonos con más música para que siga bailando, ¿verdad? Porque ella sí que se mueve. Ándele pues.

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Ahí acabamos de escuchar el pájaro campana con las arpas instrumentales. Y también escuchamos, ¿quién más? Con Cabo y Convexo, con Roberto Carlos. Y Todo Me Gusta de Ti, con Alberto Beltrán. Y La Gloria Eres Tú, antes de la identificación, fue una interpretación del mariachi Garibaldi de Jaime Cuellar. Bueno, pues aquí continuamos. Gracias por estar en la sintonía de Radio Bilingüe, la cadena nacional latina de la radio pública. Y vamos a saludar al señor Inés Gutiérrez, que nos escucha en Madera. También ahí saludamos a la señora Victoria Moraila, a la señora Olivia Valladares, a la señora Olga Girón, también por ahí en Madera, a Pedro por allá en Fire. Y también a quien más saludamos, a todos los integrantes de Mariachi, a la señora Ramona Rodríguez, el señor Jesús Rodríguez por allá en Bakersfield, en hoy nomás, en Porosville. Es que se parece el sonido, ¿verdad? El Porosville, ellos nos escuchan ahí. Y también saludamos al señor Hermidio Medina, al señor Jorge Mendoza, ahí en Porosville. Y pues nos vamos con más música. ¿Qué le parece si ahora escuchamos algo con, a ver, aquí con este Daniel Santos?

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Oiga, nomás ya los hombres quieren protestar, dice. Pero bueno, eso era antes. Ahora ya ni protestan ni dan nada, ¿verdad? Esos fueron los Moonlights. Y también escuchamos nuestro juramento con Julio Jaramillo y con Pedro Llerena por el bien de los dos. Y Esperanza Inútil con Daniel Santos. Pues mire, ya son las 9:36. Qué rápido se nos pasa el tiempo, ¿verdad? Y pues más escuchando buena música, pues a usted espero que la esté disfrutando al máximo. Y vamos a informarle de esta capacitación digital en Madera, mañana 21 de julio del 2026 y también el martes y jueves. Esos van a ser las clases, los martes y los jueves, de 10 de la mañana hasta las 12 del mediodía. Uso básico de la computadora, herramientas digitales para la escuela y el hogar, inteligencia artificial en la vida diaria. Para más información puede llamar al área 559-666-2424. Así que bueno, pues ahí está la información. Pues vámonos con más música. Vamos a saludar a la señora Carmen que anda por allá, dice, en el estado de Washington. Ándele, pues. Y hoy también queremos saludar y felicitar a todos nuestros hermanos colombianos porque hoy están celebrando su fiesta de independencia. Así que felicidades, hermanos colombianos, a la compañera Lulu Oliva que tiene descendencia de por allá, de Colombia. Y bueno, pues ella aquí nos está escuchando en Fresno. Y pues vámonos con más música. Voy a buscar a ver si acaso tengo algo colombiano, pero por lo pronto, ¿qué le parece si nos vamos a bailar este danzón con Acerina y su danzonera, Rigoletito?

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¿Qué tal? Muy buenos días. Aquí acabamos de escuchar para Colombia, todos los hermanos colombianos que están celebrando su día de independencia. Eso fue la Feria de Cali con los Sonors. Y también escuchamos Mi Segundo Amor con Víctor Iturbe, El Pirulí. Amémonos, una interpretación de Lucha Villa. Y bueno, pues aquí continuamos con más. Ya son las 9:52. Y pues todavía nos queda, gracias a Dios, una hora, ¿verdad? Una hora todavía y piquito para de Ritmos del Pueblo. Aquí con el baúl de los recuerdos. Y un saludo para Mari Martínez, también para Carmen, por allá, que anda por allá en el estado de Washington. A la señora Ana Calandra, de por acá, de Clovis, también. Muchísimas gracias por su donación. Me dice, no es muy tarde para dar mi donación. Claro que no, aquí todo el tiempo es bien recibida la donación que usted tenga voluntad de darnos. Así que, pues no, yo aquí estoy recibiendo, de hecho, aquí tengo algunas, las aplicaciones para llenar, los papeles para llenar. Así es de que, pues, me pueden llamar con toda confianza. El área es 559-264-9191. Pues vámonos con más música. ¿Qué le parece ahora algo romanticón? Bueno, sí está medio romanticón. Esto es con Marco Antonio Solís. Por si no te vuelvo a ver, chiquitito.

¿Qué tal? ¿Qué le va? ¿Cómo le va? Oiga, nomás, ¿la está bailando? Bueno, pues disfrútela al máximo, porque esa música no la escucha todos los días. Así que hoy, aprovéchela, aprovéchela. Eso fue Pérez Prado y el Mambo número 8. También escuchamos antes de la identificación Mil Noches con los Cometas. Y comenzando, dando principio a la segunda hora de Ritmos del Pueblo, escuchamos Pena Negra con Sonia López y La Feria de Cali con los Sonors. Y, ay, Dios mío, aquí no supe ya ni qué escribí. Pero bueno, ahí continuamos aquí con más música en su programa Ritmos del Pueblo, aquí escuchando el baúl de los recuerdos. A ver qué le parece esta con Lupita Palomera. Gracias a todos ustedes por estar. Me llamó el señor Félix Gutiérrez, que va para Cinco Puntas, dice, y quiere saludar a su esposa Marisela Gutiérrez y también a Jaime y Leti. También son sus amigos, dice. Así que bueno, ahorita le vamos a buscar una buena para que la escuche, pero mientras tanto aquí tenemos a Lupita Palomera.

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Y es que yo soy, amo la vida y amo el amor, por supuesto. Soy un truhán, soy un señor. Eso nos dijo Julio Iglesias. También escuchamos Sin saber por qué con Lupita Palomera. ¿Y cuál era la otra? Sonora Querida con la banda del Recodo. Y bueno, ya descifré lo que había escrito en la otra. Es Sin ya no te vuelvo a ver con Marco Antonio Solís, el Buki. Pues mire, ya son las 10 con 20 minutos y continuamos aquí. Para todos ustedes, gracias por continuar en la sintonía de Radio Bilingüe. Y bueno, aquí tenemos ahora algo que nos interpreta. A ver quién es. Ah, pues sí, esto es La Luz Roja de San Marcos.

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Pues ahí acabamos de escuchar a los Muecas, Muecas de Mexicali, y ellos nos interpretaron Silvia, Silvia de mi querer. Y a propósito de Silvia, hoy, a partir de hoy, mi hija Silvia Margarita Camarena Sandoval Covarrubias es nueva ciudadana mexicana, porque ya obtuvo su ciudadanía mexicana. Ella es nacida en este país, pero ahora ya es, también es, desde, a partir de hoy, ya es ciudadana mexicana. Felicidades, señora Silvia, Silvia Sando, Camarena. Bueno, pues continuamos aquí con más música. Ella nos está escuchando por ahí en Portsville. Y de paso saludamos también a toda su familia, a sus nenas Nadia, Sofía, también a Emma y a Vicentito y su esposo Vicente Camarena. Pues vámonos con más música, ¿verdad? Porque si no, mire, rapidito, ya son las 10:35 y usted está escuchando Radio Bilingüe, la cadena nacional latina de la radio pública. Y pues si usted no tuvo la oportunidad, porque algunas veces con tantas llamadas que recibieron mis compañeros bueno, la semana pasada, ¿verdad? Hasta el día de ayer todavía estuvieron recibiendo aquí la contribución para sostener, apoyar a Radio Bilingüe. Y pues aquí si usted gusta, si no tuvo la oportunidad porque los teléfonos estuvieron muy ocupados, pues me puede llamar a mí y mi número aquí en cabina es el 264-9191-559. Así que gracias a la señora Ana Calandra que ya se registró aquí. Y también ahorita me llamó la señora Mari Martínez, dice, ya nomás estoy esperando que llegue mi sobrecito, dice, para mandarles mi donación. Así es de que de antemano, muchísimas gracias, de todo corazón se los agradezco. Y todos los, también a ti, aquí los demás empleados y voluntarios de Radio Bilingüe. Pues vámonos, ¿qué le parece si ahora nos vamos con la Sonora Santanera y esto que dice así?

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Pues ese fue Fito Olivares y la Josefina. Y también escuchamos Cara o Cruz con la Sonora Santanera. Y bueno, aquí continuamos. Mire, ya son las 10:42, casi 43 minutos. Y antes que nada, vamos a saludar a Isabel Gómez y a Flor, que nos escuchan por allá en Salinas. Y también saludamos a la señora Kenny Calderón, que nos escucha por acá en Pandeol. Al señor Juan Cisneros, por allá en Bakersfield. A Humberto Vázquez, también a su esposa, la señora Macaria. A Azucena, también a Salomé y a Jazmín. Un saludo para Juan Cerna y Graciela Cerna, que nos escuchan aquí en Fresno. Pues vámonos con más. ¿Qué le parece si ahora nos escuchamos esto que dice así?

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Bueno, pues, ¿qué le pareció? Ese fue Los Bribones. Precioso que cantaban, ¿verdad? Los Bribones, y eso fue el diagnóstico. También escuchamos Por Fin con Los Dandies y la Josefina con La Luz Roja de San Marcos. Pues ya son las 10:50 y ya, pues hasta aquí nos llegó el corrido con el baúl de los recuerdos. Pero espero que la hayan disfrutado al máximo. Ya tenemos aquí al señor José Romaní, que ya está listándose para llevarles la tercera hora de Ritmos del Pueblo, hoy lunes 20 de julio. Así que muchas gracias a todos ustedes por haberme acompañado, pero recuerde que tenemos una cita a las 2 de la tarde en su programa de Arriba el Norte y Ajúa con su servidora Maripaz Covarrubias acompañándoles. Y bueno, pues no me resta más que darles las más sinceras gracias a todos ustedes que me acompañaron. También antes de despedirnos queremos saludar al señor. Al señor, ay, ay, ay, cómo se me pasó el nombre, Salvador Navarro, aquí en Fresno. Y bueno, pues a todos ustedes, gracias, gracias por haberme acompañado. Un beso, un abrazo para todos y cada uno de ustedes. Y recuerde, les dejo mi corazón, pero me llevo el de ustedes. Así que aquí los dejo con esta otra interpretación de Leo Dan.

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2: ¿Qué tal? Les saluda Citlali Sáenz. Bienvenidos a este despacho informativo. A veces una conversación basta para derribar fronteras. Durante la pandemia, poetas de México y Estados Unidos comenzaron a reunirse de manera virtual para compartir versos, experiencias y distintas formas de hablar español. Con el tiempo, estos encuentros dieron origen a Hablando Lenguas, un proyecto que hoy conecta comunidades de ambos lados de la frontera a través de la poesía. La poeta laureada de Fresno, Aidet Medina, nos cuenta cómo nació esta iniciativa y por qué transformó su manera de entender el idioma, la identidad y el poder del arte para crear comunidad.
3: Con la primera experiencia que tuve con poetas mexicanos fue en línea, durante la pandemia. Un evento para mujeres, se hablaba de lengua suelta. Yo sentía un poquito de temor a cómo nos iban a recibir, y otra cosa también era cómo me iba a poder expresar. Estaba yo pensando, ay, por favor, que no se me vaya el español, porque en el momento más inoportuno.
2: Lo que inició como reuniones virtuales entre poetas chicanas y mexicanas se convirtió en un espacio para compartir experiencias, reconocerse en las historias de los demás y descubrir que más allá de la frontera había vivencias en común.
3: La primera cosa que me di cuenta fue que estábamos hablando de temas similares. Estábamos hablando de nuestras experiencias como mujeres en el arte, como mujeres en vida cotidiana, mujeres en pareja, mujeres no en pareja, mujeres trabajaban, mujeres que no trabajaban. Exacto, los temas eran universales.
2: Conforme avanzaban los encuentros, aquellas conversaciones dieron paso a un proyecto colectivo que hoy reúne a escritoras y escritores de ambos países para dialogar sobre identidad, territorio, memoria y lenguaje. Uno de los mayores aprendizajes que dejó Hablando Lenguas, dice Aidet Medina, fue perder el miedo a expresarse en español que había construido desde su experiencia como mujer chicana.
3: Ya se me quitó el miedo. Ya no sentí temor. Entendí que estaba yo aprendiendo. Y si me abría yo a escuchar, yo iba a aprender de ellas y de lo que escriben, y ellas iban a aprender de mí. Pero primero teníamos que quitarnos esa barrera, y pienso que estos encuentros han hecho maravillas para esas relaciones que estamos teniendo ahora entre México y Estados Unidos y la literatura.
2: Como poeta laureada de Fresno, Aidet Medina también dice que tiene una misión clara: acercar la literatura a la comunidad y demostrar que la poesía pertenece a todas las personas.
3: Y yo lo que espero es que la gente sienta que tiene simplemente esa oportunidad de encontrarnos con el arte y la cultura y desarrollarla para nuestras familias, para nosotros mismos, que no es algo nomás que se va hacer o experimentar en lugares o foros formales.
2: La poeta laureada de Fresno, Aidet Medina, afirma que en Fresno siempre ha habido poetas y muchas expresiones de arte que merecen ser vistos y escuchados. Por eso proyectos como Hablando Lenguas ayudan a dar visibilidad al talento local y a fortalecer los vínculos culturales de la región.
3: La voz poética de Fresno es una tradición ya de mucho tiempo, y claro, en nuestra comunidad de habla hispana existen poetas, siempre han existido poetas. Esa es la cosa, que siempre han existido poetas, escritores, artistas en nuestras comunidades. Lo que ha faltado es interés en conocer esas voces.
2: A continuación escuchemos a Aidet Medina con un fragmento de su poema Novenario.
3: Bien. Nuestras casas se queman y no hay llamaradas. La calma de la noche visible engaña no ofrece oscuridad suficiente esta noche para esconder todo

0: Lo que es dolor. No reconozco mi patria, no reconozco su voz. Es mejor la noche, la prefiero a la mañana. Hasta los perros tienen que dormir y dar descanso a sus presas. Esa es mi esperanza, la sagrada oscuridad. ¿Cómo esconder una vida entera? Mi país no me reconoce. Será mejor que olvide que existo.
1: Este despacho es parte de la serie de Fresno con Amor y Arte, financiado en parte por The Kresge Foundation y por el Fondo de la Medida P para la Expansión del Acceso a las Artes y la Cultura de la Ciudad de Fresno. Y es así como llegamos al final de este servicio informativo. Soy Citlali Sáenz. Cuídense mucho. Hasta pronto.
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Bueno, bonito, bonito, bonito. Acabamos de escuchar esta hermosa canción que lleva por título, a ver, era el título de la canción, Mar de Emociones, con el grupo Afro Sound de Jorge Luis Mejía. Buenos días, buenas tardes a todos nuestros amables oyentes y le queremos agradecer de corazón a todos que en este momento están escuchándonos Radio Bilingüe en el 91.5 en la ciudad de Fresno, California. Bueno, queremos agradecer a la señora Mari Paz por la bonita programación el día de hoy. Desde las 6 de la mañana arrancó con Mañanitas con Mariachi y luego a las 9 de la mañana con Ritmos del Pueblo y nosotros cerramos la tercera hora hasta las 12 del mediodía. A mediodía se viene Línea Abierta con muchas novedades, sobre todo con información para nuestra comunidad. Están de aniversario más de 30 años informando a nuestra comunidad por esta radio que también ya está más de los 45 años con la informando a la comunidad, complaciendo a la comunidad. Y queremos agradecer, en esta semanita hemos tenido la fecha muy importante, muy especial, la recaudación de fondos. Queremos agradecer a cada uno de los participantes, de los que estuvieron participando con sus donaciones. Muchas gracias de corazón de parte de todos los que trabajamos, laboramos aquí en Radio Bilingüe. Seguramente hay muchas personas que no alcanzaron a hacer sus donaciones o su participación. Bueno, pues las líneas de los teléfonos de Radio Bilingüe todavía están disponibles. Nos pueden seguir llamándonos durante esta semana, durante el mes, y hay muchos que lo hacen durante el año. De corazón, muchísimas gracias a cada uno de ustedes. Y aquí Radio Bilingüe sigue para adelante con buena música. Mi nombre es José Romarí y aquí está un dúo desde Brasil. Nos van a cantarnos esta hermosa melodía, El día que saliste de casa, aquí en Ritmos del Pueblo, solamente por Radio Bilingüe. 45 años cerca de usted.

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1: 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La inteligencia artificial está teniendo un gran impacto en la economía y se está aplicando en diversas industrias y sectores, comenta Rosemary Alfaro de Digital Nest, una organización no lucrativa que ofrece acceso a tecnología, clases de computación y programación a jóvenes de bajos ingresos.
2: Las aplicaciones son muy amplias. 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

Lejano amor era la interpretación de los señores embajadores criollos. Qué valsecito tan bonito y se presta como para esta hora en el mediodía. Qué bonito era solamente escuchando este valsecito del señor, la voz del señor Rómulo Varillas en la primera guitarra de Francisco Rodríguez y también Carlitos Correa ahí con la primera guitarra. Linda canción, lindo valsecito con mucha dedicación para todos nuestros hermanos peruanos que estamos en el mes jubilar de nuestra independencia. Hablando de independencia, mes de julio, es un mes tan especial donde hay como 5 países de nuestra América que festejan su independencia. Empezando el 4 de julio, Estados Unidos celebró 250 años de independencia. Al día siguiente, el 5 de julio, Venezuela estuvo también celebrando su independencia de 1811. El 9 de julio, Argentina también celebró su independencia. 1816 es cuando se dio ese grito para empezar esa lucha contra los españoles. Y el 20 de julio, el día de hoy, están celebrando nuestros hermanos colombianos un aniversario más de su independencia. Viva para Colombia, para todos nuestros hermanos colombianos, un abrazo cordial y con mucho cariño le vamos a dedicar unas cancioncitas para que se pongan a bailar. Y el 28 de julio está de aniversario, o celebrando, perdón, su independencia, Perú, mi país. El 28 de julio estaremos ya en las próximas semanas presentándole unos valsecitos, canciones regionales, explicándoles sobre todo los artistas sobresalientes de ese hermoso país del sur. Les presento a continuación, aquí está Cali Pachanguero, una de las cumbias que hizo muy popular el grupo Niche. Y para que lo bailen nuestros hermanos colombianos y por qué no toda nuestra audiencia. Esto es Radio Bilingüe, en su programación de Ritmos del Pueblo. ¡Báilelo! ¡Gócelo!

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Era la voz de Abel y Víctor, el dúo de los hermanos Los Visconti. Si vas para Chile, no te olvides a pasar por mi casita. Ahí está, detrás de la peñita. Así es, los paisanos, nosotros los americanos siempre somos muy queridos, sobre todo cuando hay visitantes o foráneos que vienen de otros lugares. Existe ese calor familiar que brindas amistad y brindas también a que se puedan quedar en tu casa. Bueno, el mundo ha cambiado en estos últimos años, pero estas canciones dicen de lo que es el latinoamericano, con ese calor familiar. Bueno, más antes habíamos escuchado al dúo de los hermanos de Brasil, un día cuando salí de mi casa, que es una composición muy triste, y eso pasó. Yo pienso que con muchos de nosotros que venimos a buscar el sueño dorado a este país, nos encontramos en un lugar desconocido, no conocemos el idioma y tantos tropiezos que uno tiene, ¿verdad?, al comienzo. Pero luego poco a poco se va acomodando y mira, a los que ya de alguna forma tenemos ya una casita, tenemos ya nuestros hijos que se educaron en este país, pues tenemos que agradecer mucho a Dios. Y sobre todo hay un medio, una radio que ha estado ahí pendiente de aquellas personas que andaban perdido esos primeros años. Radio Bilingüe, con esa comunicación que tiene con periodistas muy profesionales, siempre han estado informando a la comunidad, sobre todo en cuestión de inmigración, donde puede recibir ayuda, comida y muchas ayudas. Radio Bilingüe ha estado siempre ahí. Es por eso que nosotros queremos agradecer a nuestros radio oyentes por esa fidelidad, por esa lealtad que nos escuchan ustedes. Todavía estamos en la semana, en el mes, donde usted puede hacer su pequeña contribución, su apoyo a esta radio que también se preocupa por ustedes. Bueno, como la señora Kenny Calderón, que nos llama desde Pinedale, ella ya hizo su colaboración, le queremos agradecer, y a todos nuestros hermanos radio escuchas, por favor, reciban este saludo, este agradecimiento con mucho respeto y por su contribución. Aquí está un temita que también vamos a complacer a nuestro oyente. Aquí está Lucha Reyes, dice Propiedad Privada. Lo escuchamos en Ritmos del Pueblo por Satélite Radio Bilingüe.

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Bueno, pues bueno, queremos hacer llegar nuestro abrazo cordial a todos los que están de onomástico el día de hoy. Y sobre todo a todas las personas que ya se están preparándose para hacer un pachangón. Un abrazo cordial para todos ellos, de parte de todos los que trabajamos aquí de Radio Bilingüe. Y también para las personas que cumplieron un añito más de vida el día de ayer, antes de ayer, la semana pasada. Bueno, pues para los que también van a cumplir el día de mañana en esta semana. Un abrazo cordial para María Vicentina Romaní, que el día de ayer estuvo de Happy Birthday. Que Diosito lo bendiga con mucha salud y que siempre se mantenga guapa como siempre. Un abrazo cordial de todos los que le queremos para María Vicentina Romaní. Bueno, también para usted que está cumpliendo el día de hoy sus cumpleaños o mañana. Bueno, está tirando la ventana por la casa, ¿verdad? ¿O cómo se dice? Bueno, pues para usted un abrazo cordial. Bueno, seguimos con la programación. A continuación vamos a poner una hermosa canción para nuestros hermanos colombianos que el día de hoy están también celebrando un año más de su independencia. Aquí está los embajadores del vallenato. Nos van a regalarnos este hermoso vallenato. Claro, aquí está bailable. El Santo Cachón lo escuchas aquí en Ritmos del Pueblo. Por Radio Bilingüe. 45 años alegrando su corazón. 11:48 en Fresno, California.

Se cansaron, ¿no verdad? ¿Cómo apenas empezamos, era Los Embajadores del Vallenato con esta melodía, El Santo Cachón? Un abrazo cordial para nuestros hermanos colombianos que seguramente el 25 de julio, en este mes, en este fin de semana, vamos a vernos las caritas, ¿sabe dónde? En el 1630 Vanés Avenida, ahí va, habrá un fiestón grande, una presentación, Yo Soy la Cumbia. No se lo pierdan, estaremos en el 1630 Vanés Avenida, esta cita para todos nuestros amigos, amantes de la cumbia, de la música sabrosa, amantes de ese ritmo que ya cruzó fronteras, y la cumbia ahora se escucha en todas partes, hay cumbia mexicana, cumbia salvadoreña, y el punto es ese género musical que ya se ha enraizado en diferentes países de nuestro hermoso continente. De repente ya hasta allá cruzó el Atlántico, en España podemos escuchar ya la cumbia española, pero la cumbia es de Colombia. Bueno, un saludo especial para la señora Silvia Camarena. Le queremos saludarle porque el día de hoy ya es oficialmente estadounidense. Felicidades, felicidades para la señora Silvia Camarena. Y también queremos saludarle para Darío y la hermosa Carolina, que nos vienen escuchándonos en el sur de California, para don Francisco, Marilú, la familia Ibarra, la señora Consuelito, que siempre nos escucha, para Esteban y también para Eduardo, y un saludo especial para la señora Baeza, que también nos escucha con mucha atención. Inés Gutiérrez está en la ciudad de Madera. Él ya hizo, no, está esperando su sobrecito para que nos haga llegar su aportación. El señor anualmente envía $250. Él ya es amigo de la radio. Está en esa categoría. Muchas gracias por su colaboración, por su participación. Así la radio seguimos adelante con buena música y sobre todo con buena noticia, noticia que a usted le interesa, a nuestra comunidad. Bueno, ya estamos en la recta final. A continuación voy a presentarles otra cumbiecita bailable para que nos vayamos bailando felices, contentos. El Mundial también ya se terminó. El día de ayer España le ganó a Argentina y vamos a esperarnos otro 4 añitos más para mirar otro show deportivo. Aquí está Corazón Serrano con otra hermosa cumbiecita para todos nuestros amigos amantes de este ritmo musical. No se lo pierdan, escuchen los días martes, miércoles y jueves, Acento Sabroso. El día de hoy a las 2 de la tarde viene la señora Mari Paz con Arriba el Norte. Y a las 7 de la noche llega nuestro director José Morán con A Todo Pulmón. Muchas gracias, mi nombre es José Romarí, hasta la próxima semana.

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1: Hola, ¿qué tal? Bienvenidas y bienvenidos a Línea Abierta en Radio Bilingüe, el primer y único programa de conversación y llamadas en español de la radio pública en Estados Unidos. Yo soy Chelis López, gracias por acompañarnos. Terminó el Mundial 2026, pero la conversación apenas comienza. Mientras millones celebraban el fútbol, también surgieron fuertes cuestionamientos sobre el papel de la FIFA y la posible influencia de la política en esta Copa Mundial. Más adelante vamos a analizar las denuncias contra el presidente de la FIFA, Gianni Infantino, y además el legado que está dejando Estados Unidos como uno de los anfitriones de esta Copa del Mundo, marcada, como dije, por una gran polémica. Y en Washington, los republicanos impulsan un nuevo plan presupuestario que propone aumentar el gasto militar y revivir una controvertida ley electoral promovida por Trump que hemos conversado aquí. Sus defensores aseguran que busca fortalecer la seguridad y proteger las elecciones, pero los críticos nos advierten que podría limitar el derecho al voto. Vamos a revisar qué propone este plan, cuáles son los obstáculos que enfrentaría en el Congreso y por qué podría influir en el rumbo político de Estados Unidos en los próximos meses, sobre todo mirando hacia noviembre. Y para arrancar este programa, le queremos ofrecer una entrevista exclusiva con el candidato demócrata a la gubernatura de California, Javier Becerra, quien mantiene una amplia ventaja sobre el republicano Steve Hilton, según la más reciente encuesta en la que comentan temas claves de esta campaña. Pues en entrevista con nuestro director de noticias, Samuel Orozco, el candidato Becerra condena las ejecuciones de inmigrantes a manos de agentes de la administración Trump y dice lo que haría California en aras de tener justicia si él llega a ser gobernador. Habla además sobre lo que haría para ayudar a sortear los altos precios y costos de vida en este estado dorado, como por ejemplo asegurar que el costo de cuidado médico, baje o al menos que no suba y verlo como un derecho y no un privilegio. En materia ambiental, uno de los asuntos que más preocupa al electorado, Javier Becerra detalla sus planes para enfrentar la crisis del agua potable y reducir la contaminación del aire que afecta al Valle Central de California, como en Tulare, Kern y Fresno. Vamos a escuchar.
2: Javier Becerra, bienvenido.
3: Samuel, gusto estar con ustedes.
2: Secretario Becerra, hablemos de lo que está en la noticia. El trabajador de la construcción, Lorenzo Salgado, fue muerto a balazos en Houston por agentes de ICE, ciudadano mexicano él, casi por conseguir su tarjeta verde. Homicidio, dijo el forense. 6 días después le tocó a un ciudadano colombiano de 26 años de edad, trabajador, con papeles, ser ejecutado. Su hija de 3 años miró todo cuando mataron a su padre. Los federales, de nuevo, están bloqueando la investigación, le están poniendo candados. ¿Qué haría usted ante este bloqueo federal de investigación si ocurriera en California? ¿Y cómo hacer justicia a Salgado y a Joan Sebastián Guerrero si esto pasara en California?
3: Bueno, Samuel, primeramente creo que esto pone en plena vista la mentira que nos da el presidente Donald Trump cada día cuando habla de tratar de bregar con el asunto de inmigración. Él siempre dice que está buscando los criminales. Lo que busca es no solo sacar, pero matar a personas que trabajan bien duro, que son de familia migrante, pero siempre están cumpliendo y dándole más a este país. Y desafortunadamente lo que estamos viendo es que usa su servicio de ejército bajo el ICE de migración en una manera que es ilegal, y por eso deberíamos ver no solo en Texas, pero también en Maine, donde han ocurrido estas matanzas, una investigación fuera, independiente de lo que está haciendo el gobierno federal, porque nadie puede tener confianza en lo que hace la administración de Donald Trump en investigar esta clase de matanza.
2: ¿California emprendería una investigación independiente?
3: Cuando es algo que ocurre aquí, podemos tomar acción para empezar una investigación. Así que creo que nuestras agencias oficiales de policíacas tienen el permiso, el derecho de investigar cualquier crimen que ocurre aquí en el estado de California.
2: Espero volver al final.

0: de esta plática, Javier, es sobre el tema de inmigración, pero antes vayamos a otro asunto que también preocupa muchísimo a nuestros oyentes, que es los precios de los comestibles, de la luz, de la gasolina, que andan por las nubes. El costo de la vida está cada día más fuera del alcance del bolsillo de nuestras familias trabajadoras. ¿Qué puede hacer el gobernador del estado por ayudar al poder adquisitivo de los trabajadores?
1: Y siendo hijo de migrantes que trabajaban bien duro, que no tenían oportunidad de lograr esa educación universitaria, yo sé lo que es tener que tener un presupuesto que es bien difícil, y lo que puedo decirle a cualquier familia aquí en California es que tenemos que poner en alto la clase de política que sube los precios. Estamos pagando cantidad más para un galón de gasolina ahora por la política de Donald Trump. No tendríamos que pagar tanto dinero cada vez que vamos a la gasolinería si Donald Trump no había empezado esta guerra ilegal contra Irán. No tendríamos que pagar tanto para la comida en las tiendas si no fuera por la política de tarifas, los impuestos internacionales que nos ha puesto Donald Trump. Necesitamos líderes elegidos que les importa lo que pasa en la casa de cualquier familia, no un líder que no le importa, que dice que no hay ningún problema con el costo de la vivienda, de la vida, y nos miente cada vez. Así que lo primero que podemos hacer es tener líderes elegidos que saben lo que es proteger a la familia, no subir los precios.
0: ¿Hay algo en concreto que dentro del plan de gobierno se pudiera hacer por ayudar a aliviar, cuando menos, esos costos al bolsillo?
1: Dos cosas que ojalá como gobernador voy a poder implementar bien rápido. Uno es asegurar que el costo del cuidado médico lo bajamos, o a lo menos no lo dejamos subir. Mantenemos a los que tienen su seguro con esa seguridad de no perder el seguro que necesitan para poder tener acceso a un doctor, a un hospital. También en cuanto a la vivienda, hacer todo lo posible para construir más vivienda, para que así aliviamos la presión que hay en los precios de cualquier vivienda, sea para rentar o para comprar, y para que sea más posible para cualquier familia de poder mantener su propio hogar. Uh-huh. Esas dos cosas el gobierno estatal puede tratar inmediatamente, es lo que espero hacer como gobernador. Y en cuanto a los precios de la comida, de la gasolina, de la electricidad, todo eso también, trabajando junto con todos los que tienen un poco de presión, trabajar con ellos para asegurar que estamos rebajando el precio, uh-huh. No como Donald Trump subiendo el precio.
0: Sí. Ahora, hablando de uno de los aspectos que menciona Javier, por caso de una reciente ley federal, la HR1, cientos de miles de californianos están perdiendo su acceso a la atención médica, sin Medicaid y sin manera de pagar por sus pólizas, sus primas en el mercado de seguros médicos. Por eso muchísima gente se están quedando desasegurados. Esto a su vez está haciendo más caro el seguro. California se había adelantado a la nación hace poco al abrir las puertas del medical a los inmigrantes, pero ahora le está poniendo frenos. ¿Qué hay de malo con esta situación? ¿Y cree que con todo y todo puede el estado abrir el camino, hacer posible que esos cientos de miles regresen a ver al doctor?
1: Es lo que dije antes, es la promesa que quiero sostener, que es que cualquier familia trabajadora tenga acceso al cuidado de médico que necesitan. No es justo que si uno está trabajando bien duro aquí en este estado, no tenga acceso a un doctor cuando lo necesita para sí mismo o para sus hijos. Es importante darle reconocimiento a cualquier familia aquí en California que el cuidado médico no debería ser privilegio de tenerlo, debería ser un derecho. Y aquí en California creo que podemos avanzar el interés de tener acceso para todas las familias, incluyendo nuestras familias migrantes, al acceso a un cuidado médico de calidad.
0: Nos ha dicho que se propone bajar los precios del cuidado médico. ¿Cómo será esto? ¿A través de subsidios o cómo?
1: Bueno, una cosa es, como hice cuando era secretario de Salud y Servicios Humanos a nivel federal, es negociar más bajos precios de las medicinas recetadas, Eso sí se puede hacer, lo comprobamos cuando era secretario, de rebajar los precios de esas medicinas. También podemos asegurar que si uno tiene acceso por medio de su seguro a un doctor, no tiene que pagar el costo de esa visita con el dinero en su bolsillo. Así que si mantienen el seguro médico, ese seguro ayuda a mantener o rebajar el costo para cualquier familia cada vez que tienen que visitar a un doctor o ir a una clínica.
0: Ahora, Nuevo México, el Estado de Nuevo México lanzó un programa universal y gratuito de cuidado infantil que se considera pionero a nivel nacional, que elimina todos los límites de ingresos, suprime los copagos familiares para bebés y niños. Y si Nuevo México pudo, ¿por qué Nueva York no puede? Dijo el alcalde de la ciudad de Nueva York, que ahora promete cuidado infantil gratis para los niños pequeños. Si pudieron Nuevo México y si pudo la ciudad de Nueva York, ¿podrá California, secretario?
1: Estamos avanzando. Sé que este año la legislatura, trabajando con el gobernador Newsom, han aumentado el número de asientos que hay para nuestros niños para tener acceso a ese cuidado que necesitan las familias para sus hijos. Y creo que eso es algo que podemos avanzar más. Sabemos que el costo del cuidado para un niño es bastante alto. Eso en muchos casos come el dinero que uno puede usar para ahorrar para la asistencia a una universidad en el futuro para ese propio niño. Así que sabemos que hay muchas cosas que se pudieran hacer si uno tuviera el dinero en su bolsillo y no tuviera que gastar tanto para el cuidado de ese niño cuando uno está trabajando. Así que en California vamos a tratar de seguir adelante expandiendo el acceso al cuidado de niño para todas las familias que trabajan bien duro aquí en California.
0: En cuanto al Valle de San Joaquín, secretario, el Valle de San Joaquín se cuenta entre los más contaminados de todo el país, del aire. Las comunidades de los condados de Kern, Tulare, Fresno se están asfixiando de smog, los niños con asma sobre todo, y los federales ahora están empeorando el problema al dar luz verde a los peores contaminadores, ¿no? Las lecherías, las agroindustrias, los carros de gasolina, de diésel. ¿Qué plan tiene, secretario?
1: Tenemos que proteger a todas las familias y ningún negocio tiene el derecho de poner en peligro una familia porque está ejerciendo los deberes de ese negocio. Así que en el centro, el Valle Central de California, Fresno, Bakersfield, todos esos pueblos que hay en el Valle Central, necesitamos proteger a todas las familias y proteger el agua que uno consume. Es algo muy importante, ¿no? El agua es importante no solo para la cosecha, pero también es importante para las familias que viven allí, que trabajan en los campos, que trabajan en las ciudades del centro del Valle Central, digo, y saber que vamos a proteger esa agua limpia que una familia puede tomar, puede contar que no va a estar contaminada y que pueden contar que va a estar allí cuando la necesitan. Hay sitios en California donde en este momento no sale el agua cuando uno abre el ¿cómo se dice? El faucet
0: o sale negra, llave. ¿No? Sale negra a veces.
1: Sí, o sale negra, así que hay que trabajar para asegurar que cualquier familia en California no está en un sitio donde corren el peligro de no poder darle el consumo de agua a sus hijos.
0: ¿Es esto un elemental derecho humano, el derecho al agua potable, secretario?
1: Se debería de tratar como un derecho humano y en California hemos hecho el compromiso de poder brindarle a cualquier familia ese acceso a esa agua. Uh-huh. Así que no hay excusa por no brindarle a una familia, especialmente una familia que está pagando por los servicios, sí, acceso a agua que pueden tomar sus hijos.
0: En cuanto al smog, o sea, la contaminación del aire, que ya ve, el Valle de San Joaquín está entre los peores, ¿no?, de contaminación del aire en toda la nación. ¿Qué hacer?
1: Hay que seguir adelante en tratar de cambiar la sociedad que tenemos en el uso de la gasolina, la clase de energía que deja bien sucio el aire, y avanzar en cuanto al uso de la electricidad para poder mantener un ambiente más limpio. Eso va a tomar tiempo, va a necesitar inversión y vamos a tener que ayudarle a las familias que quieren participar en esa transición, pero para quienes es más costoso tratar de comprar ese vehículo eléctrico o hacer los cambios a la electricidad en una casa que tiene el gas natural. Así que tenemos que trabajar juntos, lo tenemos que cumplir, porque no solo es cuestión del medio ambiente, es cuestión de la salud de nuestras familias. Poder estar en un sitio, en un estado donde protegemos el aire, el agua y la salud de nuestros hijos. Eso ya estamos en paso a cumplir. La cosa es tratar de cumplirlo más rápido, y en el proceso de cumplir eso, Samuel, tenemos que incluir a todas las familias que trabajan bien duro, pero no tienen mucho dinero, ayudarles, poder poner el solar arriba de la casa, ayudarles a tener acceso al agua limpia que necesitan cada vez que abren la llave del agua, ayudarles a esas familias a saber que sus hijos pueden salir a jugar afuera y que no va a estar contaminado el aire. Eso todo lo podemos hacer, pero lo tenemos que hacer asegurando que todas las familias, incluyendo nuestras familias trabajadoras, pueden tener acceso a todo lo que nos da el bienestar.
0: Pues tengo muchas preguntas, sobre todo en educación y otros terrenos. Secretario, lo que no tenemos ya es tiempo, así que me concretaré la última pregunta de mi parte, secretario. Una colega suya, demócrata ella, por cierto, dijo hace poco: los gobernadores son la primera línea de defensa contra las peores políticas de la administración Trump. ¿Está de acuerdo usted con esa descripción? Y si es así, ¿cuáles serían esas peores políticas que usted se propone resistir y cómo?
1: Yo creo que es la verdad que el gobernador tiene la herramienta, más que cualquier otro líder en el estado de California, en tratar de rechazar los ataques que vienen de Washington, D.C., de esta administración de Trump. Creo que es la persona más capaz para proteger al pueblo, aunque se va a necesitar el trabajo y el apoyo de todos. Pero creo que en este sentido, si tenemos un gobernador que sabe cómo manejar el poder, que la autoridad que le da la Constitución a un gobernador, podemos tener éxito. Y como fiscal general de California antes, cuando Trump era presidente la primera vez, donde tuve que luchar en contra de las acciones de la administración Trump, y tuve que pararme y pie a pie luchar contra Donald Trump, y en muchos casos ganamos en nuestros casos legales en la corte. Creo que también como gobernador, trabajando con todos los líderes de California, podemos poner en alto la política de Donald Trump, que mata a nuestras familias, que pone en peligro las familias migrantes, que pone en riesgo el acceso al cuidado médico. Dice que nosotros no podemos avanzar solo porque somos de herencia latina, y que nos trata de decir que este estado, esta nación, no es de nosotros. Creo que con un gobernador que sabe cómo luchar contra esa clase de racismo, esa contaminación de la mente, podemos tener éxito. Y como un estado bien poderoso, California puede enseñar, puede ser el ejemplo para el resto de la nación de cómo uno puede combatir lo más peligroso, lo más feo de lo que es la administración Donald Trump.
0: Mil gracias, y espero regresemos sobre la conversación próximamente, Javier.
1: Lo haremos. Gracias.
2: Fue el gobernador Javier Becerra, el candidato demócrata a gobernatura de California, Javier Becerra. Y ya escucharon ustedes, la mejor herramienta para rechazar las políticas que vienen de DC, de Washington DC, es el gobernador la persona más capacitada para proteger al pueblo, dice Javier Becerra, ex procurador general de justicia de California, ex secretario de salud y servicios humanos, congresista de la nación por Los Ángeles por más de 20 años y, como dije, candidato demócrata a la gubernatura de California, en entrevista exclusiva con nuestro director de noticias, Samuel Orozco. Y habla importante retomar esto que habla sobre las ejecuciones de inmigrantes a manos de agentes de ICE. Javier Becerra dice, si ocurren aquí, refiriéndose a California, esos crímenes, las agencias tienen el permiso y el derecho de investigar cualquier crimen que ocurra en el estado, dice Javier Becerra. Y creo que también es importante resaltar que menciona que en el Valle Central de California necesita pues ser protegido, lo mismo que a sus familias, hablando y refiriéndose al agua que están consumiendo, dice Javier Becerra. Pueden contar que ahí estaré cuando lo necesiten, dice el candidato demócrata para la gubernatura del estado de California. Y habla también de avanzar en el uso de la electricidad para mantener un ambiente más limpio. Se necesita inversión, dice Javier Becerra, dice que tendrán que ayudar a las familias que quieran participar en este cambio. Por el ambiente y por la salud de las familias, se debe proteger el aire, el agua y la salud. También piensa que California puede avanzar en aras de crear un sistema de cuidado infantil universal, tal como ya lo hizo Nuevo México. 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Vamos a hacer una pausa y regresamos con más. 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
2: Continuamos en esta edición de Línea Abierta y nos vamos a ir a otro tema, porque los republicanos de la Cámara de Representantes de Estados Unidos dieron el primer paso para aprobar un paquete presupuestario de 95 mil millones de dólares que destina más de 70 mil millones a la guerra contra Irán, además de recursos para inteligencia, agricultura, al tiempo que están reviviendo la ley Save America, una iniciativa que hemos comentado muchas veces en estos programas, respaldada por Trump para endurecer los requisitos de identificación de las y los votantes. La propuesta fue aprobada en el Comité de Presupuesto por 20 votos contra 14 y será debatida en el Pleno de la Cámara. Este plan enfrenta un futuro borroso, incierto. Los demócratas denuncian que el proyecto prioriza el gasto militar sobre las necesidades económicas de usted, de toda la población, y advierten que la reforma electoral puede restringir el derecho al voto de millones de estadounidenses. La iniciativa enfrenta divisiones dentro del Partido Republicano, por lo que su aprobación definitiva sigue siendo dudosa a pocos meses de las elecciones legislativas de mitad de mandato. Con más sobre las recientes noticias, me acompaña desde Washington DC mi colega José López Zamorano. Hola José, ¿qué tal? ¿Cómo estás?
8: ¿Qué tal, Chely? Buenas tardes. Un gusto compartir contigo el micrófono en Washington en días pasados.
2: Sí, ¿verdad? Gracias. Igualmente, José, mucho gusto. Oye, José, pues cuéntanos para empezar, ¿qué es lo que incluye exactamente este paquete presupuestario de 95 mil millones de dólares? ¿Cuáles son sus principales partidas?
8: Bueno, como bien dijiste, es un primer paso, pero muy probablemente va a ser un paso en falso, porque las divisiones al interior del Partido Republicano van a ser muy complicada la aprobación, no solamente de ese, sino déjame hablar de otro paquete, porque como sabes, estamos ya en vísperas del fin del año fiscal y el primero de octubre inicia el próximo. Para efectos de la ley, se tienen que aprobar 12 iniciativas de gasto antes del último día de septiembre. Entonces, los demócratas están impulsando dos iniciativas. Una resolución continua que mantendría abierto el gobierno hasta el 4 de diciembre, es decir, patearían la lata solamente unas cuantas semanas adelante, después de las elecciones del 3 de noviembre, muy importantes. Y la otra, como bien dijiste, es este programa para tratar de aprobar a través del proceso de reconciliación presupuestal, lo cual evita que haya una mayoría de 2/3 partes en el Senado, se pasaría por mayoría simple. Este megapaquete, que incluye, como lo dijiste, los 95 mil millones de dólares para el Pentágono, también incluye fondos para agricultores y el tema de la seguridad electoral. Es una manera de que de alguna manera están maquillando a la versión original de la Save America Act, y ahorita te explico por qué la están maquillando, ¿no? Sí. De esos fondos, alrededor de 70 mil millones de dólares serían destinados para pagar los gastos de la guerra en Irán. Como sabemos, esta guerra ha resultado prácticamente en que queden deprimidos los inventarios de misiles de los Estados Unidos. Y a pesar del alto costo, sería apenas una fracción de los 350 mil millones de dólares que el Pentágono había solicitado originalmente y que, como sabemos, nunca iban a pasar. en la Cámara Baja y menos en el Senado, porque hay no solamente oposición de demócratas, sino de un grupo de republicanos. Ahora, ¿qué pasa? ¿Por qué lo están haciendo de esta manera? Porque saben que no cuentan con los votos y el apoyo de los demócratas en el Senado. Y la situación es un poco técnica, es decir, para que una iniciativa pueda ser aprobada a través del proceso de reconciliación presupuestal, tiene que contener un elemento económico. Y uno se preguntaría, ¿qué tiene de económica la ley Save America? Que, como sabemos, por primera vez en la historia, obligaría a las personas a presentar una prueba de identidad de ciudadanía con fotografía para registrarse para votar. Y después, otra prueba de ciudadanía con fotografía a la hora de votar. Pues el componente es que están queriéndole incluir un presupuesto de 10,000 millones de dólares. Supuestamente para garantizar esta seguridad electoral. Obviamente esto tiene muchas consecuencias. Para empezar, los estados tendrían que establecer cuáles son esas reglas electorales, cómo se va a gastar ese dinero, y la idea, en teoría, es incentivar a estos estados a que adopten las nuevas reglas electorales. Sin embargo, un programa de subvenciones de ese tipo, Chelis, pues carecería de los mecanismos suficientemente fuertes para obligar a los estados a actuar. ¿Por qué razón? Porque Estados Unidos no tiene un sistema nacional de elecciones, como por ejemplo existe en México, donde un órgano central, en ese caso el Instituto Nacional Electoral, pone en juego todas las reglas del partido, quiénes son los funcionarios, cómo se cuentan los votos, con qué mecanismos se envían, cómo se certifican las elecciones. En Estados Unidos tenemos 50 elecciones estatales, algunas, como tú sabes, tienen ciertos calendarios para registrarse para votar, otros permiten el voto por correo, otros no lo permiten, algunos estados tienen que contar los votos el día de la elección, otros lo pueden contar varios días después. Es decir, es un sistema muy disímbolo, por lo tanto tratar de aprobar esta iniciativa es muy polémica. Y ahora, en la parte política, la complicación que tienen los republicanos con este plan es que la Save America Act es también controvertida dentro de sus propias filas. ¿Por qué razón? Porque muchos republicanos creen, evidentemente, que no hay necesidad de crear nuevas reglas para salvaguardar la integridad de los procesos electorales. ¿Por qué? Porque es un problema que no existe. Estadísticamente es un 0.00x el número de casos documentados de presunto fraude electoral. Sí, efectivamente, hay un caso de quizá en algún estado votó una persona fallecida, en otro quizá votó una persona que no estaba calificada o que no era ciudadano. Efectivamente es así. Sin embargo, son casos básicamente inexistentes si lo ves desde una perspectiva nacional. El problema que tienen es que cuatro republicanos del Senado ya dijeron que no la van a apoyar. Uno de ellos, el senador Tom Tillis, dicen que es un gasto innecesario de dinero, y por lo tanto los republicanos realmente tienen un problema fuerte frente a ellos si es que quieren pasar esta ley de Save America Act, porque básicamente va a operar como una píldora venenosa que va a impedir que pase tanto la propia propuesta de ley, que tiene este componente electoral y de identificación claramente dirigido en el tema migratorio, y va a evitar también que se apruebe el presupuesto de los 95,000 millones de dólares para defensa, para los agricultores y otros temas variados. Entonces, lo que van a tratar de hacer es impulsarlo de una manera tal en la que pueda ser aprobado bajo las reglas parlamentarias de la Cámara Baja y del Senado, que, como decimos, tiene que incluir un componente económico. Eso es más fácil decirlo que hacerlo. Ya en varias instancias la parlamentaria del Congreso desechó varias de las ideas del presidente, algunas incluso relacionadas con la propia versión inicial de la Save America Act. Así que el panorama luce bastante desolador. Los legisladores acaban de regresar esta semana de su receso, básicamente, y se van a ir pronto en el mes de agosto, para todo el receso del mes de agosto, en preparación para la recta final de las elecciones presidenciales. Así que por una parte tienen que resolverse este aspecto, y por el otro resolver la parte inicial que comentaba, en el sentido de que tienen que encontrar una manera de lograr este presupuesto antes del último día de septiembre para el año fiscal, y tampoco se ven muy claros los horizontes políticos aquí en el Capitolio, Chelis.
2: Antes de ir a cómo podrían o qué podrían modificar en la cuestión presupuestaria, José, tú decías hace un momento, ahorita te explico por qué lo están maquillando, creo que ya lo entendimos, ¿no? O sea, la cuestión de los votos y la, pues, el no estar de acuerdo por parte de los republicanos, pero ¿qué cambios entonces estaríamos viendo en la ley Save America a manera de conseguir que voten los republicanos que están en contra?
8: Bueno, básicamente ellos están incluyendo la totalidad de la iniciativa de ley aunque no va a tener ese nombre, porque la nueva ley se llamaría la Save and Protect America Act. Entonces están haciendo una especie de híbrido entre el componente económico militar y el componente de la integridad electoral. Y valga poner en el contexto, ¿no?, que a propósito de eso fue que el presidente Trump lanzó este mensaje a la nación la semana pasada, que por cierto fue controvertido porque no todas las cadenas de televisión lo pasaron, NBC y ABC no lo hicieron, CNN lo pasó parcialmente, porque presentó datos que según él fundamentan esta necesidad de este proyecto de ley. Dijo que 278,000 extranjeros pueden votar ilegalmente en los Estados Unidos y que de ese total prácticamente 250,000 viven solamente en 4 estados, en California, en Nevada, en Pensilvania y en Nueva Jersey. Esta posición fue respaldada un día después por su secretario de Seguridad Nacional, McWayne Mullen, en una conferencia de prensa. Pero todos los expertos que han visto este tema e incluso los documentos que empezó a publicar la Casa Blanca muestran que una cosa es decirlo y otra cosa es comprobarlo, es decir, que estos elementos de supuesta falta de integridad, junto con el otro componente de una presunta injerencia de China, no está realmente apropiadamente documentada en los documentos que tiene la Casa Blanca. Entonces, estamos buscándole una solución a un problema inexistente. Entonces, lo que están buscando es básicamente los mismos componentes de la iniciativa, que es permitir que el gobierno tenga una injerencia en la administración de las elecciones, algo sin precedentes en la historia de Estados Unidos, porque como decíamos, esto ha sido un derecho delegado a los 50 estados del país, y por la otra, establecer mecanismos a través de los cuales se tenga que contar con una identificación para votar. La idea parece lógica, y de hecho en las encuestas muestran que la mayoría de las personas están a favor de que haya alguna prueba de identidad. El problema es que, por ejemplo, una de las identificaciones más populares, que es el pasaporte, tiene... La minoría de la población tiene pasaporte. Más de 148 millones de personas no tienen pasaporte. Son personas que nunca viajan, que no lo necesitan, que no van a la frontera, que no salen de vacaciones al extranjero. Y millones, más de 20 millones, no tienen ni siquiera una licencia de conducir porque no tienen carro, viven en una zona que simplemente no quieren manejar. Entonces, claro, parece sencillo, pero imagínate la logística de que si esta ley entrara en vigor, vamos a poner mañana, ¿verdad? ¿Cómo vas a tramitar 148 millones de pasaportes, 22 millones de licencias de conducir, cuando sabemos que en este momento, con la demanda que hay un problema incluso para la emisión y la renovación de tarjetas de residencia permanente? Entonces, crea una serie de requisitos que, si bien parecieran ciertamente lógicos para garantizar una seguridad electoral, en la práctica no podrían llevarse a cabo en los tiempos electorales. Así que sí, es un tema muy complejo y por eso hay tanta oposición.
2: Logísticamente y prácticamente, como dices, es una locura. José, tengo que hacer una pausa en esta edición de Línea Abierta. La hacemos brevemente y regresamos con más. Okay.

0: Continuamos en esta edición de Línea Abierta. Hoy nos acompaña desde Washington DC nuestro colega reportero José López Zamorano, hablando de pues estos intentos de aprobar este paquete presupuestario de 95 mil millones de dólares, destinando más de 70 mil millones para la guerra contra Irán y, por supuesto, el querer reavivar la ley Save America, como nos ha venido comentando nuestro colega José López Zamorano. José, ahora mientras coincidíamos en Washington DC tú y yo, pues recibimos la repentina noticia de la muerte del senador Lindsey Graham. Lo menciono porque entiendo que el senador Ron Johnson, republicano por Wisconsin, se espera que asuma la presidencia del Comité del Presupuesto del Senado y, según lo que sabemos, pues ha sido uno de los principales defensores de la austeridad presupuestaria, preocupado por el creciente déficit que vive Estados Unidos. Si asumiera Ron Johnson la presidencia del Comité del Presupuesto del Senado, José, ¿qué tan probable es que impulse cambios en este paquete para reducir el gasto o imponer condiciones fiscales? ¿Pueden sus prioridades, digamos, complicar la aprobación del proyecto en el Senado?
1: Absolutamente. Creemos, todavía hay una viva tradición de lo que se llaman aquí halcones fiscales en el sector republicano del Congreso, y Ron Johnson está sólidamente ubicado en una de esas esquinas que creen que el gasto de Estados Unidos en general está fuera de control, que está incrementando a niveles históricos el techo de la deuda, que se están descuidando otras prioridades, y en ese sentido esto puede ser un dique. De hecho, se le ha preguntado al senador sobre lo que está pasando. Él dijo que estaría, por ejemplo, a favor de la Save America Act, pero no ha dicho necesariamente que está a favor de todo el paquete, ¿no? Y esa es la complicación que tenemos cuando vemos los detalles. De hecho, el tema de la Save America Act lo está impulsando específicamente el sector más conservador del Partido Republicano. El senador Johnson no está necesariamente en ese punto, y muchos creen que si es posible pasar este paquete va a tener que ser sin la Save America Act. Pero ya que mencionaste al senador Lindsey Graham, es un elemento muy importante, Chelis, porque él ha sido un halcón, o fue un halcón de política exterior, incluso fue en algún momento un campeón de la reforma migratoria, después cambió su punto de vista, pero la importancia que tenía Graham en el Senado es que básicamente era el operador político real de Trump en la Cámara Alta, ¿no? Muy por encima del líder formal que es John Thune. En el caso del señor senador Graham, él se encargaba precisamente de tratar de acercar no solamente a las posiciones divergentes dentro de la bancada conservadora, sino también tenía buenas alianzas con los demócratas. Por esa razón era parte de lo que se llamó la pandilla de los ocho, ¿no? Que eran estos ocho senadores bipartidistas que tenían a su cargo precisamente impulsar la reforma migratoria. Entonces, el hecho de que Trump pierda en este momento a un operador tan hábil como lo era Lindsey Graham habla de que tiene un problema adicional a la administración, porque nadie en este momento en el Senado puede hacer esa función, y ya lo estamos viendo, están regresando y ya estamos viendo las críticas de Chuck Schumer, el líder de los demócratas, de que esto no va a pasar, etcétera. Entonces, creo yo que se le está complicando el panorama al presidente, por una parte por la llegada de Johnson, por otra parte por la pérdida de Graham, y por otra parte porque realmente su ley Save America es extremadamente impopular, y entonces podría complicar no solamente eso, Cheney, sino podría propiciar el cierre del gobierno, porque si insisten en presentar en esta resolución continua este presupuesto que incluye el componente electoral, definitivamente tendremos que estarnos preparando nuevamente para un cierre del gobierno, lo cual podría ser verdaderamente catastrófico para los republicanos, porque siempre el partido en el poder es el responsable de este tipo de cierres, lo ha demostrado todo tipo de encuestas, y estaría ocurriendo a 4 semanas de las elecciones del 3 de noviembre.
0: Pues sí, con grandes impactos. Y ya para ir cerrando, José, ¿cuáles entonces serían las estrategias, las movidas legislativas que pensarías que podríamos adelantar para sacar adelante este paquete? ¿Qué alternativas tienen los líderes republicanos para financiar sus prioridades o impulsar esta reforma electoral, ¿no?
1: Tienen pocas. Definitivamente, ante el hecho de que hay oposición demócrata cerrada, apretada, pues quizá con la única excepción del senador de Pensilvania, la realidad es que no tienen muchos elementos para tratar de aprobar esta legislación. El senador Tom Tillis lo dijo de una manera muy clara, le dijo al presidente en una intervención en la tribuna: no sé quién lo está engañando, pero no tenemos los elementos para votar esta iniciativa, para aprobarla, ¿no? Ese proyecto, le dijo, es defectuoso, es imposible, no tiene ninguna salida. La otra idea que tenían era de acabar con la regla de la filibustería, que como tú sabes permite que haya debates interminables, y si no tienes 60 votos no puedes cerrar las votaciones, los proyectos de resolución y el debate parlamentario. Le dijeron también no hay votos porque varios republicanos se oponen al fin de la filibustería, porque finalmente, si bien complica las cosas, es un mecanismo que permite que las iniciativas salgan por consenso y que no se generen divisiones innecesarias en el país. Entonces, yo no veo un camino claro. Yo creo que la única realidad de los republicanos es reconocer que no van a poder cumplir con el capricho del presidente de aprobar la Save America Act en este momento. Si las elecciones les dieran, consolidaran su mayoría en las dos cámaras, pues estaríamos hablando de otra cosa. Sin embargo, prácticamente todas las encuestas coinciden que la posición de los demócratas está fuerte para ganar el control de la Cámara Baja y quizá también incluso en el Senado, por lo que las perspectivas son pocas. Yo diría que básicamente la Save America Act está en este momento en respirador artificial. No hay muchas alternativas y simplemente es cuestión de tiempo para que puedan convencer al presidente de que ese proyecto no va a llegar a nada. Quizá tratarán de avergonzar a los demócratas, pero los demócratas tienen la opción de poder presentar innumerables enmiendas si se da ese debate parlamentario, y van a poder obligar a los republicanos a votar por cosas como, por ejemplo, que el presidente Trump se salga de Irán, cosa que no quieren los republicanos. Entonces se trata de abriría una lata de gusanos que probablemente no quieran hacerlo. Yo creo que solamente están ganando tiempo para tratar de mostrar al presidente que esa ley no puede pasar en este ciclo electoral y que por lo tanto deben dejarla para otro momento.
0: Bien, pues para otro momento seguiremos la plática. José López Zamorano, gracias, nuestro colega reportero desde Washington DC. Que estés muy bien, José. Un abrazo.
1: Gracias, Chelis. Buenas tardes.
0: Buenas tardes. Gracias a José López Zamorano. Y vamos a seguir con más en esta edición de Línea Abierta. Y al inicio del programa les decíamos, y usted lo sabe bien, se terminó el Mundial 2026 con la presencia del presidente Trump en el estadio, la presidenta de México, Claudia Sheinbaum Pardo, y el primer ministro de Canadá, Mark Carney. Siendo, como ya sabemos, España la selección ganadora frente a Argentina, y Trump, como siempre, queriendo robar cámara, celebrando junto al equipo español, y pues Infantino queriéndolo mover para que no salieran las fotografías y los videos, algo que fue inevitable. Y claro, ya comenzó con sus ocurrencias diciendo que quiere que vuelvan a elegir a Estados Unidos como país anfitrión, pero esta vez sin México ni Canadá. No sé si usted está de acuerdo, pero este ha sido un mundial muy especial que ha dejado muchas preguntas. ¿Hasta dónde llegó el fútbol y dónde comenzó a meterse la política? Hay muchas críticas por esa cercanía clarísima entre la FIFA y el presidente Trump. El presidente de la FIFA, Gianni Infantino, está de hecho enfrentando denuncias por presuntamente violar la neutralidad política del organismo. Y no olvidemos además que en diciembre Infantino le otorgó además al presidente Trump un premio FIFA de la paz. El fútbol une al mundo. ¿Cómo será recordado realmente este Mundial 2026? Pues para analizarlo le damos la bienvenida al director de deportes de Hispanic News Service y comentarista de ESPN, quien se une desde la Ciudad de México a este programa. Marcelo Canto, bienvenido.
2: Hola, Chelis, me da muchísimo gusto saludarte y aquí con un poco de resaca futbolera postmundial, porque es increíble pensar que habrá que esperar 4 años para volver a vivir esta fiesta mundialista, con muchas coyunturas también, porque ahora no sabemos si la Copa del Mundo de 4 años será fiel a la palabra de Infantino, de si va a ser con 64 selecciones, de ser una ronda de 32avos de final. En fin, hay muchos temas sobre la mesa para los que habrá no mucho tiempo para trabajar, porque claro, una Copa del Mundo no se trabaja en 4 años, se requiere de mucho más tiempo, ¿verdad?
0: Seguramente, y sí, todos los cambios que iremos viendo, ya ves, ya se criticó mucho las pausas por hidratación, que todo esto tiene que ver con la publicidad y muchas otras cosas más. Entonces, ¿cómo lo viviste? Para empezar, dime, ¿viste, cómo viste la final? ¿Ganó tu equipo? ¿No ganó?
2: Yo creo que España partía como favorito y terminó cumpliendo. La realidad es que España es una mucho mejor selección en cuanto a profundidad se refiere, mucho mayor fútbol asociación, mucho mejor juego de conjunto, una excelente Copa del Mundo para la media cancha de esas selecciones. Creo que su seleccionador entendió perfectamente a cada rival, incluyendo la final, incluyendo a los argentinos, ¿no? Esa media cancha encabezada por Rodri terminó haciendo un trabajo estupendo en todos los trabajos de recuperaciones y también en sostener esa posición de balón mucho más tiempo que el rival. Al final yo creo que la estrategia de parte de Lionel Scaloni fue un tanto timorata, y lo voy a decir con respeto porque es un entrenador al que respeto y es una selección que, a pesar de toda la controversia que se generó alrededor de la selección de Argentina, del supuesto proteccionismo de Infantino sobre Messi, la verdad es que Argentina es un muy buen equipo de fútbol, pero que equivocó drásticamente su estrategia, su planteamiento en la gran final, porque tratar de jugarle así a una selección como España, de encerrarse completamente atrás con esa línea de cuatro durante 120 minutos, yo no recuerdo partido de fútbol así. Dejémosle a ustedes una final de Copa del Mundo donde ciertamente no ha habido una selección que haya pasado tanto tiempo sin tener una oportunidad de gol generada o un disparo a portería, que esa fue la realidad de ayer de los argentinos. No recuerdo un partido de fútbol profesional del nivel que me digan de 120 minutos sin un solo disparo a puerta de uno de los dos equipos, y eso fue lo de Argentina ayer. Para mí fue una estrategia, España no lo definió antes, de no ser por el Dibu Martínez. Así, la gran actuación del portero de la selección de Argentina y de Aston Villa fue el que terminó enviando la prórroga, pero Argentina dependía de dos factores: o lo enviamos a los penaltis, ¿no?, o que Messi tenga una genialidad que por ese planteamiento y por el rival que tuvo, nunca llegó.
0: Exacto, nunca lo vimos. Déjame hacer una brevísima pausa, Marcelo Canto, y regresamos con más sobre este Mundial 2026 que ya terminó.
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0: Continuamos en esta edición de Línea Abierta comentando el Mundial 2026 que ya terminó jugándose ayer, el último partido entre España y Argentina, ganando España. Pero ¿cómo pasa la historia este Mundial? Vamos a seguir comentando con el director de deportes de Hispanic News Service y comentarista de ESPN desde la Ciudad de México, Marcelo Canto. Marcelo, me gustaría compartir contigo y la audiencia un cortecito de donde Infantino está hablando hacia el presidente Donald Trump, dándole una felicitación por haber organizado esta Copa Mundial aquí. Vamos a escuchar.
5: This World Cup would not have been such an incredible success without you. Please. Your administration, every single person in the White House.
0: Esta Copa Mundial no hubiera tenido el éxito sin usted, le dice a Trump. Cada persona en la Casa Blanca, en la administración, en las ciudades, en los estados, en todas partes, contribuyó a crear este ambiente seguro, protegido y lleno de alegría para vivir algo que el mundo jamás había visto. Esto no es solo ser el mejor de la Copa del Mundo de todos los tiempos. Es el mayor evento humano, social y cultural que la humanidad haya presenciado. Y todos somos parte de él. Y por esto le agradezco enormemente, señor presidente. Esas fueron las palabras de Infantino, el presidente de la FIFA, al presidente Donald Trump. Marcelo, después de escuchar esto, ¿qué balance haces tú cómo Estados Unidos se portó como anfitrión alrededor de toda la polémica de no dejar entrar a cierta selección, a Irán, a que entrenara, a negarle la visa a muchas personas? ¿Qué balance haces tú en términos de infraestructura, de organización, de cultura futbolística?
2: De infraestructura y organización yo les pondría un 10, definitivamente, porque si hay un país que está acostumbrado a organizar grandes eventos deportivos es Estados Unidos. Si hay un país que tiene la infraestructura, los estadios, los inmuebles, los recintos de primer mundo para poder albergar un evento de esta magnitud, son los Estados Unidos, ¿no? No es casualidad que los siguientes Juegos Olímpicos sean en Los Ángeles, partiendo desde ahí. Ni tampoco que tarde que temprano con esta, mientras Gianni Infantino está al frente de la FIFA y donde hay un negocio tan grande que claramente lo tienen los Estados Unidos, definitivamente la posibilidad de que en sí sola la Unión Americana pueda albergar una Copa del Mundo va a estar viva, va a existir. Yo diría que en términos de organización y de infraestructura de 10, probablemente la ausencia de algunas ciudades importantes como Chicago, que no fue sede, para algunos criticaban las condiciones del clima en Nueva York, Nueva Jersey, durante la final del día de ayer, pero en términos generales, En ese sentido, creo que no hay nada que reprochar. En cuanto a respuesta de la gente, podemos hacer la comparativa con la final. Y yo creo que si comparamos la final del día de ayer con lo vivido en Nueva York, con las finales de la NBA que fueron el mes pasado, estando jugando los Knicks paralizaron la ciudad. No exactamente la final de la Copa del Mundo, porque sigue siendo un país para el estadounidense per se de poca cultura futbolística, lo que en Estados Unidos es conocido como el soccer. El ambiente lo pusieron los extranjeros, lo pusieron los turistas, lo pusieron los visitantes, ¿no? Dependiendo de esa la cantidad de gente que se reunió durante los días previos a la final, tanto Rockefeller Center como en Times Square, principalmente aficionados argentinos, son los que pusieron el ambiente, y así podemos citar buena cantidad de ejemplos, tanto de selección de visitantes europeos como de América, como de Sudamérica, etcétera, ¿no? En ese sentido, creo que será uno de los talones de Aquiles mientras la Copa del Mundo se juegue en un país cuyo deporte primario no es en sí el fútbol, no es ni el primero, ni el segundo, ni el tercero, y ni siquiera el cuarto, en los Estados Unidos, ¿no? Pero esa es otra conversación. Ahora, de cómo queda parado Estados Unidos tras este Mundial y la propia FIFA, pues yo no sé, a ver, qué repercusión puede existir con el asunto, en efecto, de la selección de Irán, que terminó entrenando en México, que entrenó en Tijuana, que es verdad que hay una situación de política exterior muy compleja entre los dos países, pero ¿qué culpa tienen los futbolistas? ¿Qué culpa tiene el deporte? Ahí le faltó, creo, fue un terrible manejo de crisis de parte de los Estados Unidos y también de la propia FIFA, que debió tener un intervencionismo mucho más importante, mismo que no sucedió, para no herir los conflictos de interés que tienen estos dos personajes y que tienen estos dos entes, ¿no? La FIFA por una parte y el gobierno de los Estados Unidos, de la administración de Trump por otro.
0: ¿La FIFA cruzó esa línea que nunca debió cruzar, Marcelo?
2: Absolutamente, claro. O sea, yo nunca había visto un descaro tan grande como el de esta Copa del Mundo, ¿no? Porque al principio se criticaba por el precio de los boletos, pero Gianni Infantino dirá, a ver, yo logré meter 80,000 o 90,000 aficionados a un partido, habiendo entradas desde 5 o 10,000 dólares. Entonces, el negocio funcionó a la perfección porque el mercado está. Eso por un lado. Ahora, si nos vamos a decisiones que se suscitaron en la cancha y que se extrapolaron hasta el gobierno y hasta la FIFA, yo nunca había visto una falta tan grande, un acto de corrupción tan flagrante y descarado como el de haberle retirado la tarjeta a Balog, un jugador de los Estados Unidos, y que luego, una vez que se le retiró esa tarjeta roja, el propio Donald Trump lo festejó abiertamente en su red social, en Truth Social, diciendo que esa era la decisión correcta, porque es una tarjeta roja que nunca debió aparecer. He visto miles de casos de una selección, de un club, de un equipo, apelar al organismo en turno, sin llegar hasta las últimas instancias de la FIFA, por una tarjeta, por un gol, por una marcación. Apelaciones hay y han habido siempre. Pero un intervencionismo del gobierno federal, avalado por la FIFA, yo creo que es un escándalo que es tan grande y no se le ha dado todavía el justo lugar en la conversación. Desde mi
0: pues
2: punto
0: vamos
2: de
0: a darle,
2: vista.
0: Vamos a, porque a lo mejor, Marcelo, estoy pecando de que todo el mundo se enteró de qué estamos hablando. Vamos a escuchar lo que el propio presidente Trump dijo, como decimos vulgarmente hablando, balconeó Infantino hablando de esta tarjeta roja a este jugador Balogun. Vamos a escuchar.
6: A tournament like no other, filled with fierce competition, unforgettable moments, yet unforgettable moments like probably the most unforgettable is when they gave that gentleman, is it a red card? And I was forced to call Johnny and just make a recommendation. I said, Johnny, I'd like to make a recommendation. Let the guy in the game. No, I didn't say that.
0: Un torneo como ningún otro, lleno de competencia, feos, momentos inolvidables, aún momentos inolvidables, como probablemente el más inolvidable es cuando le dieron a un caballero, es una tarjeta roja, y me vi obligado a llamar a Gianni y solo hacer una recomendación. Le dije, Gianni, quiero hacer una recomendación, deja que juegue el jugador. No dije eso, dije, quiero hacer una queja, y de hecho no tenía idea de lo que iba a pasar, pero trabajó mejor porque no hay controversia, ellos ganaron el juego, nuestro equipo con todos sus jugadores. ¿Qué mensaje está enviando esto que el mismo presidente sale a decir, porque claro, Infantino dijo que no había él tomado la decisión, que había sido todo un comité, pero pues aquí queda clarísimo. ¿Cuál es el mensaje que envía una situación de tal magnitud, Marcelo, sobre la independencia que debería tener la FIFA?
2: Eso precisamente, la falta de independencia o del interés descarado por el negocio como tal, y que como decíamos, el negocio pues está en los Estados Unidos, ¿no? Realmente es donde encontró perfectamente a la gallina de los huevos de oro, Gianni Infantino, y por eso cuida la relación con Trump. El premio que hacía referencia, que se le entregó poco antes del Mundial, premio de la paz, de la FIFA, como se llame, se lo sacaron de la manga. Realmente, ese premio se lo sacaron de la manga, Gianni Infantino y compañía, para premiar a Trump, para congratularse con el mandamás del país, con el verdadero país anfitrión, porque, seamos sinceros, Canadá y México albergaron muy pocos partidos. Entonces, sí es una situación que ha dañado mucho, más todavía, la imagen de la FIFA, porque, a ver, escándalos de corrupción han habido. El escándalo del FIFA Gate es el que ha acompañado a este organismo durante muchos años ya, pero yo no había visto a la gente tan metida alrededor de un solo mandatario, en este caso Gianni Infantino, por ciertas decisiones, por la imagen que proyectaba, incluso a veces la pasión se desborda demasiado, ¿no? Y por ello, mucha gente decía que había un proteccionismo hacia Messi, hacia la selección de Argentina, que se les allanó el camino, que el arbitraje les favoreció, y bueno, veíamos imágenes a veces de Infantino poniendo una mala cara ante una derrota de Argentina o una situación que no le favoreciera a esas selecciones. No estoy diciendo que la hubiera, pero sí que es un presidente, de FIFA, o que cuida muy poco las formas, o que poco le importan las formas porque sabe perfectamente que el negocio está seguro y no le importa nada más. Para mí sería cualquiera de esas dos lecturas o vertientes de un asunto que me encantaría decir que va a marcar un precedente, pero los estadios se llenaron y los ratings de televisión estuvieron por los suelos. Y mientras ese negocio esté así de vivo y no haya una queja formal de parte de algunas selecciones, de parte de algunos equipos, que haya una amenaza seria, como aquella que tuvieron algunos clubes en Europa para desprenderse de la UEFA y hacer su propio organismo, nada va a ocurrir, realmente. A ese lo cito como ejemplo porque la amenaza duró si acaso una semana hasta que se retractaron y todo volvió a la normalidad, ¿no? Entonces, mientras el negocio deje los frutos que está dejando hoy y los clubes y las selecciones y las federaciones no hagan mucho al respecto porque también se llevan un buen tajo de ese negocio, nada va a cambiar y la corrupción puede ser flagrante como lo fue aquí.
0: Y en el minuto que nos queda, precisamente, Marcelo, algo que es política también, pues es este gran negocio del cual estás hablando. Vimos un espectáculo de inauguración en México que seguramente fue costosísimo. Ayer, la apertura de la clausura en el MetLife Stadium, el medio tiempo. Se está privilegiando claramente este negocio sobre el fútbol. Brevemente, ¿hacia dónde van los próximos mundiales, Marcelo?
2: Hacia más equipos, hacia más países, hacia un negocio más global, por encima del fútbol y por encima de lo deportivo. Esa sería la visión general al respecto. Ojo, que pueda haber un espectáculo de medio tiempo similar al Super Bowl en una final, mientras los equipos estén de acuerdo y no haya una afectación directa sobre el jugador o la cancha. Yo no lo veo mal, es entretenimiento y creo que es válido, y el aficionado paga por una experiencia completa, ¿verdad? Pero la lectura general es un espectáculo mucho más global, que llega a más países, aún en detrimento de la parte deportiva.
0: Bien, pues seguramente conversaremos más sobre este tema. Este Mundial 2026 terminó, pero las charlas apenas comienzan en torno a todo lo que pasó. Gracias, le agradecemos muchísimo a Marcelo Canto, director de deportes de Hispanic News Service y comentarista de ESPN, por acompañarnos desde la Ciudad de México. Gracias, Marcelo.
2: Fuerte abrazo, Chelis, encantado.
0: Gracias, hasta pronto. Y bueno, hasta pronto también a ustedes, porque ya nos despedimos así de esta edición de Línea Abierta, un programa de Radio Bilingüe. 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Jorge Ramírez está en los controles técnicos, María de Jesús Gómez es asociada de producción, Josy Tiscareño Pereira es productora y Desiree Yepes coordina la producción, Samuel Orozco es el director de noticias. Yo soy Chelis López, gracias, hasta la próxima.

0: Noticiarios Pulso, lunes 20 de julio del 2026, se acabó el Mundial de Fútbol, ayer ya conocimos los resultados, parece que todo vuelve a la normalidad, todavía ayer domingo el centro histórico lleno de fiesta y algarabía por los que salieron a celebrar a España y también para despedir a lo que fue todo un mes de justa.
1: Bienvenidas, bienvenidos a este.
0: Soy Francisco Muñoz, en nombre de todo este equipo de periodistas,
1: le agradecemos como
0: lunes
1: siempre
0: 20
1: que nos acompañe
0: de julio del 2026,
1: para conocer lo más importante que se está generando en materia informativa en México y en todo el mundo.
0: Resultados. Parece que todo vuelve a la normalidad todavía.
1: La presidenta Claudia Sheinbaum asistió este domingo al estadio de New Jersey
0: para la final del Mundial 2026 en la que España
1: se levantó con el segundo título de su historia.
0: A lo que fue todo
1: la mandataria mexicana
0: acompañó al presidente de Estados
1: Unidos. Soy Francisco Muñoz y a nombre de todo este equipo de periodistas le agradecemos
0: como siempre que nos acompañe para conocer lo más
1: importante
0: que se está
1: generando. La jueza Alejandra Ramírez de la Vega dictó prisión preventiva al ex gobernador
0: de Baja California Ernesto Rufo Apple y así.
1: La presidenta Claudia Sheinbaum asistió este domingo al estadio de New Jersey
0: para la final del Mundial 2026 en la que España se levantó con
1: el gobernador de Zacatecas David Monreal
0: informó del reforzamiento del operativo de seguridad de la entidad con más de 400 elementos de fuerzas federales y estatales luego de que se encontraron los cuerpos de 10 personas.
1: La jueza Alejandra Ramírez de la Vega dictó prisión preventiva al ex gobernador de Baja California Ernesto Rufo Apple.
0: Elementos de la Secretaría de Marina
1: ejecutaron 4 participantes
0: en el Yucatán,
1: donde detuvieron a Justo
0: Aurelio Rivera Parrazales, operador logístico y financiero.
1: El gobernador de Zacatecas, David Monreal, informó del reforzamiento del operativo de seguridad de la entidad por más de 400 elementos de Estados
0: federales
1: y estatales,
0: dejan a un lado
1: luego de que se encontraron los cuerpos de 10 personas
0: en 3 municipios
1: tras el deceso de 2 efectivos estadounidenses debido a un ataque de Teherán.
0: Elementos de la Secretaría de Marina ejecutaron 4 cateos en Mérida, Yucatán,
1: donde detuvieron
0: a Justo
1: una ola
0: Aurelio
1: de bombardeos
0: en la isla de
1: operador
0: Keshe,
1: logístico y financiero del cártel del noroeste.
0: Un navío en llamas se observó este lunes en el estrecho
1: en
0: de Hormuz
1: sin precisar las causas del incendio.
0: La presidenta Claudia Sheinbaum asistió este domingo al estadio de New Jersey para la final del Mundial 2026 en la que España se levantó con el segundo título de su historia. La mandataria mexicana acompañó al presidente de Estados Unidos, Donald Trump, y a Mark Carney, primer ministro de Canadá. Elementos de la Secretaría de Marina ejecutaron 4 cateos en Mérida, Yucatán, donde detuvieron a Justo Aurelio Rivera Parrazales, operador logístico y financiero del Cártel del Noroeste. En materia informativa internacional, Estados Unidos e Irán dejan a un lado el acuerdo de entendimiento y se incrementan las hostilidades tras el deceso de 2 efectivos estadounidenses debido a un ataque de Teherán en Jordania. En respuesta, Washington llevó a cabo por 9ª noche consecutiva una ola de bombardeos en la isla de Keshe. Miles de aficionados españoles salieron a las calles de Madrid, Barcelona y otros lugares para festejar el triunfo de su selección de fútbol en el Mundial FIFA que ayer concluyó. Se reportó un muerto en Salamanca al colapsar parte de una fuente. En Argentina también se registraron disturbios. El líder laborista Andy Burnham fue nombrado oficialmente nuevo primer ministro de Reino Unido. Y vamos a conocer el detalle de toda esta información porque la presidenta de nuestro país, Claudia Sheinbaum, asistió a la final del Mundial en Estados Unidos, donde España se coronó tras vencer a Argentina. Desde el palco de honor, Sheinbaum Pardo observó el partido junto al presidente de Estados Unidos, Donald Trump. En el palco también estuvieron el primer ministro de Canadá, Mark Carney, así como Gianni Infantino, presidente de la FIFA.
2: La presidenta Claudia Sheinbaum acudió este domingo a la final del Mundial de Fútbol a invitación del presidente estadounidense Donald Trump. La final entre España y Argentina se llevó a cabo en el MetLife Stadium en la ciudad de Nueva York. En sus redes sociales, Sheinbaum agradeció la bienvenida que le dieron este sábado los migrantes mexicanos. La presidenta afirmó que todo México quiere y admira a los trabajadores mexicanos en Estados Unidos. Este domingo, al salir de su hotel, la presidenta también

0: fue ovacionada por los migrantes mexicanos.
1: ¡Claudia! ¡Claudia! ¡Claudia! ¡Claudia!
2: ¡Es un honor estar con Claudia hoy! ¡Es un honor estar con Claudia hoy!
0: Para Pulso de Radio Educación, Sosimo Díaz.
3: Y bueno, también la presidenta pudo bajar a entregar reconocimientos a jugadores, al equipo ganador de España. Ella le entregó el premio de Balón de Oro para el mejor jugador, en este caso fue el español Rodri. Ahí la pudimos ver entregando eso y saludando tanto argentinos como españoles. Y el más feliz y contento era Donald Trump, que hasta en la foto oficial de la celebración de España también salió. Por más que le decían, hágase para acá, presidente. No, él encantado y salió en todas las fotos. Pero bueno, la final de la Copa del Mundo no solo fue el evento deportivo más importante del año, también reunió a líderes políticos, empresarios y representantes internacionales en un momento marcado por tensiones comerciales, conflictos armados y desafíos de seguridad global. ¿Qué mensaje deja este encuentro y qué papel juega México en este escenario? Para hablar de ello hacemos contacto y le agradecemos al doctor Jorge Negroe Álvarez. Él es académico e investigador en la Universidad Iberoamericana. Doctor, bienvenido, un gusto saludarte.
4: Hola, buenos días, muchas gracias por la invitación, aquí estamos presentes.
3: Doctor, pues cuéntanos, la Copa Mundial 2026, como ya lo sabemos, fue organizada por México, Estados Unidos y Canadá. ¿Qué mensaje envía al mundo que tres países compartan la organización de un torneo de esta magnitud? A los tres, como comentamos, los vimos ahí, el protagonismo de Donald Trump, y sin embargo ahí al lado estaban Claudia Sheinbaum y el primer ministro canadiense. ¿Cómo lo ves tú?
4: Es la primera vez que tres países realizan en conjunto una Copa del Mundo. La anterior situación había sido Corea-Japón, que fueron dos, ¿no? Un experimento que tal vez en su momento no fue tan fuerte mediáticamente hablando como el de ahora, justamente por las implicaciones políticas que tiene, ¿no? Acá la verdad es que se trató de manejar un discurso de unión, de fronteras difusas, de paso entre libre, ¿no? Entre todo, cuando la realidad es muy distinta. La realidad política y económica de los tres países pues es bien distinta y pesa mucho el asunto migratorio, sobre todo en Estados Unidos. También eso se vio reflejado de la manera en que se realizaron los partidos. La mayoría de los juegos sucedieron en Estados Unidos y justamente donde su protagonista, tal como lo dijiste, pues fue... en realidad esto para el mundo va a ser el Mundial de Trump, ¿no? Así se va a recordar como el Mundial de Trump. Y también se manejó mucha diplomacia deportiva, ¿no? Aunque en un principio la presidenta de México se había como resistido un poco con este asunto de no asistir a la inauguración y de hacerse presente en los fanfests, como para conectar un poco más con la gente, porque también pues fue un mundial, el mundial más caro de la historia, donde incluso para los mismos habitantes, ¿no? De al menos de México, que es donde se realizó parte del mundial, pues eran boletos bastante inaccesibles, económicamente hablando. Y también para conseguirlos, porque los sorteos y todas estas formas de conseguir los boletos pues hacían bastante difícil que cualquier persona pudiera conseguirlos, a diferencia de otras copas sucedidas en México, donde podías llegar a la taquilla y comprarlos, ¿no? Entonces pues vemos como el resultado final de un conjunto bastante complejo, donde aunque el principal actor fue el fútbol, en realidad también a la vez fue como el escenario de muchas otras situaciones, como la guerra con Irán, como las actuaciones de Lice, porque durante la Copa también hubo varias bastantes actuaciones de Lice, incluso se habla de asesinatos de mexicanos y demás, ¿no? Por parte de esta agencia. Y bueno, o sea, la situación no paró, aunque mediáticamente estábamos todos embelesados con los partidos de México.
3: Y en este sentido, doctor, ya hace unos minutos Claudia Sheinbaum en su conferencia estaba explicando los motivos por los cuales asistió y cómo se dio la invitación, que platicábamos acá en la redacción, que es como en la fiesta del niño caprichudo que nadie quiere asistir y él le habla directamente a sus amiguitos más cercanos y les dice, vengan porque estoy solito. Milei había dicho que no iba a ir, varios mandatarios incluso no habían aceptado a acudir ni a la inauguración ni a la clausura y bueno, terminaron yendo. siendo incluso el rey de España sí estuvo presente, igual que el jefe de gobierno español. Es decir, esta cuestión diplomática que comienza a manejarse, y la presidenta dice: tuve la oportunidad de platicar con algunos funcionarios del gobierno estadounidense, pues obviamente de paso, ¿no? Porque ellos están en otro ambiente. Pero ¿cómo lo ves en estos conflictos, sobre todo entre México y Estados Unidos en este momento, las diferencias que hay, y en estos escenarios poder dialogar, aunque sea un poco del tema?
4: Claro, pues bueno, de nuevo, se hace presente la diplomacia deportiva, y aunque en un principio estaban marcadas las posiciones como no tan a favor de la situación, pues ahora, justamente ya con la clausura, yo creo que es parte de esta idea diplomática del quedar bien, ¿no? Entre todos, y al menos para la foto, pues aparecer en ella, ¿no? También recordemos que está pues el asunto de Temec, que es un asunto que nos concierne bastante. Está al menos el asunto migratorio. También hace poco la misma presidenta de México pues hacía referencia a reclamos, ¿no?, contra el mismo ICE por las situaciones con los mexicanos, etcétera, ¿no? Entonces, pues al final yo creo que esto es únicamente para la foto, porque al final pues las situaciones continúan, los reclamos continúan, y pues esto va a seguir, ¿no?
3: Y ya lo adelantabas hace un momento, doctor, la cuestión de lo que significó este mundial, que es el más caro y el más desigual que hemos visto. Incluso se le arrebató directamente a la afición para dejarlo solamente para las élites que podían pagar los boletos, pero se apropiaron de las calles, lo vimos en nuestro país. Y ayer en España con las celebraciones, e incluso en Argentina los disturbios por haber perdido. ¿Qué lectura le damos a lo que significa el fútbol para las masas en este momento, doctor?
4: Claro que sí, en este nuevo formato de mundial y por lo tanto de torneo, estamos viendo un mundial donde los verdaderos clientes son las marcas, la venta de espacios publicitarios, la venta de boletajes y la asignación de boletajes a estas mismas marcas comerciales, influencers y por supuesto pues las elites que pueden pagarla, ¿no? Pero eso también lo vemos convertido en que las personas que no tienen acceso al mundial pero que quieren vivirlo se apropian de las calles, ¿no? De cierta forma, y las celebraciones, pues yo vi algunos videos de gente que había de los estadios y todo, que decía que estaban como más intensas, más fuertes las celebraciones fuera, en las calles, que en los estadios mismos, ¿no? O sea, al final se trató de una manera de apropiarse del espacio público para vivir ese mundial que se nos fue negado, ¿no? Como mexicano que no pudo asistir a los Juegos del Mundial, lo digo, ¿no? Pero también esto se ve reflejado porque, aunque internacionalmente y mediáticamente lo más intenso se vivió en México en ese sentido, espuma, él quiere volar, las celebraciones en el Ángel, todas estas situaciones como de felicidad que se iban incrementando conforme pasaban las victorias de México, porque además se creía que iba a ser la última, ¿no? Eso también hizo que prendió el polvorín para que fuera todavía más intensa cada celebración. Pero también a ello podemos sumar que no solo las repercusiones tuvieron que ver en México, todos los países, conforme se iban eliminando en la competencia deportiva, pues iban cambiando los apoyos, ¿no? Hacia tal o cual país. Y bueno, en cierta forma, uno de los villanos de la historia, al menos mediáticamente, pues se manejó Argentina, ¿no? Argentina era como algo dicotómico, o lo amabas o lo odiabas. Entonces, en ese sentido también, ya se pasó de un mundial donde solamente era le voy a este porque me gusta cómo juega, a un mundial con implicaciones del más allá de, ¿no? No solo le voy a Argentina por cómo juega Messi, por ejemplo, sino le voy a Argentina porque representa a Latinoamérica, le voy a Argentina porque representa porque no quiere ir con el colonialismo, o le voy a España porque no soporto que haya favoritismos, como pareciera que se manejaba, ¿no? Pues hablaba de al menos en redes sociales, como de un favoritismo hacia Argentina, aunque implica apoyar el colonialismo, etcétera, ¿no? O sea, estamos hablando de un mundial que se hace más pensante, ¿no? Con otras implicaciones más profundas, y eso también es un gran acierto, creo yo, un gran logro que tal vez pocas veces se había visto antes de este mundial, ¿no? Aunado a ello, por ejemplo, yo en este momento no me encuentro en el país, pero acá donde estoy sí pude ver una gran celebración por la victoria de España. Yo estoy ahora en Brasil, y acá en Brasil pude ver justo como toda la gente estaba feliz por haber visto a España, y antes del partido había grupos de argentinos en las calles gritando y provocando. Afortunadamente no pasó a situaciones mayores, pero pues terminó la victoria siendo español.
3: Sí, sin duda una gran telenovela, doctor, porque efectivamente yo creo que el gran villano es Argentina y el villano a vencer era justamente la selección albiceleste, y pues se consiguió y lograron lo que pocas veces, que se unieran varios países, no solo de Latinoamérica, sino del mundo entero, para apoyar a España. Pero bueno, se acabó el Mundial, doctor, y que regrese todo lo que teníamos pendiente y que se había quedado un rato estancado por estas justas deportivas, y seguiremos viendo cómo va avanzando. Muchas gracias, doctor Jorge. Adelante.
4: Los grandes ganadores fueron las casas de apuestas, ¿no? Porque también hubo mucha apuesta a favor de Argentina, que pues terminó no siendo favorable para los quienes apostaron de esa manera, ¿no?
3: Y que además las apuestas ahora ya no eran por marcador, sino en qué minuto, ¿no?
4: Minutos, tarjetas, tiros de esquina, quién tira gol, quién cambia, todos esos efectos ya se están tomando en cuenta ahora con las apuestas, cada vez más complejas.
3: Sí, sin duda. Todo un negocio también, que también son para un tema aparte, y te lo agradecemos, doctor, y seguimos pendientes.
4: Muchísimas gracias por la invitación.
3: Gracias a ti por el tiempo, doctor. Hasta pronto.
4: Hasta pronto.
3: En otros temas, bajo el lema "Hagamos que suceda hasta encontrarles", familiares de personas desaparecidas cerraron la campaña que mantuvieron durante la justa mundialista, la cual consideraron como exitosa al lograr visibilizar la crisis de personas desaparecidas en nuestro país ante la comunidad internacional y mantener vigente la exigencia de búsqueda y localización de sus seres queridos. En la glorieta del Ahuehuete, en Paseo de la Reforma, clausuraron el torneo con una última cascarita por la memoria y contra el olvido por los más de 135 mil desaparecidos, para mantener la atención sobre esta problemática.
0: Integrantes de organizaciones civiles llevaron a cabo este domingo la cascarita por la memoria y en contra del olvido en la glorieta de los desaparecidos en la Ciudad de México. Los participantes informaron que con esta actividad concluyen sus acciones en el marco del Mundial de Fútbol. Agregaron que en los próximos días acudirán a organismos internacionales para denunciar la crisis de desaparecidos que se vive en México.
5: Hoy estamos cerrando esta jornada que duró durante todo el Mundial. Nos ha permitido que el mundo conozca esta crisis y esta atención nos es muy necesaria, porque el gobierno de México no ha reconocido esta crisis de derechos humanos en la que vivimos, de desaparición de personas. En lugar de reconocerla, incluso en esta jornada nos ha descalificado, nos han agredido físicamente la policía de la Ciudad de México. Esta descalificación ha llegado a este grado de violencia física.
0: Durante la cascarita, los organizadores convocaban a la población a participar en las retas y a apoyar la demanda de los colectivos.
6: Únanse a la campaña por la memoria y contra el olvido. Únanse a la campaña por la memoria y contra el olvido.
0: Los participantes informaron que en los próximos días buscarán reunirse con la presidenta Claudia Sheinbaum.
5: Esta semana vamos a ir a solicitar y a buscar audiencia con la presidenta de la República, exigiéndole una disculpa pública para que mande instrucción de detener esta descalificación que ella empezó y que hoy siguen en redes, y sus huestes políticas nos siguen atacando como si fuéramos adversarios políticos. No lo somos. Las familias somos de todas las clases sociales, de todos los estratos y de todas las preferencias políticas.
0: Para Pulso de Radio y Educación, Sosimo Díaz.
3: En otra temática, el exgobernador de Baja California, Ernesto Rufo, fue trasladado este domingo al Centro Federal de Readaptación Social número 1, el Altiplano, luego de que la jueza Alejandra Ramírez de la Vega le dictara prisión preventiva oficiosa, derivado de una investigación que lo vincula con redes delictivas en los delitos de delincuencia organizada y contrabando de combustible a gran escala. El convoy, fuertemente armado, en el que sacaron al exmandatario estatal de las instalaciones de la Fiscalía Especializada en materia materia de delincuencia organizada partió con destino hacia el penal de máxima seguridad. La gravedad de la actual acusación radica en que los delitos que se le imputan, prácticamente el de delincuencia organizada relacionada con el contrabando de hidrocarburos o huachicoleo, están tipificados con prisión preventiva oficiosa en la legislación mexicana vigente. Se espera que en las próximas horas la defensa legal del ex gobernador emita una postura oficial mientras transcurre el término constitucional establecido para que el juez o la jueza de la causa determine formalmente la vinculación o no a proceso del exmandatario.
7: Por su presunta participación en los delitos de delincuencia organizada y contrabando, el exgobernador de Baja California, Ernesto Rufo Appel, y 7 personas más recibieron la medida cautelar de prisión preventiva. Rufo Appel y coacusados están implicados en el probable contrabando de más de 2.137 millones de litros de combustible de Estados Unidos a México y el aseguramiento de 18 millones de litros que causaron un daño al fisco. Con las pruebas aportadas por la Fiscalía General de la República, Rufo Appel y 4 implicados más cumplirán la medida cautelar en el penal de máxima seguridad del Altiplano en Almoloya de Juárez, Estado de México. La FGR dio a conocer que 2 personas más por motivos de salud, la prisión preventiva la cumplirán en sus domicilios, y una mujer enviada al Centro Federal de Readaptación Social Nezahualcóyotl Sur. La defensa jurídica de los imputados solicitó a la jueza Alejandra Ramírez de la Vega la duplicidad del plazo legal para definir su situación jurídica. En el transcurso de esta semana se definirá si son o no vinculados a proceso. Al concluir la audiencia que inició el viernes y finalizó este domingo, familiares de Rufo Appel denunciaron el maltrato recibido por su padre por parte de la FGR que encabeza Ernestina Godoy. Verónica Rufo, hija del primer gobernador de oposición en 1989, dijo que su padre cuenta con 74 años de edad y demandó un juicio justo.
8: Esa es la persona que hoy recibe un trato indigno y humillante, sin poder siquiera poder hablar con su familia. Mi papá nunca se escondió. Nosotros creemos en la ley y por eso mismo exigimos que se cumpla para él como para cualquier mexicano. La presunción de inocencia, el debido proceso y un juicio con pruebas, no una condena política anticipada. No pedimos privilegios, pedimos justicia.
7: Al Altiplano fueron enviados Ernesto Rufo Appel, Ricardo Thompson Navarro, José Merino Valdés, Juan Hermilio Chávez y Luis Antonio Barrientos. Por motivos de salud permanecen en sus domicilios José María de la Peña y Guillermo de la Peña. En tanto, Adriana Magali Bárcenas fue enviada al Cerezo Nezahualcóyotl Sur. Cabe recordar, Rufo Appel fue detenido en Ensenada, Baja California, el jueves pasado por presumiblemente participar en un esquema de contrabando de hidrocarburos mediante declaraciones falsas o incompletas en aduanas con el objetivo de evadir el pago de impuestos. Para Pulso de Radio Educación, Carlos Godín Estelles.
3: Autoridades federales detuvieron en Mérida, Yucatán, a Justo Aurelio Rivera Parrazales. Él es señalado como presunto operador logístico y financiero del Cártel del Noreste durante 4 cateos en los que fueron asegurados 15 vehículos de alta gama y bienes valuados en más de 145 millones de pesos. La Secretaría de Marina y el Gabinete de Seguridad confirmaron el operativo al precisar que el detenido quedó a disposición del Ministerio Público Federal, por lo que su responsabilidad penal y los delitos que podrían imputar deberán resolverse dentro del proceso judicial.
7: En Mérida, Yucatán, elementos de fuerzas federales detuvieron a Justo Aurelio Rivera Parrazales y aseguraron bienes con un valor superior a 145 millones de pesos. El operador del cártel del Noreste, identificado como parte de un esquema de lavado de dinero del grupo delincuencial, tenía en su poder 15 vehículos de lujo, armas de fuego, cartuchos, dinero en efectivo, drogas, joyería, así como equipo de cómputo y comunicación. La Secretaría de Marina Armada de México dio a conocer que ello representa una afectación económica al grupo delincuencial por 145.263.946 pesos. La SEMAR precisó que cateó 4 domicilios presumiblemente utilizados para actividades ilícitas en la comisaría de Comchem y en Mérida. En uno de ellos, elementos de fuerzas federales detuvieron a Rivera Parrazales. El detenido, los inmuebles y objetos asegurados fueron puestos a disposición de las autoridades competentes. Para Pulso de Radio Educación, Carlos Godín Estelles.
3: Y en más de materia de seguridad, la Fiscalía General de Justicia del Estado de Zacatecas identificó los 10 cuerpos que fueron localizados en los municipios de Morelos, Pánico y San Alto. Se trata de 10 hombres, 8 originarios de Zacatecas y 2 del estado de Durango. Entre ellos se encuentra Ignacio Castrejón Valdés, empresario y expresidente municipal de Sombrerete, Fidel Alvarado de la Torre, secretario de Desarrollo Social del Ayuntamiento de Fresnillo, Andrés Vázquez Gurrola, exregidor de Canatlán, Durango. Escuchemos las palabras del secretario general de Gobierno de Zacatecas, Rodrigo Reyes Muguerza.
9: Estamos en condiciones de informar que 9 de los cuerpos que fueron localizados esta mañana han sido ya identificados. 8 son originarios de Zacatecas y 1 de Durango. 2 de las personas que lamentablemente perdieron la vida se registran como funcionarios públicos del municipio de Fresnillo. Queremos también informar y agradecer al Gobierno de México por la coordinación que existe entre la Mesa de Seguridad, la Mesa de Construcción de Paz y Seguridad de Zacatecas y el Gabinete de Seguridad del Gobierno Federal. Es importante también comunicar al pueblo de Zacatecas que a raíz de estos eventos se ha fortalecido la presencia de elementos del Ejército Mexicano y de la Guardia Nacional. Desde el gobierno de Zacatecas reiteramos que en el proceso de pacificación no se dará ni un solo paso atrás. Eventos como estos hace mucho tiempo no se registraban en nuestro estado y nos llaman a seguir fortaleciendo la coordinación, nos llaman a seguir fortaleciendo los esfuerzos y nos llaman a seguir redoblando todos los operativos a lo largo del estado, a lo largo de la entidad, para asegurar que los zacatecanos y zacatecanas podamos seguir avanzando en la prioridad de este gobierno, en la prioridad de la sociedad, que es precisamente vivir en un estado con paz.
3: Los 10 hombres fueron localizados en 3 municipios. 5 fueron encontrados colgados de un puente sobre la carretera federal 54 en la comunidad de Pozo de Gamboa, municipio de Pánuco. 3 más cerca de una clínica del Instituto Mexicano del Seguro Social en Morelos y otro a un costado de la carretera federal 45 en San Alto. Todos presentaban signos de violencia. 8 murieron por asfixia y estrangulamiento y 2 por impacto de arma de fuego. El fiscal de Zacatecas, Cristian Camacho Osnaya, dijo que las investigaciones apuntan a posibles actos de colusión y extorsión de servidores públicos del municipio de Fresnillo. Y vamos a otros temas porque esta mañana vamos a hacer contacto. Me dicen que en un momento más vamos a tener una siguiente entrevista. Mientras tanto, vamos con otros temas. Ahora en materia económica, porque el Centro de Estudios Económicos del Sector Privado afirmó que el Mundial de Fútbol no fue lo que se esperaba para nuestro país, pues no cumplió con las expectativas ni con los beneficios económicos que se pronosticaron ni en turismo y mucho menos en generación de empleos. De acuerdo con el organismo, en algunos foros se ha habla de una derrama económica de 0.5% del Producto Interno Bruto, pero la estimación oficial anticipaba una derrama económica de hasta 3,000 millones de dólares, cifra que se quedó 7% abajo al obtener solo 2.543 millones de dólares, lo que representa solo el 0.12% del Producto Interno Bruto, según los cálculos de la firma Deloitte.
7: Al concluir el Mundial de Fútbol, el sector privado informó que el consumo particular registró un avance de 0.1% en junio, inferior a los 0.4 puntos porcentuales experimentados un mes antes, de acuerdo con información del INEGI. En su análisis semanal, el Centro de Estudios Económicos del Sector Privado señaló que fue insuficiente el beneficio obtenido con 5 encuentros de la justa deportiva celebrados en México. Advirtió que la economía no registrará mayores avances de crecimiento y empleo hasta que no avance la inversión productiva, tanto pública como privada, que permitirían la creación de empleos y elevar el consumo en forma sostenida. El CESP, que depende del Consejo Coordinador Empresarial, precisó que la derrama económica fue inferior en 7%, de acuerdo con la firma Deloitte. Agregó que la consultora estimó que la derrama económica fue de 2.543 millones de dólares, por debajo de los más de 3 millones de la divisa norteamericana previstos. Reconoció que el impacto sobre la actividad económica fue reducido, aunque tuvo impactos positivos en sectores específicos, pero se espera, dijo, en los próximos meses los patrones de comportamiento entre los consumidores retomen la cautela mostrada con antelación al evento deportivo. Para Pulso de Radio Educación, Carlos Godín Estelles.
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3: Como cada lunes tenemos el comentario semanal de CIMAC en voz de su directora Sirenia Celestino Ortega. En esta ocasión nos habla de la cercanía de la violencia. ¿Cómo estás, Sirenia? Bienvenida, buen día.
11: Hola, ¿qué tal? Muy buenos días. Pues sí, hoy quiero contarles que soy de raíz zacatecana, específicamente del Chique, en el municipio de Tabasco, Zacatecas. Zacatecos y Caxcanes fueron los principales pueblos chichimecas que habitaron esta región. Hoy Zacatecas también está marcado por otra historia. El gobierno morenista de David Monreal Ávila en Zacatecas ha destacado la violencia feminicida y los crímenes cometidos por grupos criminales que permanecen silenciados. Para las y los zacatecanos, esta realidad se pierde en la cotidianidad. Las comunidades se acostumbran al ir y venir de camionetas sospechosas, halcones y hombres armados en las fiestas patronales que ya son parte del paisaje. El Chique, así como otros ranchos cercanos, se caracterizan por la migración temporal de los hombres jóvenes y adultos, con visa de trabajo para viajar a Estados Unidos a la pizca de fresa, arándanos, pepinos y otros cultivos. Así los poblados quedan custodiados por hombres mayores, niñas, niños y mujeres jóvenes y adultas que esperan las fiestas patronales para la visita de todos esos que vienen del norte. Muchos de ellos no vuelven. La ausencia masculina termina por formar parte de la vida cotidiana. Generaciones enteras de niñas y niños crecen entre despedidas, mientras que las mujeres sostienen los hogares y las comunidades. La movilidad laboral y la presencia del crimen organizado han transformado profundamente el tejido social de esta región, hasta el punto de aquello que antes habría provocado indignación hoy parece pasar desapercibido. La complejidad de la movilidad en esta región y la presencia del crimen organizado han dejado de llamar la atención. Recientemente, Zacatecas, Tabasco, el Chique, Zacatecas, fue noticia. Areli, una niña de 10 años, fue víctima de violación y violencia física por parte de un adolescente de 13 años. Sobreviviente de violencia feminicida, debido a la gravedad de sus lesiones, Areli requirió traslado de emergencia, apoyo ventilatorio mecánico, cirugía maxilofacial y cuidados intensivos. El de Areli no es un hecho aislado. De acuerdo con la encuesta nacional sobre la dinámica de los hogares, la ENDIRE, 7 de cada 10 mujeres viven violencia a lo largo de su vida. Particularmente, 3 de cada 10 zacatecanas viven violencia antes de cumplir los 15 años, principalmente violencia física, psicológica y sexual. En el espacio privado, este donde las mujeres deberíamos vivir seguras, es donde sucede la mayoría de las agresiones. Los agresores de las niñas son sus primos, tíos o algún conocido. Su caso también obliga a formular preguntas incómodas. ¿Cómo aprenden los niños a ejercer la violencia? ¿Qué experiencias, discursos y modelos permiten que un adolescente de 13 años agreda con tal brutalidad a una niña? ¿Qué ocurre dentro de su hogar? ¿Qué referentes construyen su idea de masculinidad? ¿Qué consumen en redes sociales, en la televisión o en los videojuegos? ¿Y qué papel desempeña la familia, la escuela, la comunidad y el Estado en la formación de esas conductas? La justicia para Eli es indispensable, pero no será suficiente si su historia se convierte únicamente en un expediente. Ninguna sentencia, por ejemplar que sea, reparará el daño ni evitará que otra niña vuelva al mismo horror. La prevención comienza mucho antes de que intervengan las fiscalías. Empieza en las escuelas que eduquen por la igualdad, en comunidades que no guarden silencio y en instituciones capaces de proteger a las niñas antes de que sean víctimas. La violencia contra las niñas no sucede de un día para otro. Se aprende, se tolera y se reproduce cuando el machismo y la impunidad y el abandono institucional encuentran terreno fértil. Por eso, prevenirle exige mucho más que castigar. Implica transformar la cultura que sigue enseñando a los hombres que pueden ejercer poder y violencia sobre los cuerpos de las mujeres y las niñas. Areli nació en la misma tierra que vio nacer a mi madre y a mis ancestras. Es una niña de mi pueblo, pero también es una niña como cualquier otra de este país. Mientras existan niñas que no puedan crecer libres de miedo, ninguna comunidad podrá decir que vive en paz. La verdadera deuda del Estado no termina cuando un agresor es procesado. Comienza cuando garantiza que ninguna otra niña tenga que sobrevivir para que el país vuelva a mirar hacia ellas. Muchísimas gracias por la escucha.
3: Gracias a ti, Sirenia. Como siempre, gracias por estos temas que nos dejas aquí en la mesa. Y como todas las semanas, les enviamos un abrazo a ti y a las compañeras de CIMAC.
11: Gracias, excelente inicio de semana.
3: Igual para ustedes, gracias.
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3: Y nos enlazamos en este momento con Víctor Bárcenas, nos tiene los pormenores de lo que ocurre en la conferencia del día de hoy. Ya la presidenta Sheinbaum dio una explicación, como lo comentábamos en la entrevista previa, de lo que ocurrió allá en el Mundial, en la final del Mundial, a la cual fue invitada directamente por Donald Trump, ¿verdad, mi querido Víctor? ¿Cómo estás? Bienvenido.
12: Buen día, Paco Muñoz. Un saludo a la audiencia de Pulso de la Mañana. Así es, la presidenta Claudia Sheinbaum esta mañana comentó que hasta el pasado viernes había recibido solamente la invitación para la ceremonia final de la Copa Mundial del 2026 de la FIFA. Sin embargo, tras hablar con su homólogo vía telefónica, con Donald Trump, le cuestionó por qué no estaba presente en el partido final entre España y Argentina, y fue una invitación personal. Aquí los detalles de cómo fue esta invitación del presidente Trump directamente a la presidenta Sheinbaum.
13: Claudia, ¿vas a venir? Y le dije, bueno, si usted me invita, presidente Trump. Dijo, sí, sí, estás invitada. Ven, vas a estar sentada ahí junto a nosotros. Y entonces dije, bueno, pues hay que ir porque ahora sí que, como dice el dicho, lo cortés no quita lo valiente. Entonces tomé la decisión de ir. Estaba yo en Cancún, entonces la idea era viajar de manera directa. Entonces, pues compramos un boleto de Cancún a Nueva York, directo, había espacio. Nos avisan como a las 2 que se cancela. Entonces ya tomé la decisión, hablamos con el general secretario para usar el avión de la Defensa Nacional.
12: La presidenta esta mañana también contó que durante su asistencia al cierre de la Copa del Mundo de Fútbol 2026 en Estados Unidos, tuvo la oportunidad de conversar por poco tiempo con secretarios del gabinete del presidente Trump. Y adelanta que el embajador Jameson Lee Greer, quien lleva todo el asunto comercial y la discusión del T-MEC, visitará México esta semana para concretar acuerdos directamente con ella. Vamos a escuchar.
13: Y pues tuve oportunidad de hablar con algunos secretarios del gobierno del presidente Trump, que también estaban ahí. los de comercio, el embajador Greer y el secretario Lotnik, igual con el secretario Rubio. Fueron momentitos en realidad. Y ya después con el presidente Trump y el primer ministro Carney, realmente fueron pocos momentos, pero sí tuvimos alguna oportunidad para pues poder comentar el tema comercial. Recuerden que el día de hoy inicia esta segunda ronda de conversaciones sobre la revisión del tratado.
12: En otros asuntos abordados esta mañana fue el anuncio que hace la presidenta Sheinbaum respecto de que se empieza a discutir públicamente normar las redes sociales y la población que está afectada de niños y adolescentes por el uso sin control de este tipo de herramientas tecnológicas, y así da comienzo esta discusión pública en torno al uso de redes. Vamos a escuchar a la presidenta haciendo este anuncio.
13: Pero formalmente iniciamos una discusión, un debate nacional sobre el uso de las redes sociales en las niñas, los niños y los jóvenes. Tendremos la perspectiva de la UNESCO, foros que queremos llevar a cabo en el país sobre este tema, el impacto de las redes sociales, con la idea de que hagamos una propuesta de orientación, regulación de las redes, y después cuando le entreguemos al Congreso, que el propio Congreso pues haga sus foros abiertos, su debate, su discusión, y que podamos, yo diría, proteger a las niñas y los niños de esto que puede convertirse en una adicción.
12: Según datos de Naciones Unidas, los jóvenes de entre 15 y 24 años de edad son la población más conectada en todo el planeta, y aún así la conectividad por sí misma no garantiza derechos digitales efectivos ni tampoco bienestar socioemocional. El reporte que tenemos esta mañana.
3: Muchas gracias, Víctor Bárcenas, por este reporte. Vamos a ver qué más surge en preguntas y respuestas. Yo creo que todavía le van a seguir preguntando de esta cuestión del Mundial. ¿Tú a quién le ibas, Víctor?
12: Pues seguramente al ganador, como es viable.
3: No seas tramposo, no, pero bueno, está bien.
12: Se ganó bien la Copa España sin ninguna complicación, en el sentido de que realmente dominó todo el partido. Argentina pues realmente estaba administrando los tiempos para tratar de llegar a penales, pero no lo logró.
3: No lo logró, no le iba a alcanzar, y a que le anularon dos goles a España, lo logró al final con su resultado. Víctor, te mandamos un abrazo, gracias.
12: Buen día.
3: Igual para también. Ti, igual. La secretaria de Cultura Federal, Claudia Curiel de Icaza, puso en operación dos nuevos museos allá en Yucatán que se integran a la red de 165 recintos del Instituto Nacional de Antropología e Historia. El primero de ellos es el Museo Arqueológico del PUC, en Cabá, que requirió una inversión de 227 millones de pesos y el cual reúne 251 piezas. La otra obra de infraestructura inaugurada el fin de semana en Yucatán fue el Museo Ixcantijó y el centro de visitantes de Civilchaltún.
14: Claudia Curiel de Icaza, secretaria de Cultura del Gobierno de México, estuvo en Yucatán durante el fin de semana e inauguró dos nuevos museos en este estado. Uno de los museos es el Museo Arqueológico del PUC, ubicado en la zona arqueológica de Cabá, en Yucatán, un nuevo espacio cultural que reúne 251 bienes culturales, según explicó la funcionaria federal, y que fortalece el conocimiento y la difusión de una de las regiones más extraordinarias del mundo maya. Cabe recordar que la Ruta PUC concentra algunas de las ciudades más importantes de la civilización maya, como son Uxmal, Cabá, Xayir, Labná, entre otras. Claudia Curiel de Icaza explicó que se invirtieron 227 millones de pesos en este nuevo museo. Asimismo, también estuvo en la inauguración del nuevo museo de la zona arqueológica de Civilchaltún, ubicada en el norte de Mérida, Yucatán. La acompañaron en la inauguración el gobernador de Yucatán, Joaquín Díaz Mena, y la alcaldesa de la ciudad de Mérida, Cecilia Patrón Laviada. Este espacio cultural contiene aproximadamente casi 300 piezas arqueológicas. Asimismo, Claudia Curiel de Icaza anunció con el gobernador Joaquín Díaz Mena que se restaurará el Teatro José Peón Contreras, el que, como se recordará, sufrió un siniestro el pasado primero de noviembre del año 2022. El siniestro fue provocado por un cortocircuito que se originó en la cabina de audio del tercer piso y causó graves daños en la cúpula central, en los frescos históricos de este inmueble, ubicado en el centro de Mérida, Yucatán, en el Candil y áreas de plateas. Al respecto, esto fue lo que dijo Claudia Curiel de Casa. Escuchemos.
15: Lo ponemos así, pues nunca se va a acabar. Entonces, hay que pensarlo, hay que ver nada más la parte técnica, va a ser 2-3 años, pero es complejo porque no es nada más lo que intervino el ISA. Es un teatro que hace mucho no se invirtió en tecnología, iluminación, audio, toda esa parte de equipamiento. También es un trabajo importante, también es una inversión importante. Eso no estaba ya listo. Entonces, es una renovación integral como una de las obras que van a ser más importantes culturales aquí.
14: La funcionaria federal fue enfática en destacar el interés por la administración federal actual en rescatar este espacio cultural.
15: No hemos parado de trabajar, nosotros entramos al gobierno hace año y medio, pero son distintos procesos.
14: De tal forma, el Teatro Peón Contreras será rescatado por fin. Esto fue lo que anunció la secretaria de Cultura Federal, Claudia Curiel de Icaza, acompañada por funcionarios locales, estatales y municipales. Para Noticieros Pulso de Radio Educación, Eduardo Yiteras.
3: Y vamos a dar una vuelta por el mundo porque Estados Unidos e Irán se hallan en el umbral de un conflicto bélico de amplias proporciones tras el deceso de 2 efectivos estadounidenses debido a un ataque con misiles perpetrado por Teherán en territorio jordano. En respuesta, Washington llevó a cabo por 9ª noche consecutiva una ola de bombardeos y atacó con intensidad la isla de Keshm, enclave estratégico que controla el estrecho de Hormuz. Como muestra de que el acuerdo de entendimiento entre ambos países está casi sepultado, Estados Unidos además ordenó el despliegue de nuevos aviones de combate desde sus bases en Alemania y en Reino Unido, una decisión que, según se indicó, ya estaba en preparación antes de la muerte de los militares estadounidenses. Detalles con Euronews.
16: El ejército estadounidense afirmó el lunes que había completado su 9ª noche consecutiva de ataques contra Irán, alegando que habían golpeado infraestructuras militares y objetivos estratégicos. La última oleada de ataques se produjo después de que Washington anunciara la muerte de 3 militares estadounidenses. 2 de ellos fallecieron durante un ataque iraní contra una base estadounidense en Jordania y otro en Irak durante la detonación controlada de un dron iraní derribado. Mientras tanto, Irán advirtió de que tomaría represalias si Estados Unidos seguía atacando a la República Islámica. El lunes, el ejército de Kuwait afirmó que su defensa aérea estaba respondiendo a un ataque iraní. Un día antes, Teherán había declarado que había atacado 2 bases estadounidenses en el país. Bahrein también activó sus sirenas de alerta de misiles el lunes por la mañana. La escalada del conflicto ha vuelto a tener un impacto directo en el estrecho de Hormuz, lo que ha perturbado gravemente el tráfico en la vía navegable.
3: El Departamento de Defensa de Estados Unidos identificó este lunes a 2 soldados estadounidenses que murieron en ataques iraníes en Jordania. El teniente primero Tyler James Fishman, de 25 años, y la soldado Isabela González, de 19, murieron en el ataque del viernes contra la base aérea de Muwalfaq Salti, allá en Jordania. Sobre estas muertes, Donald Trump prometió vengar las bajas de militares de Estados Unidos en Medio Oriente, a la vez que amenazó de muerte a los guardianes de la revolución si no deponen sus armas. Y bueno, en este contexto, diversos reportes periodísticos revelan que Israel analiza distintos escenarios ante la escalada del conflicto con Irán, entre ellos una eventual invasión terrestre de Estados Unidos y una nueva campaña de asesinatos contra la cúpula política y militar iraní, lo que supone que Washington buscará nuevos asesinatos selectivos contra los líderes iraníes. En medio de este conflicto, este lunes apareció cerca de Omán un buque comercial de gas natural en llamas, lo que coincide con el anuncio de la Guardia Revolucionaria Islámica, que tras los bombardeos estadounidenses anunció el cierre indefinido del canal a todo tránsito de embarcaciones, declarando que no se permitirá el paso de ningún buque por la zona. Por otro lado, Ucrania lanzó la pasada noche un gran ataque con más de 400 drones contra Moscú y su región, que dejó 10 heridos, entre ellos 3 ciudadanos chinos, y además provocó un incendio en un destacado complejo industrial. Los ataques se produjeron después de que la capital ucraniana Kiev fuera alcanzada el fin de semana por misiles balísticos, según el presidente ucraniano Volodymyr Zelensky, quien lamentó un muerto y 16 heridos.
17: Al menos una persona falleció y decenas resultaron heridas como consecuencia de los últimos ataques rusos contra Ucrania. La ofensiva comenzó el sábado por la noche. Según la Fuerza Aérea Ucraniana, las tropas rusas lanzaron 41 misiles y 125 drones durante el ataque, siendo la capital ucraniana el objetivo principal. Se produjeron incendios en 5 distritos de Kiev, que dañaron edificios residenciales, de oficinas e instalaciones industriales. Varias personas fueron rescatadas de los edificios en llamas. Posteriormente, se halló el cuerpo de una persona entre los escombros. El presidente ucraniano Volodymyr Zelensky calificó el ataque como uno de los más masivos en cuanto al número de misiles balísticos lanzados y destacó la necesidad de contar con más recursos. El Ministerio de Defensa ruso afirmó que el ataque contra Kiev tenía como objetivo instalaciones vinculadas a las Fuerzas Armadas ucranianas. Sin embargo, el presidente Zelensky aseguró que la mayoría de los misiles y drones se dirigieron contra zonas residenciales de la capital.
3: Hamas anunció que eligió a Jalil al-Haya, su principal negociador en las conversaciones indirectas de alto al fuego con Israel, como nuevo jefe de su buró político. En días pasados, Hamas anunció la disolución del organismo que ha gobernado la Franja de Gaza durante casi 2 décadas, allanando el camino para que un comité tecnocrático administre el territorio. Detalles con AFP.
18: Hamas tiene nuevo líder. El movimiento islamista palestino anunció el lunes que eligió a Jalil al-Haya, su principal negociador en las conversaciones indirectas de alto al fuego con Israel, como jefe de su buró político. Su antecesor Yahya al-Sinwar, a quien Israel acusó de ser uno de los principales artífices de los ataques del 7 de octubre de 2023, fue abatido por fuerzas israelíes en Gaza un año después. Desde su muerte, Hamas ha estado dirigido por un consejo encabezado por el veterano funcionario Mohamed Darwish. Nacido en 1960, al-Haya sobrevivió a un intento de asesinato israelí en Doha el año pasado, aunque uno de sus hijos murió en el ataque.
3: El líder laborista Andy Burnham fue nombrado oficialmente nuevo primer ministro del Reino Unido tras ser nombrado por el rey Carlos III. El líder laborista apostó porque el Reino Unido recupere su estabilidad buscando puntos de encuentro con partidos de la oposición. Detalles con RFI.
19: Se espera que anuncie un plan de 10 años para transformar la economía del país y prometa restaurar la estabilidad política con un estilo de gobierno diferente, buscando puntos de encuentro con partidos de la oposición, y reafirmará su promesa de descentralizar el poder y transferir competencias de Londres a las regiones. De hecho, planea abrir próximamente una oficina oficial denominada Número 10 del Norte en Manchester. En las áreas postindustriales del norte de Inglaterra es donde es más fuerte el partido populista de derechas de Reform, que se está quedando con los votantes tradicionales laboristas. Burnham anunciará también medidas económicas inmediatas para reducir el coste de la vida, la principal preocupación de los británicos, y anunciará planes para la renacionalización total o parcial de los servicios públicos y un plan para la construcción de más viviendas sociales. Hoy mismo definirá el nuevo gabinete. Desde Londres, Daniel Postico para Radio Francia Internacional.
3: Y sigue temblando en Sudamérica. Un sismo de magnitud 5.1 sacudió Perú el sábado pasado con un saldo de al menos 6 personas muertas, 32 heridas y más de 300 damnificados en Chupaca, en la región andina de Junín, centro del epicentro.
20: Un sismo de magnitud 5.1 que se registró el sábado en la región andina de Perú dejó 6 personas fallecidas y 32 heridos, según informaron el domingo las autoridades. El movimiento sísmico ocurrió la noche del sábado a una profundidad de 24 kilómetros y su epicentro se localizó en el distrito de Chongos Bajo, unos 300 kilómetros al este de Lima, en la región de Junín, informó el Instituto Geofísico de Perú. El mismo organismo informó que la escasa profundidad del sismo, sumada a la presencia de viviendas construidas con adobe y quincha, contribuyó a que se produjeran graves daños en varias localidades. Según Indeci, hubo en total unos 300 damnificados y 48 viviendas resultaron destruidas.

0: Y olé, mi querido Morita, porque aquí tenemos un Manuel Morita. Pues contentos los españoles, estábamos escuchando esta canción que le dedicaron a toda la selección de ese país en el fútbol, porque ayer se alzaron con la Copa Mundial. Ya lo decíamos, se realizó el Mundial de Fútbol Varonil de la FIFA, en donde España fue campeón, por lo cual miles de aficionados españoles salieron a las calles de Madrid, Barcelona y otras ciudades españolas y del mundo para festejar el triunfo de su selección de fútbol. Se reportó una persona muerta allí en Salamanca al colapsarse parte de una fuente, y en el otro lado de la moneda, la afición de Argentina se había reunido en las principales plazas del país, entre ellas Buenos Aires, donde la frustración por haber perdido ocasionó disturbios y enfrentamientos entre aficionados y policías que provocaron la detención de 12 personas. Pues sí, le aguaron la fiesta a Messi y su despedida mundialista. Ya no logró ni el goleo, ni el bicampeonato, ni nada. Se fue muy, muy triste, al igual que toda la selección argentina. Gracias, Javier López, Erizo Áspero, también a Shanaina 1979. Javier López dice, qué ironía, mientras, según en su espectáculo del Panbol, escribe la palabra amor, Trump bombardea. Ese es su amor. Gracias, Juan Mercado, también a Javier López Villuendas, a Juan Ernesto Guerrero Mancera, un abrazo como siempre. Ana More, gracias, excelente inicio de semana. Pedro Espinosa Romero, también hasta Toluca te enviamos un abrazo cordial, al igual que a Víctor Hershon, a Naucalpan de Juárez, Iraís González, Gabo Alfonso, Miguel López de Luna, Víctor Linares. Miguel nos dice que si no está funcionando la página de internet. Sí, sí está funcionando, ya estamos con todas las emisoras al aire, te invitamos a que nos sintonices, Miguel, gracias. Trabajamos este día para todas y todos ustedes en la redacción, Aida Aguilar, Ángeles Medina, Coordinación Nacional Francisco Muñoz, Coordinación Internacional y Realización Manuel Mora, edición y grabación de las notas Fortino Longines, controles técnicos aquí en cabina Gonzalo Arteaga. Gracias por acompañarnos, quédese en sintonía con Radio Educación, recuerde que tenemos mucha música, más programas. A continuación, su casa y otros viajes, sean felices.
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2: ¿Qué tal? Les saluda Citlali Sáenz. Bienvenidos a este despacho informativo. A veces una conversación basta para derribar fronteras. Durante la pandemia, poetas de México y Estados Unidos comenzaron a reunirse de manera virtual para compartir versos, experiencias y distintas formas de hablar.

0: poquito de temor a cómo nos iban a recibir, y otra cosa también era cómo me iba a poder expresar. Estaba yo pensando, ay, por favor, que no se me vaya el español, porque en el momento más inoportuno.
1: Lo que inició como reuniones virtuales entre poetas chicanas y mexicanas se convirtió en un espacio para compartir experiencias, reconocerse en las historias de los demás y descubrir que más allá de la frontera había vivencias en común.
0: La primera cosa que me di cuenta fue que estábamos hablando de temas similares, estábamos hablando de nuestras experiencias como mujeres en el arte, como mujeres en vida cotidiana, mujeres en pareja, mujeres no en pareja, mujeres trabajaban, mujeres que no trabajaban. Exacto, los temas eran universales.
1: Conforme avanzaban los encuentros, aquellas conversaciones dieron paso a un proyecto colectivo que hoy reúne a escritoras y escritores de ambos países para dialogar sobre identidad, territorio, memoria y lenguaje. Uno de los mayores aprendizajes que dejó hablando lenguas, dice Aidet Medina, fue perder el miedo a expresarse en español que había construido desde su experiencia como mujer chicana.
0: Y ya se me quitó el miedo, ya no sentí temor, entendí que estaba yo aprendiendo y si me abría yo a escuchar y yo iba a aprender de ellas y de lo que escriben y ellas iban a aprender de mí. Pero primero teníamos que quitarnos esa barrera y pienso que estos encuentros han hecho maravillas para esas relaciones que estamos teniendo ahora entre México y Estados Unidos y la literatura.
1: Como poeta laureada de Fresno, Aidet Medina también dice que tiene una misión clara: acercar la literatura a la comunidad y demostrar que la poesía pertenece a todas las personas.
0: Y yo lo que espero es que la gente sienta que tiene simplemente esa oportunidad de encontrarnos con el arte y la cultura y desarrollarla para nuestras familias, para nosotros mismos, que no es algo nomás que se va a hacer o experimentar en lugares o foros formales.
1: La poeta laureada de Fresno, Aidet Medina, afirma que en Fresno siempre ha habido poetas y muchas expresiones de arte que merecen ser vistos y escuchados. Por eso proyectos como Hablando Lenguas ayudan a dar visibilidad al talento local y a fortalecer los vínculos culturales de la región.
0: La voz poética de Fresno es una tradición ya de mucho tiempo y claro, en nuestra comunidad de habla hispana existen poetas, siempre han existido poetas. Esa es la cosa, que siempre han existido poetas, escritores, artistas en nuestras comunidades. Lo que ha faltado es interés, interés en conocer esas voces.
1: A continuación, escuchemos a Aidet Medina con un fragmento de su poema Novenario.
2: Bien.
0: Nuestras casas se queman y no hay llamaradas. La calma de la noche visible engaña. No ofrece oscuridad suficiente esta noche para esconder todo lo que es dolor. No reconozco mi patria, no reconozco su voz. Es mejor la noche, la prefiero a la mañana. Hasta los perros tienen que dormir y dar descanso a sus presas. Esa es mi esperanza, la sagrada oscuridad. ¿Cómo esconder una vida entera? Mi país no me reconoce. Será mejor que olvide que existo, que
1: Este
0: tengo
1: despacho es
0: dos
1: parte de la
0: hermanos.
1: serie de Fresno con
0: Antes
1: Amor y Arte,
0: teníamos una
1: financiado en
0: televisora
1: parte por The Kresge
0: juntas.
1: Foundation y por el Fondo de la Medida P para la Expansión del Acceso a las Artes y la Cultura de la Ciudad de Fresno. Y es así como llegamos al final de este servicio informativo. Soy Citlali Sáenz, cuídense mucho. Hasta pronto.
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Cóctel para dos, ¡ajúa! Bienvenidos sean todos ustedes a este su programa de Arriba el Norte, sí señor, con su servidora Maripaz Covarrubias acompañándoles hoy lunes 20 de julio. Ya estamos casi a la mitad del mes, no, ya pasamos la mitad del mes, ya nomás nos quedan 11 días del mes. Así que bueno, pues hay que aprovecharlos, hay que vivir la vida contentos, alegres, sin preocupaciones. Pues nada, las preocupaciones ahí están siempre. Y pues de todas maneras, con preocuparnos más, no se van a arreglar. Así que usted viva la vida feliz, con una sonrisa de oreja a oreja. Ándele, así mero, así mero. Pues mire, ya son las 14 horas con 8 minutos y aquí continuamos con, acabamos de escuchar con los Gorriones del Topo Chico, Cóctel para dos. Salud. Con agua, porque de verdad está caliente afuera. Así que si no tiene que salir, no salga. Y si tiene algo urgente o si anda trabajando, pues asegúrese de hidratarse bien con el agua o con, pues bueno, aguas endulzadas, o que no estén tan dulces, que tengan nomás el saborcito, ¿verdad? Bueno, pues vámonos con más música. Vamos a saludar al señor Salvador Villarreal, que nos escucha aquí en Fresno. También saludamos a Juan Cisneros por allá en Bakersfield, a Eric Reyes y también a su mamá Becky aquí en Fresno. Y saludamos a la señora Micaela Zavala, que en la mañana no la saludamos, ¿verdad? Allá nos escucha en Modesto. Y también ¿quién más? A Juvenal, a Alma y a Rubén Reyes también. Un saludo para todos ustedes y sigan disfrutando de la música. Ándele, agarre su pareja, porque si no, esta es una así de esas como para suspirar hasta el fondo. Tragos amargos.

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Pues ahí acabamos de escuchar a Chayito Valdés y Necesito Verte, oiga nomás, qué solicitud tan bonita, ¿verdad? Y también escuchamos La Pulga con Rubén Vela y Tragos Amargos con Ramón Ayala. Y aquí continuamos con más música para todos ustedes. 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Bueno, pues ahí está la información. Ya son las 14 horas con 19 minutos y vamos a saludar a la gente que nos escucha por acá en Arvin, a Martín. También saludamos al señor Nati Vázquez, al señor Rafael Martínez, a Humberto Vázquez, a Azucena y también a Macaria. Nos escuchan ahí en Bakersfield. A Sergio Mata por allá en Lamón, es en donde nos escucha. Y acá un saludo para la gente de Patterson, de Hollister, de San Luis Obispo, de Paso Robles, Mendocino, El Centro, Calexico, Salinas. También un saludo para toda la gente que nos escucha por allá en Salinas. Y nos vamos con esto que dice así.

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Eso fue Los Montañeses del Álamo y la revolcada que nos pone cuando pasamos los campos, ¿verdad? Que las máquinas andan arando y pues, y nos dan una revolcada, si no a nosotros, a los carros por lo menos, ¿verdad? Así que bueno, un saludo para todos los campesinos y campesinas que andan trabajando bajo el sol. Hoy está a más de 100 grados, así que centígrados, así que pues a tomar muchita agua porque si no se van a deshidratar. Y también pues si no tiene a qué salir, pues no salga, salga más tarde cuando ya esté más fresquito, ¿verdad? Bueno, pues vámonos con más música. Ahora saludamos a Micaela en Layton y también saludamos a Marisela León y a su mamá María, a nuestra buena amiga Lourdes Oliva que nos está escuchando ahí trabajando y escuchando, así que bien bajito, ¿verdad? Sí, claro, para que pueda seguir trabajando. Así que un saludo para todos ustedes en Clovis, en Sanger y donde quiera que nos escuchen. Gracias por continuar en la sintonía de Radio Bilingüe. Y aquí tenemos al dueto Río Bravo.

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Ángel de mis anhelos, esos fueron los Doniños. Y también escuchamos, ¿qué más escuchamos? A ver, aquí tenemos apuntado. El Cerro de la Silla con los Broncos de Reynosa, Mujer de Cabaret con los Relámpagos del Norte, Mi Chamaquita con los Tigres del Norte, y Quisiera Ser Pajarillo para Volar Más Derecho, oigan más. Y La Revolcada, bueno, esa ya la habíamos dicho, ¿verdad? Y también, ¿qué más escuchamos? Oh, con el Piporro, escuchamos Mataron a la Paloma, porque llevaba el recado, ¿cómo la ve? Es que no se usaban las estampillas, pues, ¿verdad? Así que ni modo. Y bueno, pues aquí continuamos con más música. Vamos a saludar al señor Venancio Galaní y a su esposa, la señora Gregoria Galaní, y también a su hermana, creo que me dijo, Eloísa Galaní. Y pues se me olvidó preguntarle dónde nos escucha. Así que bueno, pues en donde quiera que nos escuche, gracias por estar en sintonía de Radio Bilingüe. Y aquí tenemos este anuncio para usted. Lo acaban de pasar aquí en la pausa, pero mire, yo se lo voy a leer. Yo Soy la Cumbia es un libro de cumbias y baile de fiesta. Esto será el próximo sábado, julio 25 de este año 2026, de 7:30 a 10:30. Así de que usted va a estar, donde se va a presentar es ahí en Arte Américas y Radio Bilingüe. A las 7:30 p.m. el libro de la presentación, Yo Soy la Cumbia, por Beto Arcos. Y también en Arte Américas, Plaza Paz, después habla, eso está en esta dirección, 1630 Vanes Avenue, aquí en Fresno. Este evento es gratis, además habrá trocas de comida, baile y más. Así de que, bueno, pues ahí está la invitación para usted que le gusta el baile, ándele. Y estamos aquí también con esta música, ¿a poco no? Con ganas de bailar. Bueno, usted no se quede con las ganas. Báilele, báilele, báilele. Así que vámonos con más música. Aquí tenemos, a ver, ¿quién está por aquí? Oigan más. El corrido de Año Nuevo.

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2: ¿Qué tal? Les saluda Citlali Sáenz. Bienvenidos a este despacho informativo. A veces una conversación basta para derribar fronteras. Durante la pandemia, poetas de México y Estados Unidos comenzaron a reunirse de manera virtual para compartir versos, experiencias y distintas formas de hablar español. Con el tiempo, estos encuentros dieron origen a Hablando Lenguas, un proyecto que hoy conecta comunidades de ambos lados de la frontera a través de la poesía. La poeta laureada de Fresno, Aidet Medina, nos cuenta cómo nació esta iniciativa y por qué transformó su manera de entender el idioma, la identidad y el poder del arte para crear comunidad.
3: Con la primera experiencia que tuve con poetas mexicanos, fue en línea durante la pandemia. Un evento para mujeres. Se hablaba de lengua suelta. Uh-huh. Yo sentía un

0: En el arte, como mujeres en vida cotidiana, mujeres en pareja, mujeres no en pareja, mujeres trabajaban, mujeres que no trabajaban. Exacto, los temas eran universales.
1: Conforme avanzaban los encuentros, aquellas conversaciones dieron paso a un proyecto colectivo que hoy reúne a escritoras y escritores de ambos países para dialogar sobre identidad, territorio, memoria y lenguaje. Uno de los mayores aprendizajes que dejó hablando lenguas, dice Aidet Medina, fue perder el miedo a expresarse en español que había construido desde su experiencia como mujer chicana.
0: Ya se me quitó el miedo. Ya no sentí temor. Entendí que estaba yo aprendiendo. Y si me abría yo a escuchar, y yo iba a aprender de ellas y de lo que escriben, y ellas iban a aprender de mí. Pero primero teníamos que quitarnos esa barrera, y pienso que estos encuentros han hecho maravillas para esas relaciones que estamos teniendo ahora entre México y Estados Unidos y la literatura.
1: Como poeta laureada de Fresno, Aidet Medina también dice que tiene una misión clara: acercar la literatura a la comunidad y demostrar que la poesía pertenece a todas las personas.
0: Y yo lo que espero es que la gente sienta que tiene simplemente esa oportunidad de encontrarnos con el arte y la cultura y desarrollarla para nuestras familias, para nosotros mismos, que no es algo nomás que se va a hacer o experimentar en lugares o foros formales.
1: La poeta laureada de Fresno, Aidet Medina, afirma que en Fresno siempre ha habido poetas y muchas expresiones de arte que merecen ser vistos y escuchados. Por eso proyectos como Hablando Lenguas ayudan a dar visibilidad al talento local y a fortalecer los vínculos culturales de la región.
0: La voz poética de Fresno es una tradición de mucho tiempo, y claro, en nuestra comunidad de habla hispana existen poetas, siempre han existido poetas. Esa es la cosa, que siempre han existido poetas, escritores, artistas en nuestras comunidades. Lo que ha faltado es interés en conocer esas voces.
1: A continuación escuchemos a Aidet Medina con un fragmento de su poema Novenario.
0: Bien. Nuestras casas se queman y no hay llamaradas. La calma de la noche visible engaña. No ofrece oscuridad suficiente esta noche para esconder todo lo que es dolor. No reconozco mi patria, no reconozco su voz. Es mejor la noche, la prefiero a la mañana. Hasta los perros tienen que dormir y dar descanso a sus presas. Esa es mi esperanza, la sagrada oscuridad. ¿Cómo esconder una vida entera? Mi país no me reconoce. Será mejor que olvide que existo. Que
1: este despacho es parte de la serie de Fresno con Amor y Arte, financiado en parte por The Cresci Foundation y por el Fondo de la Medida P para la Expansión del Acceso a las Artes y la Cultura de la Ciudad de Fresno. Y es así como llegamos al final de este servicio informativo. Soy Citlali Sáenz. Cuídense mucho. Hasta pronto.
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Esas fueron dos coronas a mi madre, con un beso hasta allá, hasta donde ella está. Y para las que están también, que ya se nos fueron, ¿verdad? Que a cualquiera de ustedes también puede ser que ya se les haya ido su madre. Un beso para ellas hasta la eternidad, ¿verdad? Y pues mire, también escuchamos La Pava con los Coyotes del Río Bravo, y también escuchamos el corrido de Año Nuevo, y Rancho Bonito con Juan Montoya, y Ángel de Mis Anhelos con los Toneños. Pues mire, ya son las 15 horas con 8 minutos y aquí continuamos. Gracias a todas las personas que me han llamado, pues, para decirme que bienvenida, ¿verdad? Porque pues el lunes pasado no estuve aquí. Pero bueno, muchísimas gracias. Qué bueno que me extrañaron, ¿verdad? Como dicen por ahí alguien más. Qué bueno que me extrañaron. Y le quiero dar las gracias a la señora María A. Mendoza. Me llamó para pedir que le mandemos un sobre para mandar su donativo de $50. Fíjese nada más. Así que todavía es tiempo. Si no se pudo comunicar en la semana pasada en las donaciones, pues todavía es tiempo. Usted llámenos. Aquí es el área 559-264-9191. Así que bueno, continuamos aquí con más música. Vamos a escuchar ahora a ver qué tal por aquí. Vámonos.

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0: Buenas tardes, este es el programa Arriba el Norte, sí señor. Y ahí acabamos de escuchar con los hermanos Banda Las Capitanas. Y también escuchamos el corrido de Esteban Vázquez con, no alcancé a leer quiénes la tocan o quiénes la cantan, pero me imagino que son los de por allá de Mexicali. Y también escuchamos Dos Coronas a mi Madre y el corrido de Año Nuevo. Pues miren, ya son las 15 horas con 20 minutos y aquí continuamos. Vamos a saludar a la señora Victoria Moraila, que nos escucha en Madera, también a Olivia Valladares, Alicia Reyes por allá en Presidio, a la familia Camarena Sandoval nos están escuchando, y una felicitación muy especial a la señora Silvia Camarena, porque a partir de hoy es ciudadana mexicana también. Ella nació acá en Estados Unidos, pero ya ama tanto a México que dice, yo me voy a hacer ciudadana mexicana. Y así que a partir de hoy ya es una ciudadana mexicana. Así que felicidades, Silvia Camarena. Aunque como ciudadana mexicana va a ser Silvia Margarita Sandoval a Covarrubias, así que bueno, pues muchas felicidades, mi niña, que Dios te bendiga. Y también saludamos a sus hijos, a Nadia, a Sofía, Emma y Vicentito, y a su esposo Vicente Camarena. Y también saludamos a Manuela García, que nos está escuchando por acá en Modesto. Y claro que sí, aquí continuamos con más música en Arriba el Norte, ¡yahúa! Sí, señor. Y a ver a quién más íbamos a saludar, a ver, sí, ya saludamos a, ok, acá tenemos otro, a toda la familia Corrales, dice el señor Barbosa, ellos nos escuchan en Pixley, a Mari Martínez, que nos escucha por acá en Palmdale, a José, a Roberto Rodríguez, también le saludamos ahí en Palmdale, la señora Kenny Calderón, también un saludo. Y nos vamos con esto que nos interpreta, a ver quiénes son.
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Pues esa fue la picona, ¿cómo la ve? Andaba de picona, de piquetiza. Estaban, esos fueron los rancheros de Nuevo Laredo. Y también escuchamos, a ver qué más escuchamos, escuchamos Evangelina con Antonio Tanguma, las capitanas con los hermanos Banda, y también Ya Sin Fe con los Broncos de Reynosa. Saludando a la señora Manuela García con esa canción. También saludamos a toda la gente que nos escucha, a los troqueros, a los que están trabajando ahí en el restaurante, que tienen el radio ahí a todo volumen para sus clientes que coman contentos y a gusto, ¿verdad? Para los que están trabajando por ahí en los talleres mecánicos o de carrocería. A María Flores acá en Chowchila. A los troqueros también que andan por ahí manejando en sus 18 morenas. Y a la señora Micaela en Layton y a toda la gente que nos está acompañando. Saludamos a Eric Reyes y a su mamá Becky. Ellos nos escuchan aquí en Fresno. Vámonos con más música y vamos a escuchar ahora qué será bueno. Bueno, no, vamos a buscarle la canción que pidió Eric, a ver si la tenemos. Y si no, pues ni modo, ¿verdad? Les quedo a deber. Bueno, vámonos con esto.

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¿Por quién me dejas? Oiga, una buena pregunta, ¿verdad? Bueno, pues porque ya es hora de que me vaya, por eso los dejo. Ese fue Santiago Jiménez. Santiago Jiménez, sí, era Santiago Jiménez. Y también escuchamos El Barrilito con Tony de la Rosa. Qué casualidad con Ramón Ayala. Y bueno, pues mire, ya se nos terminó el corrido y ni modo, nos tenemos que ir. Por eso le digo, pues, ¿por quién me dejas? Pues porque me voy a mi casita, ¿verdad? antes de despedirnos, queremos saludar al señor Jesús Sandoval, que nos escucha en Merced. Y también saludamos al señor Raúl Altamirano, que ya también está apuntándose aquí para su donación. Muchísimas gracias, señor Altamirano. Esperamos que pues él dice que es la primera vez que va a contribuir y dice que no, que les diga a todos los oaxaqueños que se apunten para que cooperen aquí con Radio Bilingüe. Así que bueno, pues miren, no estamos ya, ya la campaña terminó, pero nosotros de todas maneras podemos recibir su dirección, su nombre y su número de teléfono para saber cuál es su donativo y todo eso, ¿verdad? Así es de que él está invitando a todos los oaxaqueños, dice. Así que, a ver, paren oreja. Así que bueno, pues ahora sí que ya me terminó el corrido, ya son las 15 horas con 49 minutos. Y gracias a todos ustedes, a todos los que me dieron la bienvenida. Gracias, ya nada más fue un día, ¿verdad? Pero pues seguramente sí, siempre les extrañó que no estuviera aquí. Pero aquí estamos y gracias a la compañera Ana Jaimes que me cubrió el lunes pasado. Ella, también tiene su modo, cada quien tiene su modo de hacer la programación, ¿verdad? Así que bueno, gracias a la compañera. Y pues me despido, ya no me interrumpan, pues, por favor. Es que si no me desconcentro, ¿verdad? Gracias a todos ustedes por haberme acompañado tanto en la mañana como ahorita. Muchas felicidades para todos y cada uno de ustedes. Gracias por su comprensión, que pues también así como dicen, ¿cómo se dice? Bueno, saludamos a Gabriel Venegas, que es quien está llamando también. Así que bueno, pues un abrazo, un beso para todos y cada uno de ustedes. Y recuerden, les dejo mi corazón, pero me llevo el de ustedes. Los voy a dejar con esto que me habían solicitado y aquí está la Evangelina con los hermanos Banda.

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Saludos amigas y amigos, bienvenidos a Son del Caribe, el programa con los músicos, las historias y los ritmos que son del Caribe. Durante la primera mitad del siglo XX se inició la integración del jazz afroamericano con los ritmos de origen afrocubanos para crear lo que hoy se conoce como jazz latino. Hasta hoy, son muchos los músicos que ven en esta combinación un reto a la creatividad y una forma de proponer nuevas propuestas en el contexto de ritmos y estilos del pasado. En cuanto a las grabaciones que se editan en el jazz latino, las mismas son casi en su totalidad discos independientes con un alcance limitado debido a la falta de procesos efectivos de distribución. Hoy en Son del Caribe le presento el primero de dos programas con una muestra

Muestra de grabaciones de jazz latino editadas durante el año 2007. Debido a la fragmentación geográfica y a la distribución limitada de este tipo de grabación, no hemos tenido acceso a todas las grabaciones realizadas este año, pero de lo que hemos escuchado le vamos a estar presentando lo que más nos ha gustado. Vamos a escuchar una muestra de 10 grabaciones en dos programas. Comenzamos con el disco Gratitude del percusionista de ascendencia boricua Bobby Matos and his Afro-Latin Jazz Ensemble. Bobby reside hace años en California y siempre se las arregla para editar al menos un disco por año. Esta vez con el sello independiente Life Force Jazz Records. Y aquí escuchamos el tema The Jazz Messenger. Seguimos con el disco más reciente del percusionista también de ascendencia boricua, el maestro John Santos. Después de romper su grupo Machete Ensemble, John grabó con un quinteto y artistas invitados. Su grupo lo forman Orestes Vilató en los timbales, John Calloway en la flauta, Saúl Sierra en el bajo, Marco Díaz en el piano y por supuesto John Santos en las tumbadoras y otros instrumentos de percusión. El disco se titula Papa Mambo. Vamos a escuchar este tema que le da el título a este disco. Es un homenaje a Israel López Cachao con la voz como invitado de Jerry Medina y el solo de trompeta con sordina de Rey Vega.

Ese es el tema Lineology, que forma parte del disco Papa Mambo del quinteto de John Santos con varios artistas invitados. Otro de los discos muy buenos editados en el 2007 en la onda del jazz latino. Vamos a la pausa y regresaremos a Son del Caribe con el sonido grande de la banda de Bobby Sanabria.

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Ese es el tema 57th Street Mambo, que forma parte del disco Big Youth Band Urban Folktales, del percusionista y baterista Bobby Sanabria, un disco editado por el sello Jazz Heads, otro de los buenos discos editados en el 2007. Al igual que John Santos, Bobby Sanabria es todo un maestro en conocimientos teóricos, históricos y musicales del jazz y de los ritmos afroantillanos. Este es solo su tercer disco en más de una década, pero su trabajo es mejor medirlo por su calidad que por la cantidad de discos. Bobby Sanabria reside en Nueva York, en donde nació el 2 de junio del 1957, y en este disco reúne una cantidad impresionante de músicos, en su mayoría norteamericanos. Vamos a escuchar nuevamente a esta fabulosa orquesta con el tema D-Train.

Este es el tema D-Train, que forma parte del disco Big Band Urban Folktales del baterista boricua Bobby Sanabria. Y estamos presentando el primero de dos programas con una muestra de grabaciones editadas en el 2007 en la onda del jazz latino. Hoy con los primeros 5 de 10 discos. Y continuamos con otro baterista, el cubano Horacio El Negro Hernández, con su cuarteto Italuba, el segundo disco de esta agrupación con músicos cubanos residentes en Italia. El disco lo editó el sello disquero venezolano Cacao Música a principios del 2007. La conexión con Italia surge, pues Horacio vivió en ese país los primeros 2 años en el exilio antes de llegar a los Estados Unidos en el 1993. Los músicos que lo acompañan son el trompetista Amic Guerra, el pianista Iván Bridón, el bajista Daniel Martínez y el Negro Hernández en la batería. Vamos a la pausa y regresaremos a Son del Caribe con Italuba y el tema Divertimento.

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Ese es el cuarteto Italuba, que dirige el baterista cubano Horacio El Negro Hernández, con el tema Divertimento, que aparece en su disco Italuba 2, editado por el sello venezolano Cacao Música. Vamos a escuchar otro tema de este disco. Este se titula Meridian y es un homenaje a Paquito de Rivera, quien fue el primero con quien Horacio grabó en los Estados Unidos. Y recuerde que esto es Son del Caribe, hoy presentando el primero de dos programas con una muestra de 10 discos de jazz latino editados en el 2007.

Esa pieza se titula Peaceful y aparece en el disco Rumba Palace del trompetista cubano Arturo Sandoval. Un disco que, aunque no nos convence del todo, fue ganador del premio Grammy Latino en el 2007 en la categoría del mejor disco de jazz latino. Lo editó el sello Telarc. Y ya nos vamos. Recuerde sintonizarnos nuevamente en el segundo programa de esta serie con otros 5 discos de jazz latino editados en el 2007. Le dejamos otra vez con Arturo Sandoval. Yo soy Elmer González, el control técnico estuvo a cargo del amigo Fidel Arocho. Hasta nuestro próximo encuentro aquí, en Son del Caribe.

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